0: Iniciamos esta nueva edición de La Vida es una Canción. ¿Cómo están? ¿Cómo andan? ¡Hola! Me encanta saludarles a través de Radio 1, la de 1.94.7, la dirección y programaciones de Diego Fercho. Mi nombre es Omar Luna. Ya estoy preparado para compartir con ustedes una nueva edición de La Vida es una Canción. Las historias detrás de las canciones de los artistas. Y este recorrido lo haremos a ritmo de salsa hoy. El artista invitado, ya se dieron cuenta de quién se trata, ¿no? Y esto es amor. ¿Cómo? Hoy el artista invitado es Marco Antonio Muñiz Rivera, más conocido como Marc Anthony, neoyorquino que nació en 1968. Y es uno de los artistas de la salsa más vendidos en toda su historia. Con él estaremos haciendo este recorrido en esta nueva edición de La Vida es una Canción de Radio 1, La de 1. Me encanta saludarles. Les doy la bienvenida.
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0: De niño, Marc Anthony tenía un problema que lo acomplejaba mucho. ¿Saben cuál? Ya vengo a contarles. Nos vamos con dos canciones porque su repertorio, mamita, es gigante. Nadie como ella. ¿Y ahora quién? ¡Súbile, súbile a La de Uno! 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

0: es una canción de Radio 1, la de 1.94.7. Soy Omar Luna acompañándoles y aquí estoy con esta nueva edición y nuestro artista invitado hoy a Ritmo de Salsa, Marc Anthony, contando las historias detrás de sus canciones, detrás de su vida. Detrás del artista hay una persona común y silvestre, con una historia en su vida, en sus inicios, en el transcurso de su carrera, en la actualidad. Y por eso hace un rato les preguntaba si sabían de algo que tenía muy acomplejado a Marc Anthony cuando era niño. ¿Saben de qué se trata? ¿Saben qué le pasaba? ¿Qué vivía en aquel entonces cuando era un niño? Pues resulta que de niño Marc era tartamudo y descubrió que al cantar no tartamudeaba. Se le desaparecía la tartamudez. Y eso lo llevó a refugiarse en la música cada vez más y más y más y más, logrando incluso superar esa tartamudez con la que vivió durante tantos años siendo niño. ¿Quién iba a creerlo, cierto? ¡Súbile, súbile a la de 1, Radio 1! La vida es una canción.
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0: Hay pregunta, hay pregunta. Antes de ser el gran cantante de salsa, ¿qué tanto hacía en la música Marc Anthony? Ya vengo a contarles. Dos canciones: Te Conozco Bien y Flor Pálida. Súbile, súbile a la vida, es una canción.
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0: La vida es una canción. En la de uno, Radio 1 94.7, y a través de nuestra aplicación RCN Radio. 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Buscan Pereira y se podrán conectar con nosotros 24/7. Hoy, en esta nueva edición de La Vida es una canción con Marc Anthony, el artista invitado. Estamos a ritmo de salsa y me encanta también. Gracias a los oyentes que se andan reportando por acá en el aparatico. Ya vengo a saludarlos. Les hacía preguntas hace un rato. Antes de ser el artista de salsa tan reconocido, Marc, ¿qué tanto hacía en la música? Pues les cuento que antes de ser el salsero que hoy conocemos, Marc Anthony cantaba música al estilo freestyle y house en inglés en clubes de Nueva York. Incluso lanzó un álbum de este género llamado When the Night is Over en 1991. ¿Cómo la ven, ah? ¿Quién iba a creerlo? Antes de ser salsero, le pegaba al freestyle. Y en inglés, hágame el bendito favor. 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
0: Pregunta. El origen de su nombre, ¿de dónde surge? Ya vengo a contarles dos canciones. Y hubo alguien y celos. Subile a la vida, es una canción.
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11: Las 8 en punto.
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0: esta nueva hora de canciones en este especial de película con nuestro artista invitado. En la vida es una canción, hoy con Marc Anthony, charlando y contando cositas de su vida, de su música, porque hay siempre muchas historias por contar detrás de la vida de los artistas, de las canciones, de sus letras. Y para eso estamos nosotros, para compartirla a través de La Vida es una canción en Radio 1.94.7. Soy Omar Luna acompañándoles en esta nueva hora. Y les preguntaba hace un rato el origen de del nombre de Marc. Pues resulta que su padre lo nombró Marco Antonio Muñiz en honor al famoso cantante mexicano del mismo nombre. La gran admiración que su padre tenía por este artista lo llevó a nombrar a su hijo de esa forma, Marco Antonio Muñiz. Marc Anthony, para el mundo artístico, cuando ya se hizo el gran artista que hoy conocemos. La vida es una canción en la de uno, Radio 1.
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0: Pregunta, ¿qué tantos récords Guinness y premios ostenta Marc Anthony? Ya vengo a contarles, dos canciones, Se me sigue olvidando y No me conoces. Subile a La Vida es una canción.
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0: Seguimos con La Vida es una canción de Radio 1, la de uno. Sí, señores, aquí estamos. 94.7 en sus radios y a través de nuestra aplicación RCN Radio para que la descargue. Busque Radio 1, elija la ciudad de Pereira y se conecte con nosotros en cualquier parte de Colombia y el mundo. Aquí seguimos hoy con nuestro artista invitado a Ritmo de Salsa. Estamos con Marc Anthony. Por volverme a buscar, adentrándonos en su música, en su vida, contando detalles de su historia. En esto que llamamos La Vida es una canción en los 94.7 de Radio 1, la de 1. Gracias a todos los que se conectan en los diferentes puntos, barrios de Pereira, en Dos Quebradas, municipios, veredas, en Risaralda. Aquellos que nos escuchan en el norte del valle. Hasta donde llegue la señal de los 94.7 y los que obviamente también nos escuchan en nuestra aplicación. Les preguntaba hace un rato de los premios que ostenta y los Guinness que tiene Marc Anthony. Pues les cuento, posee el récord Guinness por vender más discos de salsa en 3 años diferentes y tiene el récord de más premios Lo Nuestro del mundo. También ha ganado múltiples premios Grammy y Latin Grammy. Es uno de los artistas más premiados de la industria musical a la fecha. Marc Anthony es nuestro artista invitado a La Vida es una canción de Radio 1, la de uno.
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0: Antes de la fama de Marc, ¿qué tanto hacía? Ya vengo a contarles. 2 canciones más. Valió la pena y Tu amor me hace bien. Subile, subile a la de uno, Radio 1, con La Vida es una canción.
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0: Radio 1, la de 1, 94.7. Soy Omar Luna y sigo acompañándoles, feliz de compartir con ustedes esta programación número 1. En esta nueva edición de La Vida es una canción, hoy con Marc Anthony. Les preguntaba hace un rato, y gracias a los oyentes que a través del aparatico 323-443-9711 me han regalado respuestas, me proponen canciones, incluso me han propuesto hasta baladas. Porque sí, ha cantado baladas, es un muy buen baladista, Marc. Pero la salsa ha sido el género que le dio el reconocimiento que hoy en día tiene. Y les preguntaba hace un rato, ¿qué hacía antes de la fama mundial, Marc? Pues les cuento que antes de esa fama que lo catapultó en el mundo artístico, fue corista y compositor para el famoso grupo juvenil Menudo. Sí, estaba tras bambalinas, después estuvo delante de ellas, convirtiéndose paso a paso en el gran artista que hoy conocemos, Marc Anthony, el artista invitado a La Vida es una canción.
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0: Pregunta, pregunta. ¿Qué tanto compromiso social tiene Marc Anthony en el mundo? Ya vengo a contarles. Dos canciones más, Vivir lo Nuestro y Palabras del Alma. Súbile, súbile. A la de uno, Radio 1, La Vida es una canción.
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0: esta nueva hora de la vida. Es una canción en la de uno, Radio 1. 94.7, soy Omar Luna acompañándoles. Feliz de seguirles acompañando con La Vida es una canción, hoy con Marc Anthony, nuestro artista invitado. Saludo a los oyentes que se me han reportado por acá. Luz Elena, para Brandon, para Alfonso, para John Freddy, para Liliana, para Lady Tatiana, Marleni. En un mar espeso. A otros números que por acá nos escriben, que no lo tenemos en nuestros contactos, pero ya mismo los agregamos: 315-608, el 322-696, el 321-578. Ya mismo les agrego. Para Daniel, para Judith, para Senelia, para Estela, para Jorge Iván. Muchísimas gracias por conectarse con nosotros con la de uno, Radio 1. Les preguntaba hace un rato con nuestro artista invitado Marc su compromiso social en el mundo. Pues les cuento que junto a Henry Cárdenas creó la fundación Maestro Cares en 2012 para ayudar a los niños desfavorecidos en América Latina. Su compromiso social ha sido inquebrantable a través de esta fundación que hace en compañía de Henry Cárdenas. Y lo seguirá haciendo. Una de las causas que hay que aplaudir y hay que reconocerle al artista y a muchos artistas que en determinado momento deciden montar sus fundaciones. Un gran compromiso de nuestro artista invitado. En La Vida es una canción, en la de uno, Radio 1.
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0: Pregunta. ¿En qué momento se decidió a cantar salsa Marc Anthony? Ya vengo a contarles. Dos canciones más hasta ayer y este loco que te mira. Subile. A La Vida es una canción de Radio 1, la de uno.
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0: La vida es una canción de Radio 1, la de 1.94.7. Soy Omar Luna, sigo por acá. Acompañándoles, los invito para que me sigan en mis redes sociales, Omar Luna FM, Omar Luna FM en Instagram, TikTok y Facebook. Omar Luna FM, sígame. Marc Anthony, nuestro artista invitado a La vida es una canción. Estuvimos hablando hace rato que lo suyo no era la salsa. Me refiero a Marc. Cantaba, le pegaba al freestyle, al house en inglés. Pero algo lo llevó a cantar la salsa. Algo lo impulsó a hacerlo. Y cuentan que él decidió cantar salsa, obviamente en español, tras escuchar la canción Hasta que te conocí de Juan Gabriel. Que no es salsa, ¿no? Es balada. Pero que le encantó tanto y que lo conmovió de una manera tan profunda que decidió versionarla en el género salsa. Y de ahí en adelante, encaminarse a seguir haciendo éxito tras éxito en la salsa y convirtiéndolo en uno de los artistas salseros más grandes e importantes en la industria musical. La vida es una canción en la de uno, Radio 1.
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0: Obviamente vamos a escuchar Hasta que te conocí y después Contra la corriente. Subile, subile, La vida es una canción de Radio 1, la de uno.
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0: parte final de La Vida es una Canción. Vamos cerrando. Hoy tuvimos como artista invitado al flaco Marc Anthony, uno de los artistas salseros más importantes de la industria musical. Hicimos un recorrido desde muy niño en su vida, que sufría de tartamudez y eso lo tenía muy acomplejado, y que refugiándose en la música vio que no tartamudeaba cuando cantaba y eso lo adentró mucho más en la música. Hablamos del origen de su nombre, Marco Antonio Muñiz, gracias a que su padre se lo colocó en honor al famoso cantante mexicano del mismo nombre. Hablamos que le encantaba el freestyle, el house en inglés, y que eso es lo que hacía en clubes en Nueva York. Que no le gustaba la salsa y que lo intentó en otros géneros que sí le encantaban muchísimo. Que la carrera de Juan Gabriel fue una inspiración en la música para él, que lo llevó a cantar salsa en algunos covers y después canciones originales. Que es el artista que posee el récord Guinness más grande por vender discos de salsa en 3 años diferentes. El mayor ganador de premios Lo Nuestro en el mundo. Que trabajó en el grupo juvenil Menudo como compositor y corista. Hablamos de su fundación, Maestro Cares, para ayudar a los niños desfavorecidos en América Latina. Y de muchísimas cosas más. Con Marc Anthony, el artista invitado a la nueva edición de La Vida es una Canción, que vamos cerrando. Gracias por la compañía. Dirige el programa Diego Fercho. Soy Omar Luna. Me despido. Les envío un abrazo muy fuerte. Los invito para que me sigan en Instagram, TikTok y Facebook. Omar Luna FM. Sígame. Omar Luna FM. Cerramos esta edición de La Vida es una Canción.
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0: Y cerramos con este himno, Vivir mi vida, porque así tenemos que hacerlo siempre. Y después se viene No Sabes Cómo Duele. Abrazo fuerte, sigan conectados con la de 1, Radio 1. Bye, bye.
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3: Las 12 en punto.
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2: Son las 5 en punto.
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0: súbile a las mañanas. ¡Eh! ¡Buenos días! ¿Cómo amanecieron? Feliz mitad de semana ya. Llegamos al miércoles que nos encanta. Oiga, escuchen como lo dije, miércoles, normalito.
1: Sí, lo que pasa es que el tonito como que, como se dice miércoles, pues depende la gente cómo perciba que usted está de buen o mal genio.
0: Claro, pero claro.
1: Es que esta miércoles. Mañana de miércoles. O esta mañana de miércoles.
0: Sí, total. No, ¿cierto? estamos animosos. 3 de junio.
1: Sí, señor.
2: Sí, ya se va a acabar
1: este año. Buenos días para todos. Aquí estamos despertando en esta nueva jornada. Y saludamos a toda la gente que está en los diferentes municipios, en el área rural, en las veredas, corregimientos de la ciudad de Pereira, también en los municipios cercanos y en todas las poblaciones del eje cafetero.
0: Todos los que madrugan a esta hora con las mañanas de uno de Radio 1, la de uno a través de nuestra app de RCN Radio, la gente en los barrios también.
2: Claro, en Las Brisas, el Remanso, el Danubio, en San Vicente, las Margaritas, Bellavista, las personas en el Acuario, en La Habana, en la Albania, Villa Kenia, en el Sinaí, en Bosques de Cuba, en Antonio Valencia, en Normandía, La Divisa, las personas que también están en Santa Fe, en Portales de Birmania, Villa Navarra, Villa Kennedy, mejor
1: en
2: dicho.
1: En todas partes, desde muy temprano nos reportan sintonía, pero también desde otras latitudes, gracias al streaming, a la aplicación de RCN Radio, que usted puede descargar, ahí está Radio 1, y le dan la ciudad de Pereira. ¿Desde qué remoto lugar del mundo nos reportan sintonía?
0: Vea, hoy la tenemos toda en Guatemala.
2: ¿En Guatemala?
1: En Guatemala, sí. Sabía, gracias, pero uno sale de Guatemala.
0: No.
1: Para Guatepeor.
0: No. Sale uno para México o para Belice.
1: Exacto. No, saluda a los guatemaltecos. Sí.
0: La gente en Guate, así le dicen.
1: Exacto.
0: La moneda.
1: Rigoberta, te llamo en el corazón.
2: Sí. ¿Ustedes sabían que ir a Guatemala es un sitio turístico muy barato?
0: Sí, es muy económico. Sí.
1: Y tiene, pues, obviamente una
2: belleza. Maravilla,
1: una belleza natural y además una gran historia que contarnos de nuestros antepasados.
0: Uh-huh. Además, entre otras cosas, el ave nacional de este país es el quetzal.
1: El quetzal.
0: Y sí. La moneda también se le dice quetzal.
1: Quetzal, sí, señor. Estamos bien de cultura general.
2: Sí.
0: Aquí el ave nacional es el cóndor de los Andes. Deberíamos de cambiar el peso por cóndores.
1: Cierto.
0: El sueldo va a quedar en 2 millones de cóndores.
1: Pero que ojalá se extienda tanto como el ave. Porque es una vez que cuando extiende las alas.
0: Ah, sí. Es 3 metros.
1: Sí, total. Sí. Estaba yo en el ¿cómo se llama el bosque aquí en el Quindío? Se me olvida, con las
0: palmas.
1: En el Valle del Cocora. Y se ven, ¿no? Y extienden sus alas. Y
2: son hermosos.
1: Y como que posan para la foto.
2: Claro.
1: Sí, señor.
2: Se
1: bueno, ¿desde qué latitudes, lugares recónditos nos escuchan?
0: Oiga, nos escuchan en Jocopilas.
1: Jocopilas.
0: Así se llama.
1: Oiga usted, me imagino que desde temprano levantan los niños. Jocopilas, pues. A estudiarse, hijo.
0: La
1: a hacer
0: gente
1: cosas.
0: Que nos escucha en Zapotitlán.
1: Ese es famoso. Ese es un sitio turístico.

0: músico famoso, es un poquito difícil de nombrar, ¿no?
1: Sí, pero Zapotitlán.
0: Zapotitlán. Un saludo a la gente de Zapotitlán en Guatemala.
1: Vea, la gente que nos escucha en Chichicastenango.
2: ¿Cómo?
0: Y ese está
1: Chichicastenango.
2: ¿Cómo, van como mucho al baño por allá o qué?
0: No sé. Bueno, te imaginas como que, bueno, te espero aquí en este...
2: Chichicastenango.
1: Chichicastenango.
0: Chichicastenango.
1: También está Quetzaltenango.
2: Ah,
0: Quetzaltenango.
2: Bueno.
0: Sí. Okay. Bueno, mucho idioma maya, ¿no?
1: Sí, tiene que ver mucho con la cultura centroamericana. Cana. La gente en San Agustín, Aguascatlán.
0: Ah, bueno, ese está un poquito ya más sí, Aguascatlán.
1: O San Cristóbal, Acasaguastlán.
2: Bueno,
1: toda la gente, ¿se imagina un locutor en Guatemala?
0: No, pues toda esta gente. Es que casi toda esa parte de Centroamérica, yo cuando estuve en México, sí, muchas calles que se llaman Tlaquepaque, no sé qué, tienen todo este lenguaje maya.
1: Dios. Sí, yo casi no aprendo a decir Itzapalapa.
0: Itzapalapa, Xochimilco, que todo es con X.
1: Sí.
0: Exacto.
2: No, muy duro.
0: Es duro. Pero bueno, saludos a toda esa gente que nos escuche en estos sectores. Que disfruten esta programación desde aquí, desde Radio 1, la de Uno.
3: Buenos días, pues.

0: días del amor.
1: Súbile, súbile a las mañanas de uno. Aquí nos reímos o aprendemos, pero algo siempre queda.
2: Sí, algo queda. Dientes.
3: Algo hacemos.
2: Algo hacemos. Muy bien, a esta hora de la mañana vamos a contarles que el pico y placa para el día de hoy, miércoles.
0: ¿Cómo lo tiene?
2: ¿Cómo lo tengo? Bueno.
0: ¿Cómo lo tiene?
2: Se restringe la circulación de vehículos particulares según el último número de la placa. Vehículos, atención. Placas 4 y 5 restringen su circulación en Pereira de 6 de la mañana a 8 de la noche.
1: ¿A cómo lo tenemos? Bien restringido.
2: Sí, señor. 4 y 5.
1: Sí, de 6 de la mañana a 8 de la noche, motos con el que comienza y carros particulares con el que termina. 4 y 5 para hoy, así que délo guardadito, maestro, que no lo cojan por ahí mal parqueado. Llega prima y ellos lo saben.
2: Exactamente.
3: Uy, sí.
2: Momento de activar nuestro dedómetro, el dedo de Lorena.
1: Bueno, pero ¿cuál de los 5 dedos de la mano va a escoger?
3: El de la mitad.
1: El anular.
3: Sí, claro, no hay que estar en la mitad de la semana.
2: ¿Qué?
3: Mitad
2: a ver, ¿cómo se encuentra ese angular esta mañana? ¿Cómo lo sientes?
3: Está siendo entre calor y frío.
1: Ok.
3: Sí,
1: ah.
2: Cálido como... y frío, este dedo es tuyo y mío. Gracias, Franco Evita. Probabilidad de precipitaciones del 55%, humedad. ¿Cómo sientes la humedad?
3: Ahí va, como cogiendo impulso.
2: Ah, ok, 76% de humedad, viento a 3 kilómetros por hora. Lo que quiere decir es que llegaremos a una máxima temperatura el día de hoy de 26 grados centígrados. A esta hora tenemos 22 en la capital del Eje Cafetero y tendremos un día de... o un miércoles de llovizna.
1: Bueno.
2: No dice aquí, pero yo le agregaría llovizna canzona harta. De esa lloviznita que es de a poquito, de a poquito, de a poquito, pero que no, no avanza, no para.
1: Pero en Parama igual.
2: Pero en Parama y ahí.
3: Con bochorno.
2: Es de esa.
1: Bueno. Entonces, saque sombrillita
2: sí, es
1: y
2: mejor,
1: lo pertinente.
2: Es sí, mejor, doctor. Es mejor.
3: Confía en el
2: Así video. Estamos iniciando las mañanas de uno en
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0: Súbile, súbile a las máquinas de uno. Radio Uno, la de uno. Saludo para la gente que nos escucha en El Poblado, en Samaria, en Villaverde, Mirador de Bellasardi, a la gente en El Cardal, Guayacanes, Girasol.
1: Saludos a Diego Fercho, que a esta hora de la mañana está allá. Es que es mi otro yo. Sí. La mitad mía está dormido en este momento en la cama y la otra mitad está aquí tratando de hacer su mejor esfuerzo por despertar.
0: Yo tengo un gemelo malvado.
1: ¿No les ha pasado que creen que ese otro yo está allá dormido en el quinto sueño?
2: ¿La versión de allá es la buena o la mala?
1: La versión de allá es la mala. La perezosa que no quiere venir, la versión que está aquí, o sea, mi otro yo aquí presente es ese que no quería despertar.
0: Bueno,
1: dice así: ¿se acuerdan que ayer les tenía una frase de Martin Luther King?
2: Sí.
1: Que ayer les hablé de la. Bueno, pues hoy le tengo el mismo porque les dije que le debía esa frase. Gracias, señor Edison, por ese piano.
2: Ya
1: déjeme escucharlo, por favor.
0: Hoy soy Edison Escola.
1: Sí. Me gusta ese re. Escuchen bien ese re, mi fa, sol. Estás inspirador. Tocando el piano impresionante.
2: Hermoso. Impresionante,
0: impresionante. Ese es el 56º movimiento en re sostenido con el dedo pulgar.
1: Se nota. No, apenas escuché, lo noté. Dice así:
2: inspirador.
1: Lo preocupante no es la perversidad de los malvados, sino la indiferencia de los buenos.
2: Ah.
1: A ver, reflexionen, ¿no?
2: Espere, repítamela.
0: Repítela.
1: Lo preocupante no es la perversidad de los malvados, sino la indiferencia de los buenos. Durante toda su vida como activista, el doctor King, o Martin Luther King, que tuvo que hacer frente, ¿no?, a muchas situaciones desagradables relacionadas con la discriminación racial. Y esto nos habla un poco de que a veces solamente somos espectadores en un mundo donde se cometen cantidad de se cometen muchas
0: barbaridades,
1: se abusa de las personas, se abusa de los derechos, y simplemente pasamos como espectadores y a veces no se sabe qué es peor, si quien está realizando los hechos, ¿cierto? Sino quienes solamente los miramos desde lejitos.
0: Así es. Menos celular y más ayuda, porfa.
1: Sí. Y dejen de grabar las situaciones del señor herido ahí ya grabando. No,
2: oiga,
1: primero auxiliemos.
2: Sí, primero.
0: Total.
1: Cierto.
0: No, todo es likes en esta vida. Con los likes yo no hago mercado.
1: Exactamente.
2: Totalmente.
1: Y si dejan el celular de un lado y más bien ayudan a la persona, pueden salvar una vida.
0: Así es.
1: Padre Víctor Daniel Ángel Valencia, a esta hora de la mañana, con la oración del día.
3: Esclarece la aurora el bello cielo, otro día de vida que nos das. Damos gracias a Dios, creador del universo, oh tierno Padre, que en el cielo estás. Dios no es un Dios de muertos, es un Dios de vivos. Y esto cambia profundamente la mentalidad, porque quiere decir que Dios no está ajeno ni está lejano a nuestra historia. Quiere decir que Dios no está separado de lo humano. Dios está vinculado totalmente a la experiencia nuestra, a lo que construimos, a lo que hacemos, y en lo que nos esforzamos. Por eso la expresión Dios, el Dios de los vivos, es tu Dios, al que pertenece tu historia, al que pertenece tu corazón. Hoy te invito para que en medio de estas cosas que estás viviendo, en medio de las realidades que estás atravesando, reconozcas que Dios está contigo, porque Él es un Dios de vivos y tu vida y tu existencia pertenecen a Él.
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0: Las mañanas de uno son de Radio 1. Hasta muy temprano en la mañana los acompañamos. Desde muy temprano y hasta muy tarde en la mañana estamos con ustedes. Recuerden también, le hacemos la invitación para que se queden con las transmisiones de la Vuelta a Colombia, sí, femenina, señor. También aquí a través de Radio 1, la de uno. Ya tuvimos la primera etapa el día de ayer. Hoy, correcto, se viene otra nueva etapa, así que muy atentos después de las 8:30 de la mañana.
1: Sí, señor. Bueno, momento de que les contemos información de servicio muy importante y tiene que ver con los cortes de energía que nos entrega Energía de Pereira, Lore.
2: Claro que sí, tenemos suspensión de energía por cambio de poste secundario este miércoles de 9 de la mañana a 4 de la tarde en La Condina y La Gramínea. Esto también aplica para las veredas y sectores aledaños a toda la vía principal. También vamos a presentar suspensión de energía, pero por modernización de infraestructura. Vea, los van a poner a estrenar de 7 de la mañana a 3 de la tarde. Se van a quedar sin energía las personas en Samaria 2, ojo, manzanas 41 a la 49, conjuntos y urbanizaciones aledañas como el conjunto residencial Bellavista y otros sectores como Finca La Divisa, Activa S.A., Inversiones FECOM y Capital S.A.
0: Bueno, vea, información importante para que usted haga todo con tiempo antes que se le vaya la energía.
2: Exacto.
0: Yo en estos días me demoré para hacer arroz en mi casa, se fue la energía y paila para el almuerzo.
2: ¿Y entonces qué hizo?
0: No, me tocó comer sin arroz. Y usted sabe que colombiano que almuerza sin arroz
1: no almorzó.
2: Sí.
0: Yo soy muy arrocero.
1: Bueno, hiciste un poquito de dieta ahí.
0: Sí. Tenía que lavar la ropa. Y yo, no, más tarde la lavo, pues ahí se quedó hasta el otro día porque...
2: También te quedaste sin energía para lavar la ropa.
1: Claro, sí. No. Recoge energía.
0: Pero afortunadamente sí me había bañado.
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0: Súbile, súbile a la mano. Ya casi son las 6 de la mañana. Recuerden el Pitiplaca para hoy, 4 y 5, de 6 de la mañana a 8 de la noche. Saludos para usted que a esta hora está saliendo de la ducha. No mentiras, hasta ahora un baño pega rico con agüita fría. Elegante para iniciar el día como tiene que ser.
1: Delicioso.
2: Sí, total. Bueno, ya a esta hora de la mañana vamos a entrar en esta granja del conocimiento, ¿cierto? Uh-huh. En esta granja que, bueno, tiene muchos integrantes, muchos miembros. Por aquí está don Biblioteco, Marilú y Panfleto Popcapaja.
0: Sí.
2: Todo esto es
3: el tesoro del saber.
4: Para ti todo será.
0: El tesoro del saber con esos daticos que usted no sabía, los datos aguapaneleros, muchachos. Sí. Óiganme, hoy 3 de junio, oiga, es el Día Mundial de la Bicicleta.
2: Me fascina, tengo una en mi casa. Debo confesar que he sido menos activo en la bicicleta en Pereira por el tema de las lomas.
1: No sí. Te lo puedo
2: es
1: creer.
2: Es más fácil montar bicicleta en zonas planas.
1: Pero como así, Dieguito, si en Pereira realmente no hay tanta loma, todo es muy niveladito. Sí, váyase de aquí para la Florida, la única loma que encuentra son las dos.
2: He ido a la Florida, me encanta que haya ese plan de grupos que montan bicicleta los domingos, por ejemplo, es impresionante. Sí. Pero sabes que de las ciudades donde he estado, donde menos gente veo andando en bicicleta es acá. Es decir, ¿qué? Sí, como deportivo. No, para como en la Florida.
1: Ok.
2: Pero si tú vas a ciudades un poquito más grandes, vas a ver que la gente va en el trabajo. Millones de personas van a trabajar en la bicicleta.
0: Así es.
2: Lo primero es pues porque hay una ciclorruta.
0: Y porque es más plano.
2: No,
0: suba usted de la avenida del Río aquí a RCN y hablamos por toda la gente.
2: O hágale desde el Poblado o de Villaverde en bicicleta hasta aquí, hasta el centro.
1: Espera y verá, les voy a hacer video y les voy a mostrar que sí se puede.
2: Aunque tuvimos aquí una compañera muy querida que en paz descanse, que venía en bicicleta y lo hacía muy bien, o sea que sí se puede.
0: Bueno, hoy es el Día Internacional del Sommelier.
2: El Día Internacional del Sommelier. Fíjate que yo tengo espíritu de sommelier, lo que pasa es que ya no tomo bebidas alcohólicas, no las tomo, pero me gusta hacerlas. Entonces me gusta.
0: A él no le gusta emborracharse, pero sí emborrachar a los demás.
2: Sabes que tengo en mi casa un barcillo y tengo varios libritos, varias guías, varios recetarios.
0: ¿De mixología?
2: Sí. Tengo los implementos. Yo tengo copas de todas las. Tengo copas de martini, tengo copas de margarita, tengo copas de vino de varias, tengo copas de. Gin tonic. Y esto es algo muy bonito porque a simple vista parecería que uno simplemente es gente que se va a emborrachar. Eso tiene su cuento.
0: Sí,
2: tiene
0: claro.
2: Su magia, tiene unas medidas exactas. La combinación de sabores. Es muy chévere y da un resultado muy bacano. Tengo mi mezclador de chucu, chucu, chucu, chucu, chucu, chucu. Tengo todos
0: el
2: los
0: implementos.
2: Sí, el shake.
1: Pero
2: tengo todos,
1: bien.
2: Sí, yo
1: total.
2: Tengo todos los implementos en mi casa.
0: ¿No ven los cócteles que nos prepara aquí con Antioqueño?
2: Sí. Y me ha gustado experimentar cosas como cosas que no están en los recetarios y coger, por ejemplo, frutas que de repente no aparecen en los recetarios, pero que usted puede utilizar como parte de la coctelería. A mí me parece que los sommeliers es un arte muy bacano.
1: Sí, sí, total.
2: Y ver la cara de satisfacción de la gente cuando prueba su coctelito es...
0: ¡Qué rico!
1: Ay, sí.
2: Ahora hay una cosa, en Colombia como tenemos unas frutas muy exóticas, entonces a veces no aparecen en los recetarios, pero por ejemplo el lulo, hasta el tomate de árbol, increíblemente, las uchuvas pueden hacer parte de la coctelería y tienen un resultado...
0: Por la acidez.
2: Delicioso.
0: Muy
1: qué rico.
0: Óigame, hoy es el Día Mundial del Corredor. Para todos los que trotan, que yo sé que hasta la madrugada más de una trotar, felicitaciones en su día también.
2: Cada día mucha gente más, ¿no?
0: Sí.
2: No, y que se inscribe carreras atléticas y bueno.
1: Y admirable, total. Porque tener la disciplina de salir a trotar, mejor dicho.
2: Correr es muy bueno para el cerebro. Háganlo,
0: total.
2: Háganlo.
0: Finalmente, para los santos de hoy les tengo a Santa Clotilde y San Carlos Luanga.
2: A ver, con la primera, ¿de quién se acuerdan?
1: Santa Clotilde.
0: De la bruja del 71.
2: Sí, sí. Doña Clotilde.
0: Sí.
2: La bruja del 71.
0: ¡Muñeco!
1: ¡Rorro!
0: Y San Carlos Luanga.
2: San Carlos.
0: El nombre bien, pero el Luanga sí es como muy raro.
2: Pero Carlos sí hay varios. Felicidades a los Carlos en su Carlitos. Día de su santo.
0: Sí, total. 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
2: 6 en punto.
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2: 6:05 a.m. La de uno. Continuamos en esta mañana de miércoles, hombre, acompañándolos a través de Radio 1 Pereira 94.7. Gracias por madrugar. Gracias por estar conectaditos con nosotros desde bien tempranito. A esta hora les cuento que tenemos temperatura de 20 grados centígrados ya en la ciudad de Pereira. Ya comienza a subir la temperatura desde tempranito. Pero bueno, ustedes también suben la temperatura con sus saludos, su reporte de sintonía. Voy a saludar por acá a Ana Lucero Henao, que está con nosotros a través del aparatico desde España, deseando un excelente cumpleaños. A ver cómo es la cosa. Hoy que sea un día grande para todos. Dios me los acompañe siempre. Desde Colombia, deseando un excelente cumpleaños en España a Didier Urrego. ¡Feliz vuelta al sol! Didier Urrego. Saludo por acá también para Alex, que está con nosotros desde muy tempranito. También nos escucha Ruth Soto Ramírez desde muy tempranito. Luis Fernando Giraldo también está con Radio 1, la de 1. Por acá, vea, el domingo hay fútbol para que usted se programe. Colombia versus Jordania. Domingo 7 de junio, 6:00 p.m, Estadio Snapdragon Stadium en San Diego, Estados Unidos. Esto preparación de lo que tiene que ver con el Mundial, que le faltan solo 8 días.

0: 8 días y arranca la cita orbital del fútbol. Saludo por acá para Pato, para Lady en Villa Esmeralda, también que está con nosotros en esta mañana del miércoles con Radio 1, la de 1. Voy a saludar por acá a Gloria Marín, a David también. Oiga, mucha gente aquí ha madrugado escuchando la música, la información, acompañaditos, tomándose un tintico con nosotros. Va, sírvase otro que tengo noticias para contarle hoy.
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0: 6:07 en las mañanas de Uno, de Radio 1, la de Uno, momento de información. Y oiga, yo sé que más de uno con esta fecha lo que hace es como un saludo a la bandera, Lore, y es el Día del Padre.
2: Sí, sí, es verdad.
0: O sea, yo entiendo, sí, o sea, hablen por sus papás, pero el mío sí fue muy buen papá y se lo merece. Bueno. O ha sido buen papá porque no se me ha ido, gracias a Dios. Pero bueno, tome nota que el Día del Padre se adelanta por la segunda vuelta presidencial. Con el propósito de evitar que la jornada de la segunda vuelta presidencial, que será el 21 de junio, no afecte la actividad comercial, desde Fenalco señalaron que la celebración del Día del Padre se realizará el fin de semana del 14 y 15 de junio. La iniciativa busca que tanto la conmemoración familiar como el proceso electoral puedan desarrollarse de manera independiente y sin afectar la dinámica de ninguno de los dos eventos. Sebastián Restrepo, director ejecutivo de Fenalco Risaralda, explicó que la fecha representa una de las temporadas más importantes para el comercio, por lo que esperan que este año haya un incremento entre el 20 y el 30% en el tráfico de visitantes a centros comerciales y un crecimiento cercano al 16% en las ventas de un fin de semana habitual. Recordó al directivo gremial que durante la celebración del año pasado se registraron más de 4,7 millones de transacciones electrónicas en el país, con una facturación superior a los 641 mil millones de pesos, cifras que reflejan el impacto económico de esta jornada para los diferentes sectores comerciales. Así que, pilas, el Día del Padre ya no es para el 21, sino para el 14 de junio.
2: Bueno, cae quincena, no hay excusa para dar el regalo al papá y pues para quienes no tienen papá, de pronto le celebrarán a su mamá y ahí está. También bueno, una celebración con quincena.
0: Bueno, está bien. Eso siempre va a ser un debate.
2: Uf, sí, eso sí es verdad.
0: Vea, yo ya estoy esperando los memes de feliz día para mi madre que ha sido mi padre. Está bien.
2: Ah, precisamente.
0: Está respetable, pero hablen por los papás de ustedes porque el mío sí ha sido muy bacán.
2: Bueno, eso está muy bien. El mío un día dijo, te abandono y luego regresó. Entonces, pues, cuando volvió, yo dije, tengo que disfrutar a mi papá. Y ya, y en este momento estoy haciéndolo.
0: Él fue por cigarrillos, pero sí volvió.
2: Sí, claro, por la leche.
0: Ah, bueno. Son las 6:09 en las mañanas de Uno, de Radio 1.
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0: Súbile, súbile a las mañanas de uno de Radio 1, la de uno. Aquí continuamos en esta mañana. Gracias por conectarse con nosotros. Los escuchamos también a esta hora a través del aparatico reportando sintonía.
1: ¡Aló! ¿Radio 1 con quién?
0: Luzmita, buenos días.
2: Muy buenos días, Radio 1, la de uno. Buenos días, Seiso. Dejo Pecho y Lorelita. Reportando sintonía, como siempre, de Parque Industrial. Bien sintonizada con Radio 1.
0: Muchas gracias.
2: Y que escucho mucho Radio 1, la de uno. Subirle. Sobre ese Perón, bendiciones. Bendecida mañana, bendiciones. Un abrazo.
0: Un abracito, Luznita, Dios te bendiga. Saludo por acá para Ana Lucero en Nao. Espero que haya escuchado el saludito bien bacano, bien tempranito. Y para nuestro cumpleañero Didier Urrego en España, que está de Happy Birthday to you hoy. Como dirían los pinchados, está de onomástico. De onomástico.
3: Está, no, es
0: de efemérides.
3: Está en celebración.
0: O como decían antes, está de plácemes.
3: Sí, él está recibiendo.
0: Sí, un abrazo para el cumpleañero. Bueno, ¿quién más saludamos por acá? Vea, está con nosotros nuestro amigo Richard Lozano, hombre, el gremio de los volqueteros que siempre está con Radio 1, la de 1. Muchas gracias, muchachos, por reportar la sintonía. ¿Qué dice por acá, don Richard? Ame.
4: Buenos días, Radio 1. Dios los bendiga.
0: Amén, ame.
4: Feliz y bendecido día por aquí, gracias. Reportando de sintonía, rumbo al trabajo. Yo escucho Radio 1, la de 1.
0: Subile, subile, abrazo para todos los que se van reportando. Oiga, faltan solamente 8 días para que comience el Mundial, ¿no?
3: Ya, está encimita.
0: Y hay muchas cosas que tienen que ver con el fútbol o cosas que se comparan o que son como analogía al fútbol, ¿no?
3: Sí, sí.
0: Por ejemplo, a veces en las relaciones se decía mucho toque-toque y de aquello nada.
3: Sí, es verdad.
0: Por ejemplo, o que cuando usted hace algo extraordinario, no, es que la sacó del estadio.
3: Sí, es cierto.
0: Entonces, hay muchos términos relacionados con el fútbol que se pueden usar para la vida real.
3: Pero hay uno muy particular.
0: Que son los goles.
3: Sí, claro.
0: Usted puede golear o lo pueden golear a usted.
3: Sí, es cierto.
0: En la vida. Y hoy vamos a hablar de esos goles que nos han metido en la vida.
3: Okay.
0: Así que quiero que usted a través del aparatico 323-443-9711 nos cuente cuál es el peor gol que le han metido a usted en la vida.
3: El
0: que usted
3: peor.
0: Dice, pero ¿cómo me vas a dejar meter yo ese gol, hombre?
3: ¿Cómo me vas a dejar meter el tapado?
0: Eso es. Bueno. Así que váyalo pensando, le ponemos el hombro para que se desahogue, le ponemos la mejilla si se quiere desquitar.
3: Y le prestamos este medio para que lo hagas.
0: Así que vaya pensando. ¿Cuál es el peor gol que le han metido a usted en la vida? Y no estamos hablando de fútbol, pero no, en la vida le meten muchos goles.
3: Muchos tapados.
0: Sí, total, total. A veces a uno le fallan los reflejos, la calistenia.
3: Aplica para personas, trabajo, aplica para todo. No, cuéntenos, pues.
0: En los negocios, sí. En cosas que usted ha comprado, en negocios donde usted se ha metido. No, es que... No.
3: Las tarjetas de crédito. Yo creo que ese ha sido como uno de mis goles.
0: ¿Sí?
3: El tema de las tarjetas, sí. Porque
0: usted pierde por goleada.
3: Prometen mucho y cuando usted menos piensa, tan, le cambiaron la tasa de interés. Y severo gol el que tiene que pagar después.
0: No hablemos de eso. No hablemos de eso, mejor que...
3: No me rompa el corazón tan temprano.
0: Nos ponemos sensibles. Pero bueno, es que... Ay, Dios mío, tantos goles que le meten a uno en la vida, por Dios.
3: Sí, pero uno aprende de esos goles. Yo, por ejemplo, aprendí de muchísimos y bueno, gracias a Dios, no seré la más sabia, pero por lo menos sí un poquito más avispadita por si me vuelve a pasar.
0: Como dicen en mi familia, es que uno aprende a los guarapazos.
3: Pero tantos, Dios, supuestamente me elegiste por ser la mejor guerrera, pero ya suéltame.
0: Ya no quiero ser parte de la lista mejores regueros, es que regueros. Bueno, sí, la vida de uno a veces es un reguero completo. Los mejores guerreros del 2026.
3: Sí, no, ya, Dios, ya. Pensióname.
0: 6:26. ¿Cuál es el peor gol que le han metido a usted? 323-443-9711. Vea, por acá Carolina Sánchez desde Cuba nos dice que el peor gol que le han metido a ella, ¿sabe cuál ha sido?
3: ¿Cuál?
0: El darse cuenta después que no era la única en la vida del man con el que estaba.
3: ¡Ay, juepucha!
0: Mejor dicho, me decía mi bebé. Ay. Le miré el celular y éramos un jardín infantil.
3: Alias mecánico.
0: Juan mecánico, no, pero también. Póngale cuidado a eso de Carolina Uñas.
3: Uy, ¿te ha pasado?
0: No.
3: ¿Nunca te ha pasado?
0: Afortunadamente no. A mí una vez sí me metieron un gol, pero no así.
3: No, yo no voy a negar. A mí sí me han metido goles en cuanto a personas sí, bastante. Porque no sé, yo soy como muy tendencia a confiar en las otras personas, entonces, claro, sí. Después la estrellada es difícil.
0: Sí, creer en la gente y que lo decepcionen a uno es muy berraco. Pero bueno, usted es el que nos va a contar, el que va a participar a través del aparatico y nos va a contar cuál es el peor gol que le han anotado a usted. Y no estamos hablando de fútbol. En la vida a usted le meten muchos goles a diario, así que opine pues.
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3: Súbile, súbile a Radio 1, la de 1. Aquí, como siempre, tenemos información importante y esta vez que tiene que ver, Lore, con el tema de seguridad.
4: Sí,
3: mucha
4: señores.
3: Gente, digamos que con el dinamismo económico de la región, con el tema a veces que hay con temas de inseguridad, que los hay aquí como en cualquier parte, pues le tenemos expertos en el tema para que usted duerma más tranquilo.
4: Sí, señores, con nosotros tenemos a John Freddy Gutiérrez, que es el gerente general de Estatal, y a Mauricio Galvez Restrepo, subgerente nacional de medios tecnológicos. Bienvenidos a Radio 1, qué rico tenerlos por acá.
5: Hola, Lore, ¿cómo estás? Buenos días, muchas gracias por la invitación.
4: Cuéntanos, bueno, yo vengo, no sé, con preguntas en este momento. ¿De qué se trata el proyecto que están desarrollando? Contémosle un poco a los oyentes qué avances tenemos.
5: Bueno, Lore, pues para toda la audiencia que me está escuchando, la idea es que esta compañía lleva 27 años en el mercado.
4: ¿Sí?
5: Y en los últimos 5 o 7 años venimos desarrollando y viendo una necesidad en el mercado interesante, y es poder combinar esos modelos de seguridad entre hombre y tecnología.
4: Claro.
5: En las empresas hoy en día se habla de tecnología, que para eso está ahorita nuestro experto Mauricio, pero estamos trabajando fuertemente en que ese modelo de transformación digital, de automatización, de poder lograr que todo ese modelo de tecnología dispuesto a la seguridad, como lo decía nuestro compañero, pues obviamente nuestros emprendedores, empresarios y grandes empresas hoy lo tengan a su servicio. Entonces estamos trabajando en un modelo interesante donde podemos combinar todo el tema de tecnología con seguridad, porque recordemos que finalizando el año 2025 tuvimos un incremento bastante alto en los costos de la seguridad, y eso pues ha puesto a repensar el modelo de seguridad de parte de nuestros clientes hacia las empresas. Pero ya veníamos trabajando, hacía más o menos unos 4 años en este modelo, y que le permite al empresario tener obviamente una disminución en sus costos sin necesidad de obviamente dejar vulnerables sus empresas.
3: Eso es muy importante. ¿Y precisamente en qué consiste ese diagnóstico que ustedes ofrecen para diseñar soluciones a medida sin necesidad de que la persona tenga que gastar mucha plata? Que la gente siempre lo que piensa es en eso, en los gastos, en el dinero, ¿no?
6: Claro que sí. Lorena, muy buenos días. Cordial saludo para Radio 1, para toda la audiencia, para todo el departamento. Claro, es muy importante aquí, digamos, la integración del capital humano, de la tecnología, de la evaluación operativa, de la evaluación desde la ingeniería y desde esos proyectos. Nosotros podemos llegar a personalizar cualquier diagnóstico, cualquier situación, para llegar a todos los sectores económicos, a las residencias, y en este caso también a los comercios que nos acompañan. Desde nuestra visión, pues la tecnología no reemplaza al ser humano, la potencia. Nosotros ofrecemos servicios de videovigilancia inteligente, analítica de video, control de acceso, monitoreo remoto, inteligencia artificial, y tenemos un centro de operación que nos permite tomar decisiones más rápidas, más precisas y más preventivas, al servicio de toda la población, de los empresarios y de todos los sectores económicos del departamento.
4: Espectacular, porque prácticamente ustedes le están brindando como confianza a los usuarios, emprendedores, que en este momento, empresarios que buscan tener mayores seguridades para ellos, pues tener como esa mano confiable que les pueda brindar como ese apoyo en este tema. Pero bueno, ¿cómo conectar los emprendedores, los empresarios a este modelo? ¿Cómo se pueden ir acercando para ya poder ir manejando este modelo en sus negocios o emprendimientos o empresas?
6: Claro que sí. Para nosotros en este momento lo más importante es proteger lo suyo como si fuera lo nuestro. Lo que nosotros buscamos es poder apoyar a todos esos emprendedores en ese esfuerzo de construir su patrimonio. Y pues nuestro reto actual ya no es solamente reaccionar ante una amenaza, sino poder identificarla antes de que ocurra. Por eso hablamos de modelos inteligentes de seguridad, donde la información se convierte en conocimiento, el conocimiento en acciones preventivas que generan continuidad operacional a los negocios, a los emprendedores, a los empresarios, y por poder proteger los activos y brindar esa tranquilidad que nuestros clientes merecen.
4: Espectacular. Bueno, y me llama mucho la atención el tema de que no se gasta mucho dinero. ¿Cómo es esto?
5: Bueno, no, básicamente, gracias. Lore, no, Lore, ¿verdad?
4: Sí, okay. Sí.
5: Entonces, básicamente, normalmente los esquemas de seguridad son costosos porque al no gastar mucho dinero, pues recordemos que en un tema, un esquema de seguridad, un dispositivo o un modelo de seguridad netamente conformado por seguridad, por vigilantes o por seguridad humana, pues obviamente el costo laboral es interesante, ¿cierto? Claro. Entonces obviamente ese costo se le traslada a los clientes. Cuando decimos que paga menos es porque es diferente cuando hacemos un modelo compuesto por hombre y por tecnología, una cámara, una analítica, una inteligencia artificial. Trabajamos para prevenir, para que no pase, pues obviamente no pasen situaciones que lamentar. Y para eso, pues obviamente el costo se disminuye porque a través de una cámara, a través de un tema de integración con analítica de datos, con predicción de riesgos, eso le permite a nuestros usuarios anticiparse. Entonces ya no van a tener un modelo solamente compuesto por seguridad física por hombre, sino que va a estar compuesto por tecnología. Ahí es donde hablamos de gastar menos dinero en el esquema de seguridad, pero obviamente somos los expertos en esto y por eso estamos aquí visitándoles y contándole a nuestra audiencia de Risaralda que estamos para acompañarlos, porque obviamente en ocasiones se enfocan en este tema de seguridad, se enredan un poco y pues obviamente ahí es donde pierden la noción o el norte hacia donde van las empresas. Nosotros nos dedicamos a lo que sabemos hacer, que es esto que nos encanta además, y que ellos se dediquen obviamente a su core de negocio, a su emprendimiento, a su empresa, a su modelo de negocio, cualquier sector económico, como le decía Mauricio. Pero obviamente es con una visita, a través de un diagnóstico, y con base en eso, pues podemos tener una disminución de pagar menos por su modelo de seguridad.
3: Bueno, pues para los empresarios, emprendedores, propietarios que están pensando precisamente en ese servicio de seguridad, ¿cómo se contactan con Estatal de Seguridad?
6: 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También nos pueden contactar por nuestra página web www.estataldeseguridad.com o por nuestras redes sociales. Allí estamos muy atentos a servirles.
5: Y también, como le gusta a la audiencia de Risaralda, en nuestra empresa, con un cafecito lo recibimos con mucho gusto.
4: Hay que ir definitivamente. Bueno, ya saben, acérquense, conozcan toda esta información súper importante, una ayuda y una mano confiable que tienen con Estatal. A John Freddy, a Mauricio, gracias por estar aquí, siempre bienvenidos a esta de su casa, y pues bueno, una invitación a todos para que ya mismo se empiecen a contactar.
6: Bueno, para toda la audiencia del departamento de Risaralda, y creería que todos nuestros departamentos vecinos, los invitamos a que estemos preparados para el mundial, preparemos nuestros locales comerciales, nuestras casas, estemos seguros y estamos atentos a prestarles totalmente gratis esa primera evaluación, ese primer diagnóstico, y así poder avanzar en una muy buena alianza comercial.
5: Lore, muchas gracias, me despido diciéndoles es que los que nos estén escuchando no piensen mucho en esto, es decir, a veces pensamos de que esto es muy costoso y que más bien cuando yo sea más grande, cuando tenga la empresa más grande, cuando tenga 3, 4, 5 locales, y la verdad no, eso es mejor pensarlo desde ahora.
4: Claro.
5: Y estamos listos para poder crecer junto con toda la población de Risaralda.
4: Claro, es que los primeros pasos hay que darlos con seguridad. Entonces, ahí está, para que puedan acercarse, conocer todo esto. Vea, prepárense para el mundial, ustedes muy bien lo dijeron, este es el momento, así que ahí les dejamos la invitación. Esto es Radio 1, la de uno, súbile, súbile.
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24: Son las 7 en punto.
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2: 7:04 y es cuando dices miércoles. Se nos fue la semana.
3: Oiga, no hicimos nada, hombre, pero viene el puente.
2: ¿No les ha pasado así como que caen en cuenta que... O sea, ¿qué? Ya es miércoles.
4: ¿A qué hora?
2: ¿A qué hora fue miércoles?
4: Sí, sí, sí.
2: Pues miércoles, hoy es miércoles.
3: Sí, ya es mitad de semana.
2: Exactamente, son las 7:04. A esta hora, Edison Orrego nos actualiza con las noticias más destacadas de Pereira y Risaralda.
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3: 7:05. Mucha atención que hoy estará en Risaralda el presidente Petro. Oficializará tarifas diferenciales en peajes. Muy atentos porque el presidente de la República, Gustavo Petro, estará este miércoles 3 de junio sobre el mediodía en el peaje de Tarapacá 2 entre Santa Rosa de Cabal y Chinchina Caldas. Y se espera que el mandatario entregue la resolución que establece las tarifas diferenciales desde $700 para 5 de los peajes de la concesión de autopistas del café, cobijando a las personas que viven en la zona de injerencia, como se comprometió la ANI y el Ministerio de Transporte la semana anterior. Se conoció que esta fue una decisión que se tomó a última hora desde la Consejería Presidencial y se espera que al sitio asistan más de 400 personas del eje cafetero. Desde el municipio de Santa Rosa de Cabal saldrá una caravana desde las 11 de la mañana con punto de encuentro en el estadio municipal con el objetivo de recibir al presidente. También se confirmó que después del acto en el peaje se espera que el presidente Gustavo Petro visite Palestina y otros municipios de Caldas. ¿Qué tarifas pagarán los beneficiarios? Atentos con esto. De acuerdo con los compromisos alcanzados en las mesas de trabajo realizadas en Bogotá, tras las recientes protestas que duraron alrededor de una semana, los vehículos de categorías 1 y 2 tendrán una tarifa diferencial de apenas $700. Por su parte, los vehículos de categoría 3 pagarán $7,000, mientras que las categorías 4, 5, 6 y 7 accederán a descuentos del 50% sobre el valor actual de los peajes.
2: Bueno, yo pensaría que sí, de alguna manera se beneficia obviamente a la población. Bueno, creo que a muchos no nos gusta pagar peajes.
3: No, sí, pero también son muy caros, la verdad. Claro que sí. Hay muchos que son.
2: Pero... Por ejemplo, hay uno, no sé si es el de Armenia.
3: El de Circasia es de los más caros.
4: Sí,
2: es bastante altico. Altico. Ojalá, pues todo esto sea para beneficio del pueblo y que no de fondo, pues hayan unos intereses ahí, ¿cierto? Que bueno, pasa, suele pasar.
4: Que nos metan un gol.
2: Exacto. Bueno, son las 7:07. Esta es Radio 1 La de Uno, que les informa a esta hora de la mañana.
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0: Y después de ti, ¿qué? Son las 7 de la mañana, 20 en las mañanas de uno de Radio 1, la de uno. ¿Cuál es el peor gol que le han metido a usted en la vida? Y no estamos hablando de fútbol. 323-443-9711. ¿Por qué ahora le meten unos goles en esta existencia, por Dios?
1: Estoy yo en unas vacaciones. Estoy en unas vacaciones, ¿no?
2: Sí.
1: Y resulta que, bueno, la ciudad de Cartagena tiene una serie de playas. Hay una que es la más popular, que es la de Boca Grande, pues todo el mundo mantiene muy llena, hay muchos vendedores, está. Entonces yo estoy en otro lado, que se llama Moros, ¿no? Una playa más tranquila, por ahí queda el famoso Hotel Las Américas. Y digamos que estaba yo plácidamente disfrutando de la playa, del mar ahí sentado, porque casi pues no tenían muchos vendedores, no hay mucha gente. Estoy tranquilillo ahí. Quien nos estaba alquilando la sillita y la sombrillita y tal, en algún momento se acerca y me pasa como una especie de
2: papel o algo.
1: Sí, una publicidad, digamos. Y me muestra una foto y me dice, oye, jefe, cuando quieras disfrutar de una buena playa, mira, aquí te ofrezco playa tranquila. Y entonces me muestra una foto, ¿no? Con un pedazo de mar, o sea, totalmente vacío, con solamente una especie de estas chocitas de paja.
0: Sí.
1: Y dije yo, uy, playa tranquila, o sea, espectacular. O sea, me imagino yo allá como en medio de la nada. Me pareció buenísimo.
2: En playa tranquila.
1: Literalmente. Listo. Decido comprar ese plan. Y arranco, entonces me dicen a tal día, a tal hora, lo recoge el bus y listo. Y arranco yo para la supuesta playa tranquila. Y cuando llego, era la misma Playa Blanca, donde va más gente que a la misma, al mismo Boca Grande.
2: Ay,
1: y entonces
2: no.
1: Llego yo y me bajan del bus y yo digo, listo, aquí están los de Playa Blanca. ¿Y dónde está? Y bueno, yo voy para Playa Tranquila. Ah, sí, tú caminas, das 10 pasos y ya estás en Playa Tranquila. O sea, era la misma. Esto es resto de gente, resto de vendedores, unos casi encima de otros.
2: Y yo
1: dentro de mí decía, o sea, ¿a qué horas me dejé meter semejante gol estando en la playa chévere?
2: No puede ser.
1: ¿A qué horas me dejé meter, embaucarme de esa manera?
3: Siempre hay mucho desocupado.
1: Totalmente.
2: No puede
1: totalmente.
2: Ser. Totalmente. Ay, ¿ah? Dios, ¿y no le reclamaste al vendedor?
1: No, pues ya. Tú sabes que eso de lo venden a uno así, no, ya, que lo iba a volver a ver. Pero ay, aprendizajes de la vida, es mejor. Y me gusta mucho que hoy en día, por ejemplo, en las redes vas a adquirir algo, vas a comprar algo y uno primero mira los comentarios.
0: Sí, claro.
1: El voz a voz, ¿no? Que lo que la gente como que certifique que el servicio es bueno. Que no le pase a usted.
0: Total. Vamos con oyentes al aparatico.
4: ¡Aló! ¿Radio 1 con quién?
0: Jessica, buenos días.
5: Hola, buenos días. Reportando sintonía desde Dos Quebradas. El peor gol que me han metido es cuando vivía con una persona y con la que nada que ver, nada que ver. La embarazó, o sea,
1: no
5: todo que ver. Ese es el peor gol que me han metido a mí. Bueno, sigo participando por esas boletas.
1: ¡Claro!
5: De Grupo Firme. Un saludito.
3: ¡No! ¡No jodas!
2: No, ¡qué pues, golazo!
1: Un gol para toda la vida, ¿no? Porque ya uno con bebé, ¿qué,
2: no,
1: es ¿qué que hace,
2: ya.
1: No?
2: No, ya. Pero le quedé... ¡Uy, no! ¡Qué lección!
1: Sí. O gente que uno piensa que es de una manera, ¿no? Y terminan enredándolo a uno en la vida...
2: Siendo otra, sí. Es verdad.
0: Bueno, saludo por acá para Chucho Arias en Panorama Country 1 en Dos Quebradas, que también nos está escuchando en esta mañana. Caterina, Estefanía, Triana... Yadi, que está en Milán, Alejandro Machado. Oiga, ¿cuál es el peor gol que le han metido? Como que no le han metido gol a los oyentes. Tienen
1: ¿qué?
0: Unas vidas
1: dale,
0: muy tranquilas.
1: Voy a poner ejemplos de goles que le meten a uno. Hoy en día, con estas plataformas para comprar productos que vienen desde Asia sobre todo.
0: ¡Ay, Dios
2: sí,
0: mío!
1: Entonces usted ve una cosa, que se ve una cosa en la foto, y cuando usted le llega el producto, pues no era lo que usted pensaba. Eso es un golazo.
0: ¡Uy, sí!
2: ¡Re golazo!
1: Pasa también a propósito que estaba contando la anécdota de las vacaciones. Pasa mucho que cuando vas de viaje, entonces te muestran experiencias que parecen increíbles, que parecen, ¡uy, esto es bacanísimo! Y cuando tú vas o al sitio o a comprar la atracción, pues no era tan chévere como se veía en la foto.
0: Sí.
1: Claro. Esto pasa mucho. Pasa también en la comida. Entonces tú ves una cosa en Instagram, ves un plato espectacular.
0: Uy,
1: servido.
0: Sí.
1: Y cuando ya lo pides, sea a domicilio, cuando vas al sitio a comprarlo, pues no era como estaba ni en el video ni en la foto. Es que el video y la foto pueden con todo.
0: Oiga, ¿sabe que yéndome por ese lado sí me acordé de un gol una vez que nos metieron? ¿Alguna vez vi cierto influenciador promocionando un sitio en un municipio acá en Risaralda, donde vendían una o sea, comida? Decía, uy, no, qué rico. Pero resulta que fuimos a ese municipio porque me llevaron de cumpleaños a pasear. Entonces, ¿qué? ¿Dónde vamos a comer? Ah, mira, que yo vi en Instagram esto, Nos fuimos. Fuera de que tocó esperar más de una hora. Sí. No se veía como en la foto.
1: Total.
0: Y bien caro.
1: Claro.
2: Dios mío.
1: Pasa mucho. Es que nos pasa mucho porque, o sea, la foto y el video pueden con todo. Por eso no hay mejor que el voz a voz, ¿no? Que la gente le diga a uno qué tal le fue.
2: Imagínate que una vez iba por el centro y había un señor que estaba vendiendo un paquete de champú y acondicionador.
0: Ay, ¿usted conoce a Japper, mami?
2: Sí, ya. Pues a mí no me pasó, pero le pasó a mi mamá. Entonces pues ella como que, ay, qué pecado el señor, no, pues colaborémosle. Y él llevaba como unas muestras en la mano.
1: Sí.
2: Entonces ella lo olió, se cercioró que era champú, de acondicionador. Bueno, él lo tapó, pero le entregó otro paquete sellado.
1: Ay, no te...
2: Claro, cuando en ese momento como que el novio de mi mamá le va gritando a la distancia, no, no vaya a aceptar. No, ella ya había entregado la plata.
1: Plata, claro.
2: Era agua con champú revuelto.
1: Ah. Increíble.
0: Sí. Yo había dicho, no, yo ya lo pagué, venga, yo lo destapo al frente suyo.
1: Claro.
0: Verifique el contenido del transportador. Sí.
1: Venga, me baño aquí de una vez.
0: Alexandra, buenos días.
6: Hola, mis locutores número one. Ay, gracias. Me dio risa porque pues a uno le meten muchos goles, ¿no? Pero a mí me metieron un gol de un pedido que hice por Temu.
0: Ay, Dios.
6: Y pues en la aplicación pues se ven unos conjuntos deportivos muy bonitos. Y metí la pata pues metiendo dos. Ellos se veían pues bien. Uno me llegó, digamos que bien, pero en una calidad pésima. Que la licra me tocó dejarla pues como para ponérmela dentro de debajo de un vestido transparente. Y el otro me llegó, ay, no, eso era una blusa ombliguera y un cachetero. Entonces me dio mucha risa cuando Diego dijo lo de las aplicaciones. Entonces sí, esa platica se perdió.
2: Ay,
6: los utilizo, pero no como yo hubiese querido. Un abracito, familia Radio 1.
1: Yo creo que con esta camisa no les he contado la de... claro, pues es que además uno, ¿qué más esperéis? Que en 40 mil pesos, tres artículos. Uno era un exprimidor de naranja. Exprimió media naranja, te lo juro. O sea, lo estrené, partí la naranja y llegó a la mitad de la media naranja y no siguió exprimiendo y no sirvió, no sirvió.
2: No,
0: se terminó fue exprimiendo la naranja, pero de la piedra con las manos.
2: Le exprimieron la paciencia.
1: Y así le pasa al resto de gente.
0: Cristina, buenos días.
7: Hola, buenos días, ¿cómo están? No doy mi nombre porque voy a decir cuál fue el peor gol que me metieron en la vida.
1: A ver.
7: Tuve una pareja 4 años y me presentó el tío. Y pasados esos 4 años me enteré que no era el tío, sino que también era pareja de él. De que escucho mucho Radio 1, la de uno, subile.
1: Ese gol es de mundial.
2: Cris, no. ya te metieron otro gol.
0: Ni Marcos Cole en Chile 62 se atrevió a tanto.
2: Uy, no.
1: Maradona.
0: No. Jenny, buenos días.
8: Hola, Radio 1, la de uno. Buen día. Reportando sintonía desde el Parque Industrial. El gol más grande que me ha metido, güey, hace años en la ciudad de Ibagué. Yo iba a visitar a mi mamá en pleno centro. Yo iba a comprar porque yo pues manejaba mercancía en ese momento, pues yo tenía por ahí unos 16, 17 años. Y un perro desgraciado, por no decirle más. Y cuando eso apenas estaban saliendo los teléfonos así inteligentes, entonces me ofrecí un teléfono, era un Sony Ericsson, súper chévere, súper bonito. No, eso me lo mostró, era una maravilla. Me dijo que era 50 mil. Yo no tengo plata. Dame 20 mil. Yo no tengo plata. Bueno, dame 10 mil. Yo 10 mil sí tengo. Y ahí en la cara mía, yo no sé en qué momento ese perro me cambió el teléfono y me lo metió en una bolsa de esas de gafas con nudo y todo, y me lo pasó y salió y se fue. Yo di los 10 mil y salí y se fue, y cuando yo destapé eso era un pedazo de jamón rey.
0: Uy, no, qué golea. Ya, ahora de celulares me acordé de otra. Me acordé de otra con un celular. Una vez hice un negocio con un amigo y me dio un... ¿Se acuerdan los Motorola cuando estaba de moda? El V3, el L6. Oiga, yo tenía un... Eso se veía una elegancia de celular, pero le cuento que contestaba en una llamada y ya descargado. Pero bueno, eso del jabón Raymond Díaz. Bueno, de lo eso que le dijeron es, vea, vaya, coja, bañese en el río y aprenda a no hacer negocios porque vea.
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39: Las 4 en punto.
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2: 8 de la mañana, 6 en Las Mañanas de Uno de Radio Uno, la de Uno, Lore, Diego Fercho, Edison con ustedes en esta mañana de miércoles. A las 8:30 de la mañana estaremos con la Vuelta a Colombia Femenina en su segunda etapa para que ustedes estén muy conectaditos a Radio Uno, la de Uno 94.7, porque somos RCN, somos ciclismo. La etapa de hoy precisamente de esta Vuelta a Colombia va a tener el siguiente recorrido: Cota, Siberia, Alto del Vino, La Vega, Villeta, Alto del Trigo y llegando a Guaduas. Un recorrido de 118 kilómetros para hoy miércoles, así que desde las 8:30 de la mañana estaremos con nuestros compañeros de ciclismo de RCN Radio. Por ahora, noticias en Las Mañanas de Uno.
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2: Mucha atención porque tenemos más información para contarles a través de Radio Uno, la de Uno. Oiga, ¿sabían ustedes que el Mundial impulsa la economía en Risaralda? Eso mueve platica, aunque usted no lo crea, también en su departamento. Los gastrobares, se me lengua la traba, aumentarían sus ventas en más del 70%. Es que la fiebre por la Selección Colombia y su participación en la cita mundialista despierta grandes expectativas en el sector comercial del departamento. En el caso de gastrobares y establecimientos de entretenimiento nocturno de ciudades como Pereira y Dos Quebradas, que proyectan un incremento de ventas superior al 70%. Para ello, los establecimientos vienen preparándose con la instalación de pantallas gigantes, banderas, afiches alusivos al seleccionado nacional y toda la logística necesaria para que los aficionados puedan disfrutar de este importante evento deportivo. Julián Dávila, representante del gremio de entretenimiento nocturno en Pereira, explicó que el Mundial representa una gran oportunidad para la recuperación económica de los comerciantes de Risaralda, luego de varios años de dificultades y desaceleración en el sector. Asimismo, el dirigente gremial señaló que el campeonato también impulsa significativamente la generación de empleo, ya que los establecimientos comerciales incrementan la contratación de personal en cerca de un 50%.

0: evento para atender la mayor demanda de clientes durante el desarrollo del torneo. Es que se mueve todo. Uno ya en la calle ve muchas vainas alusivas al fútbol, a la Selección Colombia.
1: Mejor dicho, es que el fanatismo realmente sí mueve muchísimas personas. Pero qué rico que la gente empiece a ver oportunidades de crecimiento precisamente por esta fiebre mundialista. Y pues bueno, esperamos que puedan crecer bastante, no solamente los negocios que ya llevan bastante tiempo, sino los nuevos, los emprendedores, que también le saquen provecho a todo esto.
0: Claro que sí, son las 8 de la mañana, 9. Información a esta hora que tiene que ver con las emergencias atendidas en las últimas horas por parte del Cuerpo de Bomberos de Dos Quebradas.
2: Muy buenos días para usted y para las personas que nos escuchan. El Cuerpo Oficial de Bomberos de Dos Quebradas reporta haber atendido durante las últimas 24 horas un escape de gas en el barrio Nueva Granada. Y se brinda un apoyo institucional al Hospital Santa Mónica con el retiro de un anillo que se queda atrapado en la mano de una persona. Sin más novedades, habló para ustedes el bombero José Henao, deseándoles muy buenos días.
0: Muchas gracias al Cuerpo de Bomberos de Dos Quebradas, 8 de la mañana, 9 en las mañanas de 1.
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0: ¡Ay, mi diosa humana! Son las 8 de la mañana, 19 en las mañanas de 1 de Radio 1, la de 1.94.7. ¿Cuál es el peor gol que le han metido? Cuéntenos a través del aparatico. Y no estamos hablando de fútbol precisamente.
1: ¡Aló! ¿Radio 1 con quién?
0: ¿Qué nos dicen a esta hora a través de nuestro aparatico, Alexander? Buenos días, parcerito.
2: Radio 1 de la de 1. Feliz día. Bendecido por Dios.
0: Amén.
2: Dios los bendiga, hombre. Excelente, excelente programación, excelente emisora, súper. Ahí estamos al pie del cañón, muchachos.
0: Un abrazo, mijo. Saludo para Mariluz Cardona, también que nos escucha en Santa Isabel. ¿Qué dice Edwin Buitrago por acá? Edwin.
3: Buenos días, Radio 1, la de 1. El peor gol fue cuando me hicieron creer que el bebé era mío.
4: ¡Ay, no!
3: Anularon ese gol. Y que escucho mucho Radio 1, la de 1. Subile.
0: Usted pidió VAR y salió negativo.
5: Ah, ¿Cómo es eso? ¿Uno que prueba de ADN y eso?
0: Sí, claro.
5: ¿A estar seguro?
0: Sí, claro.
4: Sí, ya.
5: Ay, le querían echar el muchachito.
0: Ave María.
5: Dios. ¿Cuántos no habrán pasado toda la vida así, no?
4: ¿Cuántos no les habrán metido ese gol?
5: Ese golazo.
0: Pero ese era tremendo golazo.
5: Sí, total.
0: Ave María. Oiga, por acá nos dicen que se encontraron la cédula de Martín Siachoque González. Pilas, pues, se encontraron la cédula de Martín Siachoque González. Si desea reclamarla, se puede comunicar al 322-394-1464. Se lo repito, 322-394-1464. A ver qué gol le metieron a Araceli. Buenos días.
6: Buenos días, panitas. ¿Saben qué? Póngame pues un vallenatico ahí.
0: A ver, pues.
6: Tu ausencia.
0: Uy.
6: Ay, Dios mío.
0: Ay, Dios mío. Oiga, no, hay gente que le metieron goles, pero a otros no tanto.
4: Pues sí, se salvaron. No,
5: hay gente que ya se las pilla hoy en día. O sea, ya uno hace todo con mucha más cautela, con mucho más cuidado, para no dejarse, digamos, embaucar. Es que, mire que en medio de todo, que nos pasen esas cosas sí son como un entrenamiento. Entonces uno ya como que no cae tan fácil, ¿no? Por ejemplo, el tema de las llamadas ahora, de las estafas, ¿no?
4: Uy, sí.
5: ¿Se acuerdan que también bastante, incluso un tiempo no la tenían montada aquí en Radio 1? Que, ay, que llamaron de Radio 1. No, señores, no.
4: Nosotros no somos.
5: No se deje engañar. Y gente, ¿no? Que cogían a la tía mal parqueada allá en la cocina y la llamaban, vea, que me manden, no sé qué. Y la señora iba haciendo la transferencia. Esos son goles, pero bueno, de eso aprendemos.
0: Claro, así es, así es. Que sigan conectaditos a Radio 1, la de 1. Ya viene la Vuelta a Colombia Femenina.
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0: porque la caravana, la etapa termina en Guados, pero nos vamos a pernoctar en Honda y en Mariquita, que gozan de esos 30 grados, ¿no? Hay que acelerar ya, entonces vamos, James, porque la carrera está aquí ya encima y buscamos o tenemos ya... Todavía no dan orden de carrera lanzada. James.
1: Atentos aquí, Héctor, para buscar la pancarta que ubica el kilómetro cero exactamente. Faltando aquí, estamos exactamente ubicados. A ver por acá el vehículo que se nos atraviesa, Héctor. Aquí en la vía estamos con la frecuencia de los 770, la capital de la República, para todo el departamento de Cundinamarca, en la ciudad de Medellín, la capital de la eterna primavera. El recuerdo para el narrador, hombre, para el relator de Colombia, don Jorge Elías Torres. Parte la etapa. Se baja la bandera roja del comisario. Parte la segunda etapa de la Vuelta a Colombia. Feberín asiste crédito. Abandonamos Cota. Nuestro próximo destino será Siberia. Etapa que estará llegando al municipio de Guaudas, uno de los grandes patrimonios culturales de Colombia, del departamento de Cundinamarca. Hoy estaremos llegando visitando el Bajo Magdalena. Después de los 115 kilómetros, 800 metros, dos sprints especiales, dos premios de montaña, un puerto de montaña de tercera categoría que lo vamos a tener en el Alto del Vino. Llegada hoy en terreno de descenso, etapa rápida hoy en esa recta final de la segunda etapa de 115 kilómetros. Ya se baja la bandera, comenzamos a identificar aquí corredoras. Ahí está Karen Virviescas, de Pedalea Cyclintine. Se está también en el lote Milagro Fuente, la corredora del equipo BEP de Boyacá Es para Vivirla. Aparece Juanita Salcedo, la corredora Charon Sandoval. Juanita Salcedo, que fue protagonista ayer, fue la que movió la carrera ahí exactamente en el Alto del Sitga. Ahí está la camiseta de la líder, la corredora del Orgullo Paisa Mujeres Antioquia, Lina Marcela Hernández. Lote compacto, se mueve la carrera oficialmente, Héctor.
0: Sí, señor, ya estamos en plena acción, carretera en buen estado. Vamos rumbo allí a la rotonda de Siberia, cuya carretera cuya están todos los niños. Los profesores hacen bien en sacar a estos niños para que vean pasar el espectáculo, la caravana. Es un buen ejemplo, una buena manera de contribuir a la formación, a la iniciación en torno al aprecio por el deporte. Bueno, en la rotonda de Siberia podemos irnos para Bogotá, nos podemos ir para Girardot, vamos rumbo a Medellín y nos podemos devolver también. Ese es el efecto de las rotondas, o los rompoints. Así que vamos ya andando entonces con una carrera que no va a ser demasiado rápida por el comienzo, por el momento. Vamos a ver si hay alguna acción subiendo al vino, seguramente sí, porque el descenso es bastante largo, no es tan complicado. Es un descenso abierto, pedaleable, es un descenso en el cual se puede pedalear. Hay otros donde no es necesario pedalear, sino hay que tener el espíritu de acróbata para conducir la bicicleta con curvas y contracurvas de manera muy permanente. E igualmente juega mucho la inclinación. Este es un descenso hacia La Vega y posteriormente hacia Villeta, que permite obviamente pedalearlo y por lo tanto también alcanzar altas velocidades, y el piso se encuentra en perfectas condiciones. Y todo por decidirse, estoy completamente seguro que todo lo vamos a vivir. Parte clave de la etapa en el ascenso al trigo. Allí se va a seleccionar quien pierda más de un minuto, minuto y medio. No creo que pueda conseguir, excepto que quienes consigan esa diferencia bajen muy mal o con mucho temor, con mucha prudencia, entonces podrían perder esas diferencias, pero el resto será muy difícil rescatar más de un minuto, no sé, minuto y medio, dos minutos ya estarían hipotecando un buen resultado. James.
1: Bueno, ahí están las características de esta linda etapa hoy, la segunda etapa de la Vuelta a Colombia Femenina. Nosotros nos preparamos, Héctor, para la vuelta de la juventud, que parte desde territorio casanareño. Estaremos visitando los llanos del Casanare con la Vuelta a la Juventud, todo el calendario, la Vuelta a Colombia también. Se viene la Vuelta a Colombia, que parte en territorio Pita, la Vuelta a Antioquia, Vuelta a Cundinamarca, un calendario que está extraordinario. Viene también el Tour Tour, el Tour de Francia, que lo vamos a vivir en el micrófono de RCN Deportes a través de la frecuencia 90.3 en la ciudad de Neiva, en Pereira con los 94.7, en la ciudad de Buga, hombre, a todos nuestros oyentes de Radio 1 en los 106.1, en la ciudad de Buga, en Barbosa, con los 98.3. Aquí está rodando la segunda etapa de la Vuelta a Colombia con la Federación Colombiana de Ciclismo, que agradece a la Policía Nacional de los Colombianos por su valioso apoyo a la organización y su apoyo a la organización de la Vuelta a Colombia Femenina. Siste crédito a Manzana Postobón. Igualmente, Colombia, el país de la belleza, con Macpollo. Aquí estamos informando, ahí está la camiseta de la líder sub-23 de Macpollo, que la porta hoy la corredora Luciana Osorio, del equipo del Orgullo Paisa. Lote compacto, ahora se tiran sobre la zona derecha de la vía. Vamos a la moto RCN, informa Montegranario Sierra, el gran director de Alerta Tolima. Monte, le escuchamos desde la moto. Vuelta a Colombia, asiste crédito.
2: James, yo déjenme las ver, mi estimado Rafa, para las que están.
1: Bueno, ya como lo indica Montegranario, hay algunos movimientos. 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Vamos a ir a la ciudad de Cali con la información de ciclismo y mucho más. Aquí buscamos Siberia, aquí vamos a buscar Siberia. Luego estaremos en el Alto del Vino para el primer premio de montaña, Puerto de Tercera, pero antes tendremos un sprint. Buscamos el kilómetro 20.
0: Señor, por aquí está el de Dios y a la carretera también de Tabio y Tenjo, las vecindades de Henry Cano y doña Lilia, quienes estamos saludando, recordando y esperando su compañía en el clásico RCN, al cual ellos asisten de manera habitual. Ya estamos aquí precisamente arribando, vamos por esta zona que se convirtió en zona eminentemente industrial, parque industrial por aquí. Esto hace unos 20 años era, como se dice en Antioquia, pura manga, pura manga. Bien, la carrera por ahora agrupada, difícilmente habría intentos de fuga, ya nos los estaría seguramente señalando Montes de la moto RCN, pero no pasa eso por el momento. Yo creo que se va a correr con prudencia. Toda la caravana, todos los técnicos seguramente han dado instrucciones en cuanto a mantener o conservar el mayor caudal energético para emplearlo en la subida del trigo. El trigo, aquí la del vino no implica mucho, y es la subida del trigo la que va a definir muchos aspectos de la jornada.
1: Vamos a ir a la capital musical de Colombia a propósito con el Beto Serna. Emir Ochoa tiene un informe especial y es la invitación que ha hecho la gobernadora, la doctora Margarita Guerra, a celebrar el Día Mundial de la Bicicleta. Hoy, Héctor, a propósito, ¿no? Hoy es el Día Mundial de la Bicicleta. Vamos a ir con el mundialista enseguida, don Emir Ochoa, que tiene información desde la bahía más linda de América. El Beto Serna desde Ibagué, en la información con ciclismo y mucho más. Beto, muy buenos días. Vuelta a Colombia, asiste crédito.
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4: Gracias, mi querido James Orlando. Ciclismo y mucho más desde Ibagué, destino deporte en Colombia. La Liga de Karate Do del Tolima participa por estos días en el segundo evento clasificatorio hacia Juegos Deportivos Nacionales e Interclubes, que se desarrolla hasta el día 5 de junio del presente año en la ciudad de Cartagena de Indias. La delegación Vinotinto y Oro está integrada por 6 deportistas y 2 entrenadores que se encuentran en el proceso competitivo rumbo a las Justas Deportivas Nacionales de 2027 y 2028. El equipo femenino de Cata se encuentra actualmente en el segundo lugar del ranking y Luna Salinas ocupa la tercera posición en su categoría. En Cubite, Adrián Camilo Cepeda también se encuentra bien ubicado a nivel nacional. Estos deportistas vienen desarrollando un proceso desde el año 2024 con miras a la Justa Deportiva Nacional y Mayores de 2027 y los Juegos Nacionales Juveniles de 2028. La participación de este evento será determinante para las aspiraciones de los karatecas tolimenses en el camino hacia los próximos Juegos Deportivos Nacionales, consolidando un proceso que busca mantener al departamento entre los protagonistas del karate colombiano. la delegación tolimense se encuentra dirigida por el profesor Luis Eduardo Torres, entrenador de la Liga de Karate 2 de la Tierra Firme de Colombia. Ciclismo y mucho más desde Ibagué con Beto Serna de Deportes RCN. James Orlando, usted con pasión y emoción en la Vuelta a Colombia Femenina 2026.
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1: La Vuelta a Colombia, Beto, sí señora, aquí ya estamos completando los primeros 10 minutos de la etapa. Etapa de 115 kilómetros, lote compacto, originando desde el territorio, aquí en la Sabana Centro, territorio cundinamarqués, a través de los 770 en el AM. En Armenia, todos nuestros oyentes, a través de los 107.7. En Barbosa, en territorio santandereano, en los 98.3 del FM. Muchas gracias a todos los seguidores del ciclismo colombiano. 12 estaciones de radio conectadas a esta hora. Por aquí pasan algunos vehículos de los federativos, el señor Rubén Galeano, el presidente de la Federación Colombiana de Ciclismo. Ahí va de copiloto, hombre, don Eduardo Rosso, el speaker oficial de la Federación Colombiana. Para Eduardo Rosso, extraordinario trabajo. La Federación Colombiana de Ciclismo, que agradece a Sura, GW, Chimano Suárez y Sunday por su apoyo en la organización de la Vuelta a Colombia Femenina. 10 minutos apenas, buscamos el kilómetro 20 para lo que será la primera emoción. El primer sprint de la mañana lo vamos a encontrar en el kilómetro 20. Esta modalidad de la más rápida de la Vuelta a Colombia, que la lidera la corredora Yareli Acevedo. Es corredora del equipo del Pato Bay, que dirige Ana Teresa Casas. Vamos a tener la primera emoción. Por aquí pasa el vehículo de Hernando Zuluaga. Vamos a la moto RCN, a ver. Informa desde la moto Monte Granario Sierra, Vuelta a Colombia.
5: Vamos.
1: Bueno, por aquí me levanta el dedito también. Ya vamos a ir, Colmonte, Granario Sierra. Por aquí me levanta el dedito Carlos Cruz, hombre, jefe de comunicaciones de la Federación Colombiana de Ciclismo. Estamos con Fontour Colombia, el país de la belleza, hombre. Fontour Colombia, el país de la belleza, está vistiendo aquí en la piel de la líder por puntos de la Vuelta a Colombia.
0: Bueno, señor, hay que vivir, y ya lo hizo Mauricio Osorio, leyó un comunicado del Ministerio del Deporte alusivo al Día Mundial de la Bicicleta. La bicicleta es uno de los mejores inventos del hombre a lo largo de su historia, ¿no? Por allá es de Leonardo da Vinci, ya apareció él con el primer diseño de lo que posteriormente sería la bicicleta. Luego ya un poco más con cara de bicicleta, la Draisiana. Producto de un varón alemán, von Reis. Y luego ya vino la evolución de la bicicleta, ¿no? Poco a poco se fue perfeccionando, aparecieron los pedales en la bicicleta, porque la primera era un castadero de zapatos impresionante, no tenía pedales. Bueno, y luego ya los pedales, obviamente la cadena, la rueda gigantesca adelante y la rueda pequeña detrás, había que tener escalera para subirse a ella. Las primeras competiciones, la historia de la bicicleta es hermosísima, indiscutiblemente, ¿no? Y luego ya se fue perfeccionando, apareció ya la bicicleta convencional, diríamos. Inicialmente fue utilizada como medio de transporte, un poco como medio de recreación. En Francia, allá en el parque de Versalles, comenzaron a aparecer incluso las damas tripulando la bicicleta. Y aparecieron entonces ya las primeras competiciones, las primeras clásicas de un día y finalmente las carreras por etapas, ¿no? Diríamos que la gran referencia pues fue el Tour de Francia, que nace precisamente ya hace más de 100 años, y luego 6 años después nace el Giro de Italia, y mucho más adelante nace la Vuelta a España. Aquí en Colombia pues iniciamos con la Vuelta a Colombia, cuando antes ya se hicieron algunas competencias en nuestro país. Y bueno, lo importante es que la bicicleta ha sido un medio de transporte, de locomoción para el ser humano, Yo diría que fue uno de los primeros vehículos, aparte del caballo, ¿no?, del cual se valió el hombre para transportarse, para evitarse las caminatas, para evitar la utilización de su fuerza muscular, la fuerza de sus piernas exclusivamente. La bicicleta contribuyó a convertirse en un medio de transporte, de trabajo. Se convirtió finalmente también en una profesión, el deporte del ciclismo, para hombres y para mujeres. Las diversas modalidades que han venido apareciendo, pues precisamente le han dado una versatilidad al uso de la bicicleta. Y se ha llegado hoy a un modernismo tal que hay que estudiarla bien, comprenderla bien, aprender bien en torno a lo que significa, a los componentes de una bicicleta, pues digamos ya de alta competencia. La bicicleta tradicional y convencional todavía sigue existiendo. 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Este programa es el heredero, la herencia que nos dejó la hora del ciclismo, que se transmitió aquí en Antena 2 de RCN por espacio de 45 años. ¡James!
1: Bueno, la historia de la bicicleta, ¿sí, señor?
0: Usted sabe montar en bicicleta y aprendió, incluso creo que se accidentó, ¿no? Y no volvió a montar.
1: La primera pela que me dio mi señor padre, don José Ángel, fue por cuenta de la bicicleta. Después le cuento por la historia para que tire risa, profesor Héctor Urrego. Caballero, aquí hace exactamente 16 minutos se bajó la bandera roja del señor comisario. Estamos en la segunda etapa, pasamos el peaje de Siberia ya.
0: Cuando hablo de la bicicleta como medio de transporte es que en efecto muchos de la utilización de la bicicleta ha sido y fue como medio de transporte. Ahora cada vez menos, ha venido siendo reemplazada lamentablemente por la moto, ¿no? Pero es la evolución de la sociedad, la evolución de la especie, ¿no? En la moto te desplazas más rápido, en fin, tienes muchas más velocidades, más facilidades, en fin. Pero la bicicleta fue un medio de transporte auténtico en la ruralidad muchísimo y en las zonas urbanas igualmente. Pues tanto sigue siendo su utilización que todavía se pelea por las ciclorrutas, las ciclovías, para la utilización de la bicicleta como medio de transporte, además de medio de recreación.
1: Bueno, y a propósito de la bicicleta, vamos a ir con la información de ciclismo y mucho más con Don Emilio Ochoa, que tiene información. La gobernadora del departamento está haciendo un trabajo bien importante allá en el departamento del Magdalena para la utilización de este medio de transporte como lo es la bicicleta. Aquí, Don Emilio, estamos buscando el kilómetro 20, el puente peatonal del kilómetro 20, para llevarles a ustedes las incidencias de la primera emoción. Se viene el primer sprint de la mañana, el sprint especial que es patrocinado por Betplay. La camiseta de esa modalidad la porta hoy la corredora del Pato Baivensi, se llama Yareli Acevedo, es la corredora mexicana, precisamente mexicana, sí señor, la que porta esa camiseta de la modalidad de la más rápido de la vuelta, la más rápida de la vuelta a Colombia femenina. Asiste crédito desde la bella, la bahía, ciudad, la bahía más linda de América, en Santa Mar. Marta Virochoa con ciclismo. Muy buenos días. 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
6: Información deportiva desde Santa Marta para ciclismo y mucho más. En el día de hoy, 3 de junio, la gobernadora del departamento del Magdalena, Margarita Guerra, se ha sumado a la celebración del Día Internacional de la Bicicleta. La funcionaria departamental, mediante decreto, exhortó a los funcionarios de la administración departamental a llegar en las dos jornadas en bicicleta a su sitio de trabajo y como compensación suman medio día de trabajo para descanso. Igualmente hizo la invitación extensiva a los diferentes alcaldes de los municipios del departamento del Magdalena. Y después de las 6 de la tarde, la propia gobernadora en su bicicleta se montará para hacer una rodada por el planeta, un recorrido en bicicleta por las principales calles de la ciudad de Santa Marta y motivar, incentivar el uso de la bicicleta y también el cuidado del planeta. Información deportiva para ciclismo y mucho más con Emilio Ochoa Castillo desde Santa Marta, la bahía más bella de América.
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1: La Vuelta a Colombia femenina, lote compacto. Aquí identificamos camisetas. Michela Molina, la corredora del BES, está aquí en el grupo líder. También está la corredora Luciana Osorio. Veo aquí a las del Orgullo Paisa. Están las de Pío Rico Cycling, las que dirige Alexander Soler. Las pupilas de John Freddy Sass allá en 4W de Rentacar en la capital de la República. Vamos a la moto RCN. Informa Monte Granario Sierra Monte. Desde la moto la escucho.
2: Bueno, James, le cuento, el grupo, como lo ha relatado usted, está compacto, pero estamos observando cómo Pato va a medida que van transcurriendo los kilómetros, y saben, emoción de la carrera, pues esa en la parte delantera, tienen por qué hacerlo, además tienen motos y tienen una camiseta. Defender, estimado James.
1: Están entonces las corredoras de Pato Bay, claro, comienzan ya a ubicarse en aquí, a ubicar el tren de velocidad para la corredora Yorelia Acevedo, porque lo que se viene, Héctor, es el primer sprint especial, pero estamos muy atentos también aquí a lo que puedan hacer las corredoras del equipo del Orgullo Paisa Mujeres Antioquia, que tienen a Lina Marcela Hernández ahí también en la tercera posición, a Paula Carrasco. Muy atentos entonces también a lo que haga el equipo de Oro Expresa Just Cycling, que tiene aquí precisamente a Paula Carrasco, que tiene ahí en esa modalidad de los sprints, tiene 2 puntos. Bueno, se viene la lucha, la disputa por la clasificación general, seguir sumando en los sprints especiales. 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Macpollo lo tiene todo. Macpollo está aquí hoy vistiendo Macpollo en la piel de la líder de la sub-23, camiseta Macpollo que la porta hoy la corredora Luciana Osorio del equipo del Orgullo Paisa. Esta etapa que partió hace exactamente 21 minutos del municipio de Cota, partimos de Cota y nos dirigimos hacia la tierra de Doña Policarpa Salavarrieta, al municipio de Guauda. Nos espera hoy, después de 115 kilómetros de recorrido, etapa en la recta final, muy rapidita la que vamos a vivir en esta etapa de la Vuelta a Colombia. A todos nuestros oyentes a través de los 93.6 en Girardot, estamos para Fusagasugá con Radio 1, en los 103.3 que dirige Laura Hernández en Buga, con los 106.6, la temperatura es agradable, don Héctor.
0: Sí, señor, aquí estamos llegando al punto donde se desvía la carretera hacia el municipio de hacia Subachoque, exactamente hacia Subachoque. Nosotros seguimos derecho y por ahí también se sale también a Tabio, por ahí igualmente se puede salir a Zipaquirá, en fin, un complejo vial del departamento. Ahí está el de Mar Herrera, sí señor, exactamente. Bueno, aquí estamos exactamente entonces en este cuatro caminos. A la izquierda sigue uno para Madrid. Y aquí estamos, por aquí cerca vive Manuelito Parra, quien fuera un destacado ciclista, sobre todo en la pista, en la persecución individual, una estrella por allá de los años 70, 80. Superó alguna marca de Martín Emilio Cochise Rodríguez, y a Manuelito Parra entonces lo estamos recordando y saludando. Entonces se convirtió todo en un sector residencial y sector también industrial, toda esta calle 80, llamémosle así. Esto hace parte de la famosa autopista a Medellín. Vamos ya con 22 minutos, la meta volante está instalada antes de comenzar, exactamente en el punto donde comienza el ascenso de El Vino. James.
1: Bueno, entonces viviremos el sprint y comenzaremos ya el ascenso para el puerto de montaña, el Alto del Vino de tercera categoría. 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Vamos a ir a Barranquilla. Don Jorge Molina Solano tiene información desde
7: la capital del departamento del Atlántico. Estamos a 6 kilómetros del Rosal, 16 de Facatativá y a 37 de La Vega. Aquí la señalización de la vía sobre la zona de la derecha. Ganó el Yuyu, hombre, ganó, gustó. Extraordinario partido el del Junior de Barranquilla en el primer partido de la gran final de la Liga Betplay del fútbol colombiano. 3-0, hombre, no fue uno ni fueron dos, fueron tres. Los goles del Junior al Atlético Nacional. Información desde Barranquilla, Jorge Molina con los muy buenos días. Ciclismo y mucho más.
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8: 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Hasta el próximo 10 de junio se desarrollará en la capital del departamento del Atlántico microciclo de trabajo de la Selección Colombia Masculina categoría sub-17 de futsal que participará en el Conmebol sub-17 de este deporte a desarrollarse en Paraguay del 8 al 16 de agosto de este año 2026. El equipo orientado por el técnico barranquillero Roberto Tico Bruno desarrolla sus entrenamientos en la capital del departamento del Atlántico. Son un total de 16 jugadores convocados por el estratega de la Selección Colombia, pertenecientes a 12 clubes, entre los que se destacan Real Bucaramanga, Atlas Futsal, Cartago Futsal, Universidad Sergio Arboleda, Deportivo Meta, Carmen de Viboral, Real Cundinamarca, Águilas Doradas, Leones, Club Deportivo Vallecaucanos, Gladiadores, Once Caldas e Independiente Barranquilla. La concentración de la Selección Colombia de Futsal categoría sub-17 rama masculina se desarrollará en la capital del Atlántico hasta el próximo 10 de junio. Ciclismo y mucho más en Barranquilla en Deportes RCN, hablando de futsal con Jorge Molina Solano.
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0: La Vuelta a Colombia, la Vuelta a Colombia, que la vivimos a través de RCN Deportes. RCN Deportes, que se prepara con todo su equipo también para vivir la cita mundialista. Esta etapa, que hace exactamente 26 minutos, partió del municipio de Cota, en el territorio cundinamarqués. Son las 9 de la mañana en Colombia. Ya quedó atrás Siberia. Aquí buscamos el primer sprint de la mañana y luego el puerto, el ascenso al Alto del Vino.
1: Bueno, siguiendo con esto del día mundial de la bicicleta, yo creo que todos, sin excepción, aquí están anunciando 1 kilómetro para el sprint especial, ¿no? Tenemos recuerdo del primer triciclo o la primera bicicleta que nos regalaron, ¿cierto? Creo yo. Es un recuerdo inolvidable, como el día de la confirmación, el día de la primera comunión, así esos detalles, ¿no? Entonces, es bueno también recordar hoy que todos en alguna oportunidad hemos disfrutado, hemos tenido, así, incluso prestada del vecino o del primo, del otro hermano, del hermano mayor, la bici o el triciclo. Creo que ahora el triciclo como que pocongo, me parece, ¿no? Pero bueno, igual, recuerdos de niñez y de juventud y ya un poco más adelante de adolescencia. James.
0: Bueno, Héctor, ya pasamos aquí con el lote compacto, 1 kilómetro para el sprint especial. Se va a venir el embalaje, el sprint especial de Betplay. La camiseta de esa modalidad la porta hoy Yareli Acevedo, del equipo del Pato Baivensi, que es la portadora, la corredora mexicana, que está presente en la Vuelta a Colombia. Recordemos que aquí hay un total de 35 corredoras extranjeras en esta Vuelta a Colombia, un total de 23 equipos, total de corredoras 141. A ver por dónde empiezan ya los movimientos, empiezan ya a acomodar las corredoras del equipo del Pato Bay, a hacer el trabajo para Yareli Acevedo. También se mueven las corredoras del equipo del Orgullo Paisa Mujeres Antioquia, traen a Lina Marcela Hernández aquí para el embalaje. A ver cómo trabaja Paula Carrasco aquí, el equipo de Oro Express Justice Cycling, que dirige Armando Cárdenas Amudio, para la corredora Paula Carrasco. Son las que están metiditas en la disputa aquí de los sprints especiales con Sistecrédito. Igualmente estamos en esta información de la Vuelta a Colombia Femenina. 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La primera emoción de la mañana, dejaremos esta sprint y empezaremos el ascenso. Vendrá el primer ascenso de la mañana al Alto del Vi. Aquí se va a venir el embalaje. A ver, comienzan a acomodarse. A ver, viene la del Team Sistecrédito. A ver, se viene el embalaje. Se viene el embalaje, Camilo, aquí para la disputa del sprint especial. A ver por dónde. Viene Sistecrédito. A ver, María Paula. Viene Laura Rojas. Viene la Trilia. María Paula. Pasa María la Trilia. Se metió primero la corredora del equipo del Team Sistecrédito, que dirige Gabriel Jaime Vélez. Para la segunda posición es Yanni Salcedo, Yanni Milena Salcedo, la corredora del equipo del Pato Bay. Yanni Milena Salcedo, la corredora colombiana que corre por el equipo mexicano. Y la tercera posición alcanzó a puntuar aquí Yareli Acevedo. Se metió tercera la corredora del equipo del Pato Bay. El primer sprint, la primera emoción de la mañana, que fue ganada por María Latriglia, la corredora del equipo del Team Sistecrédito. Gana aquí el primer sprint en el kilómetro 20, Héctor.
1: Bueno, señor, esto sucede cuando tenemos exactamente 30 minutos de carrera. Latriglia del Sistecrédito, Milena Salcedo del Pato Bike y Yareli Acevedo del mismo equipo. Entonces esto nos pone en la clasificación a Yareli, que continúa exactamente, ahora hace un punto, se va a 7, y Milena tenía en la clasificación general 4 puntos, aquí hace 2, se va a 6. Sigue la diferencia por un punto entre las dos. Y el tercer lugar, pues ahora entra, sigue Lina María Hernández con 3 puntos y empata con María Latrilla también con 3 puntos. Así que a la clasificación de las más rápidas del lote, y aquí en 500 metros iniciamos ascenso al Vino.
0: Vamos a ir con José Agustín Martínez. Aquí estamos ya buscando donde nace precisamente ese puerto de montaña del Alto del Vino. Seguimos línea recta hacia el municipio de La Vega. A la derecha el Rosal. Tomamos el vehicular a mano izquierda para retornar a Facatativá. Nosotros seguiremos en la ruta que nos lleva hacia el municipio de La Vega. Vamos con José Agustín Martínez, que tiene informaciones en RCN Deportes con ciclismo y mucho más. Don José Agustín Martínez, muy buenos días. Vuelta a Colombia Femenina, Siste Crédito.
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0: Planes programados, actividades y proyectos orientados al desarrollo del sector deportivo. Entre las líneas estratégicas de inversión se destacan las siguientes del Ministerio del Deporte: el fortalecimiento de programas de posicionamiento y liderazgo deportivo, el apoyo al deporte escolar y los procesos de formación deportiva, la financiación de investigaciones en ciencias del deporte, el mantenimiento, mejoramiento y construcción de escenarios deportivos en todo el territorio nacional, la promoción de acceso al deporte mediante acciones con enfoque diferencial para personas con discapacidad y poblaciones objeto de especial protección constitucional. Esto hacía rato lo venía buscando el Ministerio del Deporte y la verdad que lo está logrando. El decreto determina que el fondo podrá financiarse con recursos del presupuesto general de la Nación, ingresos derivados de la prestación de servicios, arrendamientos y venta de bienes, así como con donaciones y aportes de cooperación nacional e internacional. Aquí, por ejemplo, los escenarios salen a reducir, aquellos escenarios que se puedan arrendar. Ahora habrá la manera de hacerlo de forma mucho más expedita, mucho más fácil, y que los recursos vayan directamente al deporte. Para garantizar una adecuada gestión de los recursos, la norma crea un comité evaluador integrado por directivos del Ministerio del Deporte, encargado de analizar y aprobar los proyectos que serán financiados, realizar seguimiento a su ejecución y proponer mejoras a los mecanismos de asignación. Como medida de transparencia, el Ministerio del Deporte habilitará un portal web en el que se publicarán las convocatorias, los resultados, los proyectos financiados, los montos asignados y las formas de ejecución. El Ministerio del Deporte cuenta con un término de 12 meses contados a partir de la expedición de este decreto para expedir el manual técnico y operativo que establezcan los lineamientos y procedimientos de contratación de este fondo de cuenta. Enhorabuena para el Ministerio del Deporte, que tendrá una gran labor en el último año y medio con la llegada de la ministra Patricia Duque Cruz. Bastante bueno Las Palmas, esto quiere decir que se pueden incluso patrocinar eventos, los Juegos Nacionales pueden tener nombre, Juegos Nacionales Postobón, podría ser Juegos Nacionales Postobón, porque se puede vender la publicidad allí. Qué buena noticia esta, la de el Fondo Cuenta del Ministerio del Deporte, Fondo Cuenta del Ministerio del Deporte, que el gobierno nacional estudió su decreto y se reglamentará próximamente. James Orlando, Agustín, la vuelta a Colombia
1: Agustín,
0: femenil.
1: Agustín, un enorme logro, ¿no? Un viejo sueño, y es un gran avance en la parte, digamos, organizativa, administrativa y financiera para el deporte colombiano. Así lo veo yo. Me parece que esta es la esencia de esto, que se demoró su tiempito, pero finalmente la actual zarina del deporte colombiano, la doctora Patricia, pues como ministra ha podido concretar esto, que es un paso muy importante en la administración, repito, y organización, digamos, desde la parte financiera y económica para el deporte colombiano. ¿Estamos?
0: De acuerdo, profe. Pero por supuesto, profesor, claro que sí. Esto va a permitir administrar y ejecutar recursos de manera diferente, profe. Y esto nos abre un aspecto, una carpeta muy, pero muy interesante, que va a servir para que los deportistas finalmente se beneficien y se obtengan más recursos y nuevos recursos, haciendo diferentes tipos de negociaciones. Yo no sé, casi que se vuelve como una empresa mixta. Buenísimo, claro. Profe, para el deporte colombiano.
1: Bueno, déjeme preguntarle hoy en el Día Mundial de la Bicicleta si usted tiene recuerdo de su primera o de su paso por el mundo del ciclismo, de niño, joven, adolescente y ya mayorcito.
0: Claro que sí, profe, claro que sí. Bueno, hay dos experiencias. La primera, la bicicleta que no tenía frenos, esa bicicleta que no tenía frenos, la que usted frenaba metiéndole el pie
1: a través. Stroking.
0: Sí, usted le metía el pie, le atravesaba.
1: Frenar para atrás.
0: Exacto.
1: Metía la pata en la rueda delantera,
0: profe. Peligrosamente.
1: Bueno, ya.
0: Pero eso le cogía a uno, le cogía a uno el tiro, porque era la emoción de montar en bicicleta, profe. Era espectacular. Bueno,
1: en Pacho, ¿no? En Pacho.
0: No, en Fontibón, donde fue mi infancia, sí. En Fontibón fue mi infancia. Ahí. Y ahí mismo en Fontibón, mi

0: primos montaban aquellas bicicletas de semicarreras que se llamaba entonces, y ellos me las prestaban y ellos me enseñaron a salir. Mis primos, los Martínez Gómez, me enseñaron a salir en bicicleta, a montar aquí por los alrededores de Bogotá.
1: Perfecto, muy bien. La bicicleta del señor Palau, que la usó como medio de transporte para estudiar y también para trabajar, y lo poco que pudo haber comprado esa bicicleta está en el Museo de Cartago. Siga, James.
2: Un recuerdo, hombre, para don Héctor Palau, el gran director del clásico RC en el duelo de titanes. Ya está en un 90% cocinado de eso, hombre. Qué bueno, el recuerdo para don Héctor Palau, para Juan Pablo Barbosa, para John Chivatalla, en la capital de la República. Extraordinario trabajo con el sonido de Deportes RCN en los 770 en el AM, para dos estaciones de radio en toda Colombia, en Barbosa, en Tunja, Bucaramanga, Neiva, Girardot, Pereira, Fusagasugá, igualmente en Buga y Medellín. A ver, volvemos a la moto RCN porque se viene el puerto de montaña de tercera categoría. Desde la moto RCN informa Monte Granario Sierra. Le escucho, Monte.
3: Bueno, James, ahora el control es absoluto por parte de las dirigidas de Gabriel Jaime. El equipo de crédito se ha hecho a lo recorrido precisamente a la rueda de Erika Botero, la rueda de Laura Rojas. Estamos observando a María Latriglia y las primeras posiciones de montaña.
2: Granadios, sí, señor.
3: Encontraremos kilómetro, James.
2: El premio de montaña de tercera categoría, todas al comando, la escuadra que dirige Gabriel Jaime Vélez, el equipo del Team Sista Crédito. Es que precisamente aquí el equipo de el Team Sista Crédito está liderando la modalidad de los premios de montaña con Laura Daniela Hernández, con Natalia Garzón, que hacen el 1-2. A ver cómo se acomodan, cómo se mueven acá las corredoras de el equipo de la Vinal del Oriente del departamento de Antioquia para hacer el trabajo para Elvia Cárdenas, que es la que se mantiene ahí en la tercera posición en esa puntuación, la corredora Elvia Cárdenas, y también pendientes al trabajo que hacen aquí en terreno de ascenso el equipo del BESC que dirige Santiago Francisco para la corredora Michela Molina. Aquí están luchando, son las escuadras que se van a venir por el puerto de montaña de tercera categoría. Oígame, don Alexander Mejía hoy también gana la tranquilidad porque Sura en la aseguradora oficial de la Federación Colombiana de Ciclismo y del bienestar de su deportista Sura. 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Siste Crédito, premio de montaña. Se viene aquí el premio de montaña de tercera categoría. A ver por dónde se mueven las corredoras del equipo del Team Siste Crédito. Comienzan los movimientos acá para la corredora Laura Daniela, para Natalia Garzón también se mueve aquí el equipo de la Vinal. Viene Elvia Cárdenas a la rueda, aparece Carolina Vargas, Miriam Núñez, que están haciendo aquí el trabajo la corredora ecuatoriana Miriam Núñez para que pase primero. Aquí puede ganar Elvia Cárdenas, se puede meter primero Siste Crédito también. A ver a dónde veo a las corredoras del Betz. Aquí viene Peñafiel, sí señor, y es Milagro Fuentes también la que hace el trabajo para Michela Molina, Héctor.
1: Esta clasificación la está encabezando Laura Daniela Rojas con 4 puntos, empatada con Natalia Garzón, y un punto tiene Michela Adriana Molina con 1 punto. Así están las 3 primeras de la clasificación de la montaña, que aquí seguramente podría sufrir variación.
2: Buena cantidad de público, Héctor, acá los ciclistas, no, qué impresionante aquí en el Alto del Vino, la gente que madruga a montar bicicleta, hacer deporte hoy en el Día Mundial de la Bicicleta, apostados aquí en el Alto del Vino para lo que será la disputa del premio de montaña de tercera categoría. 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Buscamos el premio de montaña, vamos a ir a la capital capital del departamento de Antioquia, a la ciudad de la eterna primavera en Medellín. Información a esta hora, porque hay noticias del fútbol. Claro, el equipo poderoso Independiente Medellín se mete a los octavos de final de la Copa Betplay de Mayor. La información de la ciudad. El Bambino Henao con ciclismo y mucho más. Muy buenos días. 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
5: Ciclismo y mucho más desde la ciudad de Medellín para hablar del Deportivo Independiente Medellín con varias noticias que entregó ayer el equipo rojo de Antioquia. Medellín terminó su temporada del primer semestre 2026 ayer en Itagüí. Partido final de la Copa del Play ante el Cúcuta Deportivo. Este partido estaba inicialmente para el Atanasio Girardot a las 6 de la tarde, pero por los desmanes, la policía y todo lo demás, además a puerta cerrada, se prefirió llevarlo a otro escenario y se fueron para Itagüí, allí igualmente a puerta cerrada, donde Medellín necesitaba ganar mínimo empatar, ganó y ha clasificado a la siguiente fase de la Copa Betplay. Independiente Medellín tuvo la nómina titular, a excepción de Eder Chaus, que no fue convocado ni siquiera, el titular fue Salvador Ichazo, pero de resto aparecieron Didier Moreno, Francisco Fridisewski, el mismo Fran Fabra. Medellín empezó perdiendo el partido, 1-0 se fue arriba Cúcuta, con gol de Leider Verdugo. Luego Medellín empató con Daniel Cataño, era el 1-1, y el triunfo final fue para el Medellín con Fran Fabra, que marcó el segundo para el equipo rojo de Antioquia. Se van a vacaciones por ahora con muchas situaciones, y la primera en cuanto a los técnicos, se despidió Sebastián Botero, no va más como técnico principal de la categoría profesional. Eso sí, continuará con Medellín y vuelve a la categoría sub-20, donde ha sido entrenador. La otra noticia: Breiner Castillo, el popular Brecas, ya estuvo en el estadio, estuvo en el camerino, aunque oficialmente no ha empezado los trabajos. Recordemos, él va a ser el asistente técnico de Luis Amaranto Perea, quien es el técnico oficial, y Breiner Castillo, el asistente técnico, ya apareció ayer en el estadio de Itagüí en la victoria y clasificación del Medellín a los octavos de final de la Copa Betplay. Ciclismo y mucho más ha pasado por Medellín con Edgar Arena.
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2: Muy amable el Bambi en la ciudad de Medellín. Bambi, muy oportuno el cambio, porque aquí se viene el premio de montaña. A ver si este crédito quiere ganar aquí en el Alto del Vino. También se mueven corredoras de ciclismo capital. A ver por dónde veo. Identifico aquí a la de Bogotá, Liga de Ciclismo de Bogotá. Viene si este crédito, creo que es Lina Laura Rojas. A ver, se va a meter primero. A ver por dónde aparece Natalia. Primero Natalia Garzón de si este crédito. Ganan el Alto del Vino. Siste Crédito gana el primer puerto de montaña de tercera categoría aquí con la corredora número 5, que es Natalia Garzón. Para la segunda posición, como lo dijimos en el relato, se metió la corredora de ciclismo capital Fundación Jero. Se trata de Sara Lamprea, la que dirige Luis Miguel Caviedes. Tercera posición para otra del equipo del Team Siste Crédito, Laura Daniela Hernández. Y en la cuarta posición, corredora de la Liga de Ciclismo de Bogotá, se trata exactamente de Camila Andrea Balbuena, el dorsal 151. Ganan el Alto del Vino, Natalia Garzón, el puerto de montaña. Sigue puntuando aquí la corredora Laura Daniela Rojas. Alcanzó a meterse tercera la corredora, que venía segunda en esa clasificación general. En la información de la Vuelta a Colombia Femenina, informa Montegranario Sierra desde la moto RCR Monte.
3: Bueno, James, la noticia: se parte el grupo en el ascenso al Vino. Se cortó la líder. Viene perdiendo cerca de 25 segundos en este descenso, que lo toman de manera rauda. De manera rauda están tomando este descenso. Persigue la líder. A la distancia estamos observando la parte posterior ya de los primeros vehículos que acompañan al grupo puntero. Grupo puntero que lidera en su mayoría la gente de este crédito. 22 segundos es lo que tomamos. Grupo en la punta. Perfecto. Carrera que viene cortada, James.
2: Monte Granario, la líder de Siste Crédito, Lina Marcela Hernández del equipo del Orgullo Paisa. Se cortó aquí en el ascenso al Alto del Vino, está haciendo el trabajo de persecución el equipo que dirige la técnica Analida Cartagena del equipo del Orgullo Paisa. Mujeres Antioquia está pasando aquí necesidades en el ascenso al Vino, está persiguiendo la líder, la que trae la camiseta de la líder de la General de Siste Crédito, en la corredora del equipo del Orgullo Paisa, Linda Marcela Hernández del Orgullo Paisa. Mujeres Antioquia, estamos acercándonos ya de a poco a la tierra del gran Ramiro Vargas, Héctor.
1: Bueno, mucha atención entonces, como dijimos, la clasificación de las escaladoras en esta Vuelta a Colombia a Siste Crédito varía. Ahora pasa el primer lugar precisamente Natalia Garzón con 8 unidades, tenía 4 y suma aquí 4, se va a 8. Laura Rojas pasa al segundo lugar ahora, tenía 4 unidades y suma 2 para 6. Así que a las dos primeras de la clasificación de la montaña en esta Vuelta a Colombia Siste Crédito.
2: La Vuelta a Colombia Siste Crédito. Nosotros ya estamos aquí en terreno de descenso, buscamos billeta. Estamos en terreno de descenso aquí en la información de Deportes RCN.
1: Bueno, esto es de más de 70 por hora fácil, creo yo, fácil. A ver, mi conductor aquí, Alex, me habla de la velocidad. Yo creo que superamos los 70 fácilmente. Mínimo entre 60 y 70 el descenso. A 80 me informa aquí Alex. Lo mismo que Camilo, que hacen parte de la tripulación, conductor y operador de nuestro vehículo. Ramiro Vargas nos aguarda allí en La Vega para saludarlo, así como las autoridades del municipio. La Vega, sitio epicéntrico, conocidísimo, la parte turística, gastronómica y deportiva. Hasta allí suelen llegar muchos ciclistas, también del exterior, que vienen a experimentar las bondades de entrenarse por aquí, de saborear la gastronomía y disfrutar el paisaje que ofrece esta hermosa, este hermoso sector del departamento de Cundinamarca. A Ramiro igualmente entonces nuestro saludo. Y en Funrep, allá en Cartago y en Manizá, en el Valle del Cauca, el recuerdo para el presidente de la Fundación Funrep, Noé Rubio, quien estará obviamente en la Vuelta de la Juventud y luego también en la Vuelta a Colombia, en el Clásico RCN y en las carreras que vienen del calendario nacional que será transmitido aquí en RCN Deportes. A los padres de familia que integran esta Fundación Funrep, igualmente nuestro saludo y reconocimiento. Sin ellos no sería posible entonces la existencia de este equipo. James, vamos descendiendo en 50 minutos. Hace 50 minutos salimos desde Cota.
2: Sí, señor Héctor. Aquí estamos buscando ya la provincia del Gualibá, en el departamento de Cundinamarca. Estamos buscando La Vega, La Vega, San Juan de La Vega, donde vamos a disfrutar ahí de un clima ya mucho más caluroso, mucho más templadito, Héctor. En el municipio de La Vega vamos a la moto RCN que conduce Rafael Casallas. Informa Montegranario Sierra. Le escuchamos en la Vuelta a Colombia aquí en terreno de descenso. Descendemos del Alto del Vino, Montegranario, moto RCN Deportes.
3: Bueno, le cuento, James. Vamos bajando en la moto que conduce el Rafa Casallas. 87 nos marca. Logramos llegar al grupo de punteras. No es lo habitual, profe, pero le voy a dar números y nombres del grupo puntero. Apúnteme los siguientes. Con mayoría de Siste Crédito viene el número uno, la número uno, Diana Peñuela. Se hace acompañar a ver de la dorsal número 3. De la dorsal número 3 que corresponde a Laura Rojas. Viene también el dorsal número 5. A ver, miremos. Dorsal número 5, Natalia Garzal. Natalia Garzón. Vienen con ellas. La corredora dorsal 127. A ver si alcanzamos. Esto es una locura. 127. Sale la Amprea. Sale la Amprea. Luego, te ayudo. Dorsal 151, estamos hablando de Camila Balbuena, y dorsal 161, Angie Londoño. Total son 1, 2, 3, 4, 6 las punteras. Estando pedando, tiramos hacia atrás, la diferencia 20 segundos con un grupo que está con dando la gente de Orgullo. Pausa. Líder, viene. Algo atrás. Esa es la situación de la carrera, profe.
2: Ahí está la situación de carrera, las que llevamos aquí con la tripulación del Transmóvil número 1, conducido por Alexander Mejía, 3, son 5, son 6, Héctor, el profesor Gabriel Jaime B. les pone aquí a trabajar a sus corredoras Diana Carolina Peñuela, también está Laura Daniela Rojas, e identificamos también aquí a Natalia Garzón, son las 3 corredoras del equipo del Team Sista Crédito, identificamos a la de Ciclismo Capital, Fundación Jero, se trata de la corredora Sara Lamprea, en fila india están descendiendo estas 6 corredoras, donde aparece también la de Bogotá y de Liga de Ciclismo de Bogotá, es Camilita Balbuena, ahí está trabajando la dorsal 151 y está la corredora de Oro Express Just Cycling que dirige Armando Cárdenas, se trata exactamente de la corredora Angie Londoño en terreno de descenso en fila india, descienden las 6 y persigue el Orgullo.
1: Bueno, señor, lo dicho, la carrera en siempre que hay algo de montaña, esto se selecciona, se parte, hay corredoras como corredores también, mucho más hábiles en la montaña, su fortaleza se impone, incluso sin ataques furibundos, suelen partir el grupo, suelen seleccionar la carrera, y eso fue lo que sucedió en los 3 kilómetros de ascenso al Vino. Bueno, todavía queda mucho terreno, mucho, más de 20 kilómetros descendiendo hasta La Vega, seguimos también con tendencia al descenso, con algunos repechos hacia Villeta, y ya hemos dicho hasta el cansancio la parte decisiva, el ascenso hacia el Trigo, que son 13 kilómetros, y el posterior descenso también largo hacia Guaduas. Allí estaremos saludando a Adolfo Rico, uno de los grandes promotores del ciclismo ahí, en Guaduas y en la región. Y estaremos saboreando, ya hemos dicho, nosotros somos expertos en la mecatería, ¿no? El mecato, sabemos dónde venden el mejor brazo de Reina, por ejemplo, está allí. En Guaduas.
6: Aquí, las delicias de aquí.
1: En La Vega, el mejor roscón adobado, ¿no? El mejor roscón adobado. En Guaduas, el mejor brazo de Reina. La mejor avena, no, el mejor yogur. Y la mejor mantecada en Caseteja, viniendo de Bucaramanga, ya en territorio santanderiano, ¿no? El mejor salpicón lo vendían. En el Boquerón, yendo para Melgar, pero también en Mariquita expenden el mejor salpicón. Bueno, y así sucesivamente, ¿no? De pan de bonos, pues no hablemos, yo creo que Cali, ¿no? Y el Valle, así. El mecato, por eso es que de estos viajes generalmente llegamos con poca plata porque nos la gastamos en alimentación y un poquito gorditos, un poquito pasados de peso. Volvemos a la carrera cuando estamos aquí en la entrada a San Francisco, municipio que se encuentra antes de arribar a La Vega.
2: Aquí estamos, sigue el terreno de descenso. Estamos ya exactamente marcando 55 minutos de carrera. 55 minutos de carrera de esta segunda etapa que partió del municipio de Cota. Atrás ya quedó Siberia. Atrás quedó el Alto del Vino. Aquí estamos en terreno de descenso ya, buscando el municipio de La Vega. Luego vendrá el ascenso al Alto del Trigo. Y llegaremos al municipio de Guauda, la tierra de Doña Policarpa Salavarrieta. Está llamando la moto CN, creo que comienza ya a ampliarse una buena diferencia con las 6 corredoras que están aquí, precisamente en la fuga, con el lote persecutor encabezado aquí por las corredoras del equipo del Orgullo Paisa, Yesenia Meneses, también está Estefanía Herrera, Lina Marcela Hernández, que es precisamente la corredora líder, Lina Marcela Hernández, la que trae la camiseta de líder de Sista Crédito, corredora que corre por el equipo del Orgullo Paisa, Mujeres Antioquia, Monte Granario, cierra desde la moto, RC en el Escucho Monte.
3: Veintidós segundos. La diferencia de las punteras respecto al grupo. La novedad es el grupo que persigue ya cuenta con Marcelo. A Marcela. Llegan a 22 segundos y para la persecución. Novedad. Esa es la diferencia, proveas.
2: Profesor, 25 segundos, el fresca entrega Montegranario.
1: Normal, normal, no es tanta como podría pensarse, ¿no? No es tanta como podría pensarse. Estas diferencias van a estar muchos después del trigo, después del trigo. Y vamos a ver en qué proporción consiguen aumentar el grupo de las seis que acompañamos aquí en el tramóvil número uno y el grupo que persigue, que acompaña la moto de RCN. Por ahora no es preocupante, diría yo, la diferencia, ¿no? Esto es preocupante cuando comienza a pasar del minuto y a rozar los dos minutos, ahí sí, pero por ahora me parece muy equilibrada la lucha entre los dos lotes.
2: La próxima emoción, Héctor, la próxima emoción será entonces el puerto de montaña. Lo vamos a tener exacto. Bueno, tenemos un sprint primero en el kilómetro 74, en el kilómetro 74 más 800 metros. Y el premio de montaña lo vamos a encontrar en el kilómetro 96, el premio de montaña de primera categoría en el ascenso al Alto del Trigo. Extraordinario el panorama, el ambiente hoy del ciclismo aquí en el departamento de Cundinamarca, de verdad. Extraordinario la cantidad de público en el Alto del Vino. Ya sale el Astro Rey. Es una mañana muy agradable. Esta mañana del 3 de junio del 2026, acompañando aquí la Vuelta a Colombia. 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Colombiano, al Instituto Nacional de Vías Sin Vías y por supuesto al Ministerio del Deporte. El recuerdo para la doctora Patricia Duque, creo que hoy la ministra, Héctor, está por allá en territorio en costeño, ¿cierto? Por allá en zona caribeña está hoy la señora ministra de los deportes en Colombia, la doctora Patricia Duque. Todavía no terminamos el descenso, don Héctor.
1: Pero ya estamos aquí en cercanías de La Vega, exactamente, ¿no? Nos hemos adelantado un poco, obviamente, para no interferir en el desarrollo, en el desenvolvimiento del lote de ciclistas que desciende con toda habilidad. No crea, porque se trata de mujeres que compiten en bicicleta, no tienen la suficiente habilidad, la capacidad de riesgo, la suficiente técnica para emprender estos descensos. Ya hemos oído hablar de la velocidad a la cual desciende nuestro transmóvil, es igual a la que desciende el lote de ciclista. Son mujeres que se han dedicado a esto como profesión. No es un juego de muñecas ni nada por el estilo, sino una profesión asumida con toda seriedad, con toda responsabilidad. James.
2: Bueno, Héctor, y creo que con estas seis vamos a llegar a La Vega, ¿no? Con estas seis corredoras, sí, señor. Con estas seis estamos ya ingresando aquí a La Vega con Diana Carolina Peñuela, con la corredora Laura Daniela Rojas, las corredoras del equipo del Tinsis de Crédito, con Natalia. Está Natalia Garzón también acá. Hay una corredora del equipo. Hay una corredora acá también del equipo de Bogotá y de RD. La Liga de Ciclismo de Bogotá es Camila Andrea Balbuena. Identificamos también aquí en terreno de descenso a una corredora. Estas corredoras del equipo de Ciclismo Capital Fundación Jero, se trata exactamente de Sara Lamprea. Son las seis corredoras que acompaña aquí en terreno de descenso el tramóvil número uno y el lote persecutor, con esa última diferencia que nos entregaba Don Montegranario Sierra, encabezadas por las corredoras del equipo del Orgullo Paisa, Mujeres Antioquia, que dirige Analida Cartagena. Está Yesenia Mereces, está Estefanía Herrera y está la camiseta de Lina Marcela Hernández, la camiseta líder de Siste Crédito. 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Aquí estamos en el municipio de La Vega, hombre. Extraordinario recibimiento. 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Volvemos con la información a la capital de la República. La presenta don Mauricio Osorio Muñoz. Información de el tenis. Don Mauricio Osorio Muñoz en ciclismo y mucho más.
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7: Así es, James Orlando, regresamos a la información de ciclismo y mucho más, originando desde Bogotá para Deportes RCN para hablar de tenis, ya que esta disciplina deportiva empieza a calentar motores para uno de los eventos más esperados del calendario nacional 2026. Se trata del primer torneo Interligas de Mayores, una competencia que reunirá a destacados jugadores de diferentes regiones del país y que promete fortalecer aún más el desarrollo del tenis nacional. Uno de los primeros en manifestar públicamente su interés en participar fue el tenista colombiano Andrés Urrea, quien a través de un video compartido en redes sociales aseguró que quiere competir representando a la Liga de Tenis de Bogotá. Pero la invitación no quedó ahí. En el mismo audiovisual, Urrea también reveló que ya comenzó a contactar a varios de sus amigos y colegas del circuito nacional para motivarlos a sumarse a este nuevo campeonato, generando expectativa entre los aficionados del deporte blanco en Colombia. La iniciativa del torneo Interligas de Mayores ha despertado gran interés dentro de la comunidad tenística, ya que busca reunir a jugadores experimentados en diferentes categorías y fomentar la integración entre las ligas del país. Además, se proyecta como una plataforma importante para seguir impulsando el crecimiento competitivo del tenis colombiano. En redes sociales, el anuncio ha tenido una respuesta positiva por parte de seguidores, entrenadores y deportistas, quienes ven en este certamen una oportunidad para fortalecer el nivel competitivo y promover el compañerismo entre generaciones de tenistas. El torneo, previsto para realizarse en el 2026, ya comienza a generar conversación en el entorno deportivo nacional y todo indica que contará con la presencia de reconocidos jugadores del tenis colombiano. El evento se perfila como una nueva vitrina para el talento nacional y una apuesta importante por seguir consolidando el tenis colombiano en todas sus categorías. Ciclismo y mucho más, originando en Deportes RCN en Bogotá con Mauricio Osorio Muñoz.
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2: Muchas gracias a don Mauricio Osorio en la capital de la República con la información del tenis. En esta información que llevamos acá desde carretera del departamento de Cundinamarca, nos vamos a ubicar ya, nos ubicamos ya aquí exactamente, nos despedimos de la gente del municipio de La Vega. Extraordinario recibimiento en esta segunda etapa de la Vuelta a Colombia con seis punteras, seis corredoras que vienen aquí precisamente encabezando siempre el comando, las corredoras del equipo del Team Sistecred. 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Lo identificamos nuevamente acá. Seguimos haciendo el censo, Héctor, de las corredoras que están aquí metidas en la fuga. Tres corredoras del equipo del Team Siste Crédito. Hay una corredora del equipo de ciclismo capital, Fundación Jero. Las que dije, Luis Miguel Caviedes. También hay corredor acá del equipo de Bogotá y de RD, la Liga de Ciclismo de Bogotá. Y hay una corredora del equipo de Oro Express, U-Cycling. Se trata exactamente de la corredora Angie Londoño. Son las seis corredoras que lleva el Transmóvil número uno aquí cuando hacemos el tránsito exactamente para el municipio de La Vega. Y viene el alto. Y viene el premio de montaña de primera categoría en el Alto del Trigo. En la información que viviremos por estas lindas y hermosas carreteras, maravillosas las carreteras del departamento de Cundinamarca, por lo menos esta por la que estamos transitando, Héctor, sencillamente extraordinario, originando desde carreteras de Cundinamarca para Girardot en la frecuencia 93.6, mañana etapa que sale de onda y estará llegando precisamente a la tierra de las acacias. Estaremos mañana pernotando en Girardot. Mañana la etapa sale de onda rumbo al municipio de Girardot. Estaremos saludando a todos nuestros nuestros compañeros a través de la frecuencia 93.6 en Buga, a través de los 106.1, todo el país conectado con ciclismo y mucho más. Aquí está don Rubén Galeano, hombre, el señor presidente de la Federación Colombiana de Ciclismo, al lado Eduardo Rosso, hombre, el speaker oficial de la Federación del máximo rente del ciclismo colombiano, la Federación Colombiana de Ciclismo. La Vuelta a Colombia, Héctor, continúan las 6 acá en el terreno de descenso.
1: Sí, señor, estamos aquí ya llegando a La Vega, pasando La Vega, exactamente. A Ramiro, muchísimas gracias, al señor alcalde, aquí uno de sus delegados nos ha venido a saludar y a presentar precisamente el reconocimiento, el saludo del alcalde. Finalmente, el paso de estas caravanas se convierte también en un espectáculo para los habitantes, ¿no? Y usted ha resaltado muchísimo la presencia de gran cantidad de ciclistas, hombres y mujeres practicantes. Estos son los clientes de los grandes fondos y de un crecimiento realmente grande que ha tenido el ciclismo en nuestro país, el ciclismo aficionado, llamémoslo así, ¿no? Los grandes fondos, el gran fondo Giro d'Italia se convirtió también en una novedad en este año y lo será también en el próximo. Porque es una franquicia que realmente ha conseguido llegar al corazón de los practicantes del ciclismo por la organización, por el paisaje, por la seriedad, por todo lo que implica precisamente esta clase de certámenes. Tantos gran fondos, unos liderados por grandes ciclistas y este en el cual se encuentra vinculada nuestra organización, RCN Radio y Televisión, pues hombre, con un prestigio de antemano como es el Giro d'Italia, el símbolo, la camiseta rosada, el nombre del evento, el Giro d'Italia, así como también el símbolo que es el trofeo Senza Fines, es un trofeo realmente hermosísimo, y bueno, todo lo que implica una historia de más de 100 años que se congregan en esta nueva concesión, en esta nueva línea de negocios de la organización del Giro d'Italia, que es su gran fondo, concesión que está aquí en Colombia. ¡James!
2: Bueno, nos despedimos acá del municipio de La Vega, al señor alcalde, al doctor Fabio Nelson Bermúdez, hombre, al doctor Fabio Nelson Bermúdez Correa, muchas gracias. Hoy en el paso aquí de la caravana nos despedimos de Ramiro Vargas también, hombre, de toda la gente, de toda la familia que está haciendo posible el paso de la caravana de la Vuelta a Colombia Femenina, asiste crédito. Información desde la ciudad de Cali, vamos a la Sultana del Valle, porque don Enrique El Quique Barona le sigue las noticias al Nacional de Pesas y a la final del baloncesto que se disputa en la capital vallecaucana, hombre, don Enrique El Quique Barona, para Jefferson Piño, para todo el equipo Jefferson Piña, todo el equipo allá de el fútbol, del ciclismo, de la actividad del músculo, un abrazo, un recuerdo para ellos, don Enrique Quique Barona, El Quique Barona con la información de ciclismo y mucho más. Muy buenos días.
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8: 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Con más de 400 deportistas de todo el país participan en el Campeonato Nacional de Levantamiento de Pesas Mayores y Sub-23 que se lleva a cabo en Palmira, como parte del proceso de preparación y seguimiento deportivo con miras a los Juegos Nacionales 2027. El certamen otorga cupos para el Campeonato Mundial Sub-23 en Japón 2026, consolidándose como uno de los eventos más importantes del calendario nacional de esta disciplina. La delegación vallecaucana, integrada por 23 mujeres y 23 hombres, cuenta con destacadas figuras como Jason López, Luis Javier Mosquera, Jenny Sinisterra, Millare Mendoza. Junto a ellos se encuentran jóvenes talentos como Karen Mosquera, Marcos Bonilla, entre otros. El campeonato se llevará a cabo hasta el 5 de junio y el Valle ya presenta el primer resultado destacado en la primera jornada, la actuación de la pesista María Fernanda Ramírez, quien logró la primera medalla de oro tras imponerse a rivales de gran nivel. Escuchemos precisamente a la deportista María Fernanda Ramírez hablando de este logro.
9: Mi experiencia en este evento realmente, o sea, no tiene palabras para explicar lo que siento, porque llevo aproximadamente 8 años intentándolo. Ha sido un esfuerzo muy duro para mí, lleno de lesiones, lleno de frustraciones, pero gracias a Dios quedamos campeones. Tuve unas rivales muy, muy fuertes, la verdad, que han sido campeonas los años anteriores, pero simplemente dije, hay que hacer los 6 movimientos y ya. Ese es el resultado. La preparación realmente fue dura, fuerte, con muchos límites como dolores, pero logramos sacarla adelante. Realmente muy bueno, han estado muy pendientes de mí en cuanto a tema de dolores, porque estábamos seguros que podíamos hacer algo en cuanto a la medalla de oro, podíamos pelearla, entonces tuve mucho el apoyo de ellos.
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2: Gracias, don Enrique Quique Barona, desde la ciudad de Cali, con toda la información. La actividad del deporte en la Sultana del Valle, se reduce la diferencia, Héctor, estamos sobre 13 segundos ya, es la nueva diferencia acá con las 6 fugitivas, y el lote que persigue acá encabezados por las corredoras del equipo del Orgullo Paisa, Mujeres Antioquia. A ver, identificamos también aquí, vienen en el lote persecutor aquí exactamente, corredoras del equipo de la Vinal, de la Alcaldía del Carmen de Viboralas, que dirige David Vargas, están aquí Elvia Cárdenas, también Carolina Vargas, Miriam Núñez, que es la corredora ecuatoriana. Dentro del lote persecutor también están corredoras del equipo de Boyacá Es Para Vivirla, las que dirige Víctor Becerra, Juanita Salcedo, Mayerly Córdoba, y continúa reduciéndose la diferencia. Pasaron las 6 acá, pasaron las 6, se activa el cronómetro del profesor Héctor Urrego, vienen ya caminando aquí el reloj, pasaron y 10 segundos la diferencia, Héctor, solo 10 segundos la diferencia, que del lote persecutor aquí se va a conformar un lotecito bien grueso. Vamos a tener acá con la llegada de las corredoras del equipo de la Vinal, con las corredoras del equipo del Boyacá Es Para Vivirla. Informa desde la moto RCR Montegranario Sierra Monte, le escucho.
3: Bueno, termina la parte dura del descenso, ya se han dado cuenta, sobre todo las muchachas de Siste Crédito, que no es bueno seguir en ese intento y ese esfuerzo, esa gastadera de energía que les puede seguramente faltar o necesitar en el próximo ascenso. Observan hacia atrás, la diferencia es mínima, la mayor fue de 22 segundos, ahora es de 8 segundos, de 7, de 6, conduce la propia líder, de 5, de 4, de 3, de 2 y listo. Se acaba el intento de fuga de Siste Crédito. Ahora es un grupo, consideramos que aproximadamente que unas 25 niñas. Trataremos de hacer el sondeo dentro del grupo de quienes vienen. Eso sí, la mayoría de Siste Crédito, de Gabriel Jaime Vélez, pero ahí han estado muy atentas las niñas de BMC, de Petrobike. Han estado muy atentas las niñas del Orgullo Paisa, que condujeron a la líder hasta el grupo principal, y no hay ninguna novedad. Esa es la situación de carrera. Se acaba la fuga y la líder está en la parte delantera. James, profe, 3 móvil 1.
2: Bueno, ahí está, lo dijimos, Montegranario, lo dijimos, que se va a conformar aquí un grupito gruesito, gordito, y son cerca de 25, 30 corredoras las que vienen acá ahora, en donde está la líder. Claro, ahí está ya la líder de la clasificación general, la corredora Lina Marcela Hernández del equipo del Orgullo Paisa. Bueno, están todas, a ver, está la líder, está Lina Marcela, están las corredoras del equipo del Team Siste Crédito. Ya vamos a entregar, a tratar de identificar acá las corredoras que están en este lote del que hace mención, referencia a Montegranario Sierra, un grupito de cerca de 25, 30 corredoras que están aquí en la punta de carrera, las que acompaña la tripulación del Transmóvil número 1. Estamos exactamente marcando las 9 de la mañana, 50 minutos en el territorio colombiano, 9:50 minutos, y esta es la situación de carrera, 25, 25 en punta, y luego más corredoras que en ese terreno de descenso, descendiendo del alto del vino, pasando por la Vega, buscan la punta nuevamente, quieren hacer parte precisamente de ese lote líder, donde está la líder de la clasificación general, Lina Marcela Hernández. 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Y el panorama, el ambiente, lo que hace referencia a lo climatológico, Héctor, es sencillamente maravilloso.
1: 1:16 de carrera. El clima obviamente comienza a cambiar. Y lo dicho, no era preocupante la diferencia de los 20 segundos, los 30 en un descenso tan largo, tan tendido, tan pedaleable, donde se puede perseguir más a base de velocidad que de habilidad. Pues se ha producido entonces la llegada de nuevas corredoras que momentáneamente se habían alejado del grupo señalado de las seis corredoras, donde estaban precisamente Lina Hernández. Natalia Garzón, Lamprea, en fin, las ganadoras que dominaron ahí en el premio de montaña precisamente consiguieron adelantarse en el descenso, pero luego vino la persecución y la conexión. Vamos a iniciar el trigo seguramente con un grupo de una mínimo 30 corredoras por lo menos, calculo yo, de acuerdo a lo que se está viendo, y es posible esperar la llegada de más corredoras. Aquí ya termina el descenso de manera vertical. Seguimos con tendencia al descenso, pero nos encontramos unos cuantos columpios, unos cuantos repechos que hacen que se disminuya la velocidad y se pueda seguramente conseguir la llegada de más corredoras desde la parte de atrás. Llegando a Villeta, saludo cordial para don Jairo Gómez Domínguez, quien fuera uno de los más altos ejecutivos de la organización Ardila, y a quien se debe en gran parte también el impulso que adquirió el deporte del ciclismo en los años 80, promotor, asesor, además ejecutor de grandes empresas, de grandes designios, tal vez, utilicemos el término, de grandes ejecuciones en el campo deportivo, como la creación y la formación del equipo profesional de Manzana Postobón, que compitió con éxito en las máximas carreras del mundo. Igualmente aquí a nivel nacional, el empuje, el patrocinio de Postobón y las demás empresas de la Organización del Deporte del Ciclismo, él con el beneplácito obviamente de su presidente, el doctor Carlos Ardila Lule, quien ya tristemente no nos acompaña, sus hijos igualmente, Carlos Julio Ardila, Antonio José, su familia, pues siempre promoviendo el deporte como filosofía de empresa, como una manera de que el país entienda también que a través del deporte se forman valores, formamos sociedad, formamos coherencia. Y querría hoy recordarlo precisamente porque él habitualmente tiene por aquí momentos de residencia y tiene para nosotros un gratísimo recuerdo él, así como su hermano Oscar, quien ya igualmente se nos ha adelantado en el camino. 1:20 de carrera y vamos rumbo a Villeta. Ahora la velocidad es menor, obviamente. He dicho ya que termina el descenso de manera vertical y avanzamos hacia Villeta, incluso plano, un poco de subidas, bajadas, aquí sí, bajaditas, que es el término muy usual de mi compañero Rodrigo Vázquez en Cúcuta, a quien también estamos saludando, James.
2: Sí, señor, a todos nuestros oyentes, seguidores, amantes del ciclismo a nivel nacional que nos escuchan a través de las diferentes frecuencias, hombre, en la ciudad de Pereira en los 94.7, el Neiva, la capital bambuquera de América, en los 90.3, en Ibagué también se suma a esta hora la FM 1020, en el AM la FM, allá en la ciudad de Ibagué, para Mauricio Vargas, hombre, el gran director de Alerta Tolima, para toda la muchachada, para todos los periodistas, el recuerdo allá en la ciudad de Ibagué para Laura Hernández, la gran directora de Radio 1 en la ciudad de Ibagué, en Girardot y en Fusagasugá. A propósito, en Fusagasugá nos escuchan a través de Radio 1, la de 1 113.3. información a esta hora desde la capital colombiana. Aquí estamos en el peaje El Cacique, ¿no? Exactamente, Héctor, el Caiquero, exactamente, el peaje Caiquero, donde estamos ubicados ya aquí en la, abandonando prácticamente el municipio de La Vega, en el CAI del Caiquero, en esta información que llevamos a través del micrófono de RCN Deportes. Vamos a ir con la información a esta hora, José Agustín Martínez, desde la capital de Colombiana, desde la capital colombiana, José Agustín Martínez con la información de ciclismo. y mucho más.
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0: 9 de la mañana, 53 minutos. Mi querido James, yo le cuento que está que arde este torneo de Roland Garros en París. Está realmente espectacular. Se acaba de ir la número uno del mundo, Arina Sabalenka. Perdió 6-3, ganó Sabalenka el primer set, pero perdió los otros dos con Diana Schneider, 7-5 y 6-0. Perdió la cabeza Arina Sabalenka en el segundo set, cuando iba a definir el partido, comenzó a tener dudas. Schneider se avivó y le ganó el set, y después en el otro no se encontró, se fue totalmente del partido, algo mentalmente inusual en Sabalenka, pero le jugó una muy mala pasada. Se va Arina Sabalenka, la número uno del mundo de Roland Garros en París. Y recuerde que el primer Grand Slam tampoco lo ganó ella. Ella fue finalista de este torneo, pero no lo ganó. Y obviamente que queda, está en deuda con estos grandes eventos. Están jugando a esta hora Coboli y Auger Aliassime, el canadiense, en semifinales, 4-4 en el primer set. Y luego de este partido, dos italianos se juegan una casilla por estar en las semis, Berrettini y Arnaldi. Italia está atravesando un gran momento está atravesando. Profe, hoy cumple años Rafa Nadal, 40 años tiene Rafita Nadal, todo lo que nos dio este gran deportista español. Hace parte del Big Three, compitió con los grandes Roger Federer y Novak Djokovic, que todavía está vigente. Hace ya 15 años que llevan en esto. Ganó 92 títulos de ATP, profe, ganó 22 títulos de Grand Slam, ganó 14 veces Roland Garros, ganó 2 medallas de oro en Juegos Olímpicos, en sencillos en Beijing y en dobles en Río de Janeiro. Ganó 36 títulos de Master 1000, ganó 5 veces la Copa Davis, ganó al menos 2 veces cada torneo de Grand Slam, 2 abiertos de Australia, 2 de Wimbledon, 14 Roland Garros y 4 abiertos de Estados Unidos. Fue número uno del mundo durante 209 semanas. Espectacular lo de Rafita Nadal, lo que nos puede brindar. Dos cosas, profesor Urrego. Aquí llamó una señora toda furiosa, aquí Antena 2, diciendo, dígale al profesor Urrego, que ha venido aquí muchas veces a La Vega, que ha pasado a La Vega, que no es roscón adobado, no es roscón adobado, es roscón resobado. Roscón resobado, dijo la señora María Inés, creo que fue la que llamó, me dicen acá los muchachos. Y que Rafa Nadal le manda un gran abrazo, mi profe. Estaremos hablando de la ley del deporte, de la ley del deporte un poquito más adelante. Tuvo otro empujón la ley del deporte, pasó de comisión a la comisión séptima de la Cámara de Representantes, pero un poquito más adelante tendremos a Baltasar Medina.
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1: Gracias, Agustín. Gracias a nuestra amable oyente. Reconozco el error y presento disculpas. Y eso que tengo origen de padres que se dedicaron a la industria de la panificación. Sí, es resobado, es diferente de adobado. El adobe es una cosa y resobado es otra. Y el roscón es resobado y el pan, es uno de los productos clásicos aquí de La Vega. Reconozco el error, muchísimas gracias. Y en cuanto a Rafa Nadal, pues tuvimos la fortuna de verlo en varias oportunidades, sobre todo a nivel de Juegos Olímpicos, ¿no? A nivel de Juegos Olímpicos, fui testigo de las finales en las cuales él consiguió la medalla de oro. Y el resto, bueno, sí, en otras oportunidades a través de los medios. A ver, que nos están llamando, aquí vamos, seguimos, nos vamos a ir. Por aquí está Duan Agudelo, que fuera también un muy buen ciclista y ahora se dedica al escuadrón de motociclistas al servicio de la Federación Colombiana de Ciclismo. Aquí tenemos el censo ya completo de las integrantes de el grupo que se ha conformado y que avanza hacia Villeta.
2: Grupo Héctor, exactamente, grupo de 22 corredoras, hablábamos de 25, Héctor, porque llegó un buen número de atrás Son 22, fueron 22 exactamente las que quedaron acá en la punta de carrera. Cuando completamos 1:26 es el tiempo de carrera de la segunda etapa de la Vuelta a Colombia Femenina Siste Crédito, que partió de Cota a las 8:30 de la mañana y que termina en el municipio de Guaudas después de 115 kilómetros de recorrido en el municipio de Guaudas, en el departamento de Cundinamarca. Buscamos el Bajo Magdalena aquí, a ver, está llamando Monte Granario Sierra desde la moto. RCN informa el de Ibagué. A ver, Monte, le escucho, Monte Granario.
3: Novedad. En la parte de la de alimentación son al Marques 232 de Alcaldía de Abinal, Alcaldía Carmen de Vivo.
2: Bueno, ya vamos a ir con Montegranario Sierra. Hacemos el censo entonces, don Héctor. Son 22 las corredoras que están aquí en la punta de carrera, donde está la líder. A ver, dónde están aquí, corredora del equipo de la Vinal, Carmen de Viboral. Está también aquí, a ver, la corredora del equipo de la Vinal. Se trata de Carolina Vargas, la que toma la iniciativa. La corredora de la Vinal del Carmen de Viboral, la que dirige David Vargas. Carolina Vargas se mete también aquí en este lotecito de la fuga. Vamos a ver, aquí ya encontramos aquí la zona de hidratación, aquí en esta etapa que nos lleva hacia el municipio de Guaudas. En esta información a través de Deportes RCN está todo el equipo de Sistecrédito. Mi apreciado Héctor Orrego Caballero, está Diana Carolina Peñuela, está Erika Botero, Laura Rojas, está María Paula Latriglia, también está Natalia Garzón, Estefanía Sánchez, la corredora Samara Bedoya. Son las corredoras del equipo del Team Sistecrédito. Seguimos haciendo el censo acá. Corredora del equipo de Inecade Becal, la que dirige Eneritz Iturriaga. Se tratan, tiene una, tiene dos, tiene tres corredoras. Tiene tres corredoras acá. Lilibet Chacón es la corredora venezolana que se mete también aquí en la fuga. Aparece la chilena Aranza Villalone y está también la corredora Tamara Seijas. Van a pasar aquí las 22, Héctor. Van a pasar aquí una corredora, la que toma Villadiego, la corredora del equipo del Orgullo Paisa, la corredora del Orgullo Paisa, Mujeres Antioquia, sí señor, aquí, a ver, es corredora de la Vinal del Carmen de Viboral. Se trata exactamente de Carolina Vargas que vino, saltó del grupo, pasó de largo Héctor y ahora le da con todo aquí la corredora que dirige David Vargas del Oriente de Antioquia.
1: 25 segundos la diferencia, 25 segundos la diferencia. Esta chica ha decidido lanzarse en una aventura riesgosa. Bueno, tal vez busca precisamente iniciar el ascenso con diferencia. Por aquí está entre la caravana de los vehículos acompañantes el cacaíto Nelson Rodríguez. Ya hice ayer alusión a él, una estrella del ciclismo colombiano de los 80s, por allá con el equipo de Gianni Savio en Francia, en Italia. Pues bueno, aquí está acompañando al equipo norteamericano, es acompañante oficial del equipo norteamericano del Caos, se llama el equipo, Proyecto Caos, tiene un nombre bastante, bastante complicado, ¿no? Muy bien, aquí nos hemos colocado detrás de la ciclista que ha tomado la iniciativa, 25 segundos, aquí bien dado este repecho y nos vamos al descenso con ella.
2: La tripulación del Transmóvil número uno aquí, acompañando entonces a Carolina Vargas, la de corredora de la Vinal del Carmen de Viboral, la alcaldía del Carmen de Viboral. El recuerdo para don Ricardo Torres Gavina, allá en el municipio del Carmen, en el oriente de Antioquia. Aquí hay una corredora que está aquí comandando esta segunda etapa, que partió exactamente del municipio de Cota. Se llama Carolina Vargas. Viste el uniforme del equipo de la Vinal, la camiseta amarilla con Vivo rojos y la pantaloneta totalmente negra. Le rinde en solitario aquí, se lanzó a la aventura Carolina Vargas, la corredora de la Vinal, la Vuelta a Colombia, con la Asociación Colombiana de Ciclismo, que usted. 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Seguimos haciendo el censo, Héctor. Entonces nos habíamos quedado con las tres corredoras que integran aquí el lotecito de las 22, de las 22 del lote líder del equipo de Neicat. Vamos aquí acompañando precisamente en este censo. Vamos para las corredoras del equipo del Pato Bay, que se hace presente acá con dos corredoras. Se trata de la corredora Yasmín Soto. También está acá Jessica Parra, las que dirige Ana Teresa Casas. Seguimos haciendo el censo acá. ¿Cuáles son las integrantes, las componentes del equipo del Orgullo Paisa? Las que sobrevivieron allá del ascenso al Alto del Vino, pero que no, que lograron llegar luegamente al sexteto de punta. Las tres corredoras del Orgullo Paisa, exactamente. En la corredora Sara Juliana Moreno. Está también Luciana Osorio. Y la corredora Lina Marcela Hernández. Por los lados de el equipo del Braveta, está aquí la corredora María Carolina, es mexicana, María Flores con el dorsal 45. Por los lados del equipo de la Vinal está también Elvia Cárdenas con el dorsal 91. Hay dos integrantes acá del equipo de Boyacá para vivirla. Una de ellas es Juanita Salcedo. Juanita

0: Los descensos, corta perfectamente las curvas, la trayectoria, así que sí, lo que hay es enseñanza, experiencia en esta chica, como en la gran mayoría. Aquí se tiene que venir a este tipo de competencias ya con una educación, una formación ciclística desde el punto de vista técnico, pues además de lo que implique el entrenamiento, la alimentación, todo lo técnico juega aquí un papel importante. Tenemos embalaje.
1: Tenemos, a ver, se va a venir el sprint, Héctor, aquí exactamente. Se viene el sprint en cumplimiento de los 74 kilómetros más 800 metros. No va a tener ningún problema aquí. Carolina Vargas va a ganar el segundo sprint de la mañana, el sprint de Betplay, a ver, va a pasar, se mueve la bandera ajedrezada, pasó primero, ganó el sprint acá, Carolina Vargas, la corredora de el Oriente de Antioquia, de la Vinal del Carmen de Viboral. Ojo, porque acá, en el lote persecutor, Héctor, de las 22, hay 5 corredoras que quieren tomar aquí también la partida, quieren partir, sí señor, ahí a ver, las alcanzamos. A ver, van a pasar allá por debajo de la pancarta del sprint especial. Ya partieron. A ver, para el 1, para el 2. La tercera va a ser la corredora del equipo del Sistecrédito. Se va a meter tercera. Corredora del equipo del Sistecrédito. A ver, se metió acá entonces. Segunda posición, Yanny Salcedo se metió acá para la segunda posición. Y la tercera posición para la corredora del equipo del Team Sistecrédito. Se llama Samara Bedoya del equipo de Gabriel Jaime Vélez, se metió tercera. La segunda posición entonces para la corredora del equipo del Pato Bay, la corredora Janet Saicedo, la corredora colombiana. El segundo sprint y último de la etapa, este sprint que fue ganado por Carolina Vargas, la del equipo de la Vinal. Así quedó entonces el premio del sprint especial acá en esta etapa que partió de Cota y que nos lleva hacia el municipio de Guauda. Se están llamando desde la capital de la República. A ver quién está listo, don Juan Pablo, con la información desde la capital colombiana. José Agustín Martínez informa en ciclismo y mucho más. Primero, a ver, Héctor.
0: La diferencia, 10 segundos de ventaja sobre la segunda y tercera y 15 segundos sobre el lote.
1: Hey, con esta información y con esta diferencia nos vamos con José Agustín Martínez en la capital colombiana. Ciclismo y mucho más.
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3: 10 de la mañana, 8 minutos, James y profesor Héctor Urrego. Pues le cuento que está en curso la reforma a la ley del deporte que se está llevando en el Congreso de la República. Lo más reciente, en la Comisión Séptima, los congresistas y autores realizaron la defensa y el debate del proyecto de ley que busca reformar integralmente la legislación colombiana en materia de deporte, recreación y educación física. Por eso hemos convocado al señor Baltasar Medina, que es presidente de la Organización Deportiva Bolivariana y expresidente del Comité Olímpico Colombiano. Conoce como el que más en la materia deportiva de nuestro país. Señor Baltasar Medina, bienvenido a RCN Radio, muy amable por atendernos como siempre. ¿Qué decir de esta reforma que se le está realizando a la ley del deporte y lo bueno que avanza?
4: Bueno, buenos días, un saludo muy cordial para todos. Bueno, la verdad es que para nosotros esto ha sido un proceso bastante largo. Se dice popularmente que la tercera es la vencida, en nuestro caso fue la séptima la vencida, porque después de 7 intentos de presentar el proyecto de ley ante el Congreso de la República, ya en el día de ayer, como usted bien lo dice, la Comisión Séptima de la Cámara aprobó en primer debate el texto de la reforma, que no es otra cosa que un propósito que se tiene de modernizar y adecuar la legislación deportiva como marco regulatorio del deporte en Colombia, digamos, a las demandas y a las condiciones del momento actual. Yo creo que con esto no es que se vayan a resolver estructuralmente los problemas del deporte, sino más bien que se le va a dar contexto a la práctica deportiva nacional, acorde con las tendencias mundiales y con algunas normas nuevas que se disponen para garantizar el deporte seguro, la transparencia, la buena gobernanza, el apoyo a las ciencias del deporte, a todos los deportistas a nivel territorial, todo lo que tiene que ver con los estímulos, los incentivos para los atletas, la seguridad social de los atletas,

0: Yo creo que es un documento bastante interesante que, como le digo, soportado en la estructura actual del Sistema Nacional del Deporte, lo que se busca es mejorar las condiciones para la práctica del deporte y proteger las garantías de los atletas.
1: Doctor Baltasar Medina, ¿qué sigue ahora? ¿Para dónde va ahora? Y digamos, ¿en cuánto tiempo podríamos tener nueva ley del deporte?
0: Bueno, ahora la ponencia aprobada ayer en la Comisión Séptima de la Cámara debe pasar a la plenaria de la Cámara para los debates reglamentarios, luego remitirla a la Cámara Alta, o sea, al Senado, para que igualmente se proceda allí con los debates que ordena la ley. Y desde luego nuestra expectativa es que para mediados del próximo año nosotros ya tengamos la ley aprobada. El gran logro que tuvimos ayer es que, como el 20 de julio tenemos cambio de legislatura, pues si no se aprobaba en primer debate en esta legislatura, corríamos el riesgo de que el proyecto hubiera sido archivado, con lo cual hubiéramos tenido que esperar 2 años para volverlo a presentar, y creo que ese es el gran logro que se obtuvo en el día de ayer. El proyecto puede pasar de esta legislatura a la próxima y continuar su trámite en las dos cámaras para su aprobación final.
1: Profesor Héctor Urrego, pregunta para el doctor Baltasar.
2: Bueno, un saludo cordial para el doctor Baltasar Medina, el presidente de ODEBO, y quien es obviamente conocido como uno de los más importantes dirigentes deportivos, no solamente de Colombia, sino igualmente del continente. Doctor Baltasar, una pregunta muy concreta. Lo saludo aquí desde carretera. Estamos llegando aquí a Villeta con la Vuelta a Colombia femenina. Usted, yo sé que eso tiene el corazón partido entre todos los deportes, por un lado, y el ciclismo por el otro lado. Una pregunta muy concreta en torno a la ley del deporte de la cual tanto tiempo hemos venido hablando. ¿A quién exactamente está dirigida y a quién exactamente, o dónde están los mayores beneficios de esta ley del deporte por la cual tanto se ha venido insistiendo? Un saludo cordial.
0: Profe, buenos días, un abrazo, un saludo muy cordial. La ley está muy enfocada, profe, en dos aspectos muy importantes. Primero, en darle las garantías al pueblo colombiano para el cumplimiento del mandato constitucional del artículo 52, y paralelamente buscar la articulación del deporte con sectores tan importantes como la salud, la cultura y la educación, como lo ordena el acto legislativo 02 de 2000. Y desde luego muy focalizado en la seguridad social y las garantías para el trabajo de los atletas, y en la ampliación de la cobertura, buscando que efectivamente el Estado pueda brindarle a todos los colombianos la posibilidad de acceso a las distintas prácticas del deporte, la recreación, la actividad física y la educación física de acuerdo a sus intereses.
1: Sí, señor. Y hay otros puntos que me llamaron la atención, doctor Baltasar. La educación dual obligatoria. Se incluye un artículo para exigir que los deportistas de alto rendimiento tengan acceso simultáneo a programas de formación profesional. Y también se establece la obligatoriedad de un número mínimo de horas de educación física semanales en los colegios de educación básica y media, que es bastante bueno.
0: Yo empiezo por lo último, José Agustín. La educación física es la base de la formación deportiva. Y nosotros también tenemos que ser conscientes de que el Sistema Nacional del Deporte no puede seguir teniendo lo que yo llamo deportistas indigentes, deportistas que después de terminar su etapa competitiva no tienen un horizonte claro para su proyecto de vida, y por eso es muy importante la motivación y, si se quiere, el compromiso que deben adquirir todos los atletas de alto rendimiento para la llamada carrera dual, y así lo establece la ley, o sea, darle la posibilidad de que ellos, paralelamente con su actividad deportiva, aspiren a obtener un título universitario como herramienta para la vida, para su proyecto de vida individual. Y para eso, pues, se crea el programa de becas para los estudiantes. Existe la ley de becas por impuestos y desde luego la motivación para las universidades colombianas para que creen los programas de minorías especiales para los deportistas, para dar cupos y ojalá becas también para que ellos puedan ingresar a la universidad.
1: Bueno, licenciado, pues muchísimas gracias. Usted siempre nos da claridad sobre estos temas. ¿Esto a quién se lo debemos? Los senadores, las senadoras autoras Norma Hurtado Sánchez y Angélica Lozano Correa. ¿A quién más, doctor Baltasar?
0: Probablemente el deporte tiene en el Congreso una gran aceptación y un gran número de amigos. Y vale decir que el proyecto en las ocasiones anteriores nunca tuvo tránsito, no porque no tuviera respaldo político, sino porque desafortunadamente la congestión de la agenda legislativa nunca nos permitió llegar al orden del día de las sesiones de tanto de Cámara como de Senado en el pasado cuando el proyecto estuvo radicado por el Senado. Pero indudablemente yo tengo que reconocerle no solamente a la doctora Angélica, a la doctora Norma, sino al doctor Víctor Salcedo, al doctor Juan Camilo Londoño, a todos los ponentes, el interés y el compromiso que asumieron para sacar adelante esta iniciativa.
1: Licenciado Baltasar, un gran abrazo, muy amable por su tiempo, usted siempre tan diferente con RCN Radio. Muchas gracias.
0: Un abrazo, José Augusto.
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4: Bueno, muchas gracias, muy amable José Agustine Martínez, por la información desde la capital de la República. Aquí volvemos a tierra del departamento de Cundinamarca cuando ya completamos exactamente 1:45 el tiempo de carrera. 1:45 que partió la etapa desde el municipio de Cuota. Situación de carrera, le llegó compañía aquí a la corredora de la Vidal del Carmen de Viboral, a Carolina Vargas. Ahora es una dupla, Carolina Vargas y la corredora del equipo del Oro Expresa U-Cycling, se trata exactamente de la corredora Shirley Roa. Son las dos que están en punta de Oro Expresa de U-Cycling y la de el equipo de la Vinal, la dupla, y luego el lote Héctor. ¿Cuánta diferencia? ¿Qué diferencia?
2: 25 segundos la diferencia entre las dos que comandan en este momento. Ya la temperatura aumentó notablemente. Vamos a ver, veo que Shirley intenta pasar de largo. Sí, señor, hay ataque, pero el relator es usted.
4: Sí, señor, aquí aprovechó la curvita aquí en una pequeña, sí, señor, llegó, pasó de largo, se quedó Carolina Vargas, no quiso coger la rueda aquí, la corredora del equipo de Oro Express, U-Cycling, se viene entonces en solitaria, Shirley Roa, la corredora de Oro Express, luego queda entonces la corredora del equipo de la Viral, y en la zona del fondo a 25 segundos allá, sobre la curva, Héctor, aparece el lote, 25 segundos, una... que es del Oro Express, luego otra que es del equipo de la Viral, y el lote en todo lo ancho de la vía, Héctor, que persiguen acá el lote persecutor. A ver, alcanzamos a ver allá al fondo, las que persiguen son las corredoras del equipo que dirige Gabriel Jaime Vélez, el Tinsis de Crédito.
2: Bueno, la carrera está dentro de lo normal, nadie puede cantar aquí victoria ni tampoco defección. El lote se ha reagrupado y por lo menos 60, 70 corredoras hacen parte del gran paquete, el paquete líder. Han conseguido avanzar un poco, adelantarse un poco, tanto Carolina como igualmente Shirley. Y Shirley ahora toma la iniciativa. La veo que nos va a acompañar en condición de puntera de la etapa, aquí acompañar el tramil número uno en el paso por Villeta. Y creo que ella va a iniciar en esa condición el ascenso de los 13 kilómetros hacia el Alto del Trigo.
4: Va a pasar en solitaria entonces ya, porque estamos ya aquí sobre las goteras del municipio de Villeta. 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Estamos en la señal de los 94.7, el Neiva con los 90.3 y en Girardot con los 93.6. Situación de carrera exactamente cuando estamos completando 1:48. Shirley Roa es la líder de la etapa, viene aquí comandando la etapa que partió del municipio de Cota. Ella corre por los colores del equipo de Oro Express U-Cycling. Para la segunda posición, Carolina Vargas, corredora del equipo de la escuadra de la Vinal de la Alcaldía del Carmen de Viboral, y luego el lote comandado por las corredoras del equipo de el Team Sister Crédito, que dirige Gabriel Jaime Vélez. La temperatura ya es altísima a esta hora de la mañana. 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Esa camiseta la porta Milena Salcedo del equipo del Patobay Benzi, pero le pertenece a Laura Alina Marcela Hernández, corredora del Orgullo Paisa.
2: Ahora emprendemos nuevamente descenso hacia Villeta. Hemos coronado aquí un pequeño repecho, una cota, diría Jairo Chávez. Y una vez coronada, nos vamos al descenso y aquí se incrementa la velocidad. No es amplia la diferencia de Chile, pero hay que aplaudir el intento que está realizando. Salta del lote líder, conecta con la corredora que encabezaba, con Carolina, y pasa de largo, y pasa de largo. Ahora aquí estoy ya viendo 28, 30, 32, 35 segundos la diferencia que está tomando. También ella, con mucha propiedad, con mucha eficiencia, transita por esta carretera sorteando la máxima dificultad en este momento, es la alta temperatura.
4: Sí, señor, el Astro Rey ya en todo su esplendor. El Astro Rey, cuando buscamos el municipio de Guaduas, aquí en el departamento de Cundinamarca, buscamos el Bajo Magdalena, donde termina hoy la etapa. Mañana la etapa sale del municipio de Honda, terminará en Girardot, en la ciudad de las Acacias, para que se preparen sobre todo en el tema de los cierres viales. Don Héctor, que es bien importante, los temas viales, los cierres viales para lo que será la etapa del día de mañana, que sale desde la ciudad de Honda. Entraremos a Honda o entraremos al departamento del Tolima por el norte. Honda, la ciudad de los parques, que se viste de fiesta el día, la fiesta del ciclismo femenino mañana con la Vuelta a Colombia. 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Sí, señor.
2: Jingle Ciudad.
4: Ah, bueno. Por este ladito, aquí vamos. El túnel, sí, señor. Vamos a ir a ver con Montegranario.
5: Gracias, James. Hacemos cronometraje. Pasa Carolina Vargas a 30 segundos. Observamos el grupo a la distancia. Se aumenta la diferencia, lo decía el profe. Eran 35 segundos, sumado a la alta temperatura. Vemos que la brisa también está golpeando de lado a la humanidad de cada una de las corredoras. Nos movemos, ahora son 49 segundos respecto al grupo líder. Sigue flotando entre la puntera y el grupo Carolina Vargas, que tuvo un desperfecto mecánico al paso por el peaje. Afortunadamente estaban los muchachos de Shimano y lograron solucionarle el tema. Vamos a ingresar también nosotros al túnel. Así, mi estimado James, profe, esa es la novedad.
4: Bueno, Montegranario, entonces ahí está usted registrando el percance para la corredora Carolina Vargas. Pero hay una puntera aquí exactamente. Es Shirley Roa la que lleva la tripulación del Transmóvil número uno, cuando nos preparamos ya para ingresar aquí al municipio de Villeta. Tráfico controlado, sí, señor. Extraordinario. Guaduas. De línea recta, también la vía que nos lleva Honda a la izquierda, el ingreso al municipio de Villeta. Linda tierra acá en el departamento de Cundinamarca. Hoy llegaremos a la tierra de Policarpa Salavarrieta en este cubrimiento de la segunda etapa de la Vuelta a Colombia. Mañana nos preparamos para lo que será la tercera etapa, que nos lleva al municipio de Girardot, partiendo de Honda.
2: Muy bien, a partir de aquí nos vamos de ascenso 13 kilómetros hacia el Trigo. Este premio de montaña es histórico. Desde las primeras vueltas a Colombia y primeros clásicos RCN, tierra de grandes decisiones, grandes logros, grandes derrotas, además intermedias, yendo hacia Honda o viniendo hacia Bogotá desde Honda o desde La Dorada o desde Mariquita. El Trigo ha significado muchísimo en la historia del ciclismo colombiano, así como Minas, así como Letras. Yo diría que son los premios de montaña más históricos y más icónicos que tiene la historia del ciclismo colombiano. Una historia que está siendo recolectada y está siendo precisamente, se está rehaciendo esa maravillosa historia de 75 años. Ya contaré más detalles. No estoy autorizado por el momento, pero se avanza precisamente en esa recolección, en esa refacción de la historia que no puede quedar por ahí tirada, olvidada, creyendo que esto comenzó hace solamente 10 años o 5, y resulta que no es así, como muchas cosas. Hay gente, sí, la gente joven tiene derecho precisamente de estar desinformada, pero no a seguir ignorada o ignorante. Eso así de sencillo, en todo, todo campo, en todos los aspectos. Pero bueno, aquí vamos, iniciamos ascenso y tenemos 53 minutos de una hora y 53 minutos de carrera, y vamos a cronometrar el tiempo de la escalada igualmente, a ver las damas en cuánto tiempo negocian esta subida. Jame.
4: Esta subida al Alto del Trigo, sí señor, donde ya empieza, donde ya se encuentra aquí el primer repechito, y empieza de punta y para arriba ya a trabajar la corredora Shirley Roa, que es la puntera de esta segunda etapa, la que está flotando ahí entre la puntera y el lote líder es Carolina Vargas, la corredora de la Viral del Carmen de Viboral, la que dirige Gabriel David Vargas. Aquí estamos abandonando ya el municipio de Villeta, aquí en el departamento de Cundinamarca, que forma parte de la provincia del Gualibá, y desde donde empezamos a subir ya el Alto del Trigo. Su nombre significa Peña, pequeña villa, sí señor, es el municipio de Villeta. Al saludo para todas las autoridades, para todas las autoridades de tránsito, para el doctor Bernardo Olaya Triana, el señor alcalde del municipio de Villeta. Moto RCN informa Montegranario. Le escucho, Montegranario cierra.
5: Y el ascenso empieza con 50 segundos ahora de diferencia de la puntera Shirley Roa, que a propósito de Shirley Roa, profe, hace parte del grupo de corredoras que está a 13 segundos, que llegó dentro del grupo que disputó primera etapa ayer, así que por ahora momentáneamente es la líder de la carrera, dorsal 162, dorsal 162, Shirley Roa, puesto 72 de Oro Express, a 13 segundos en la general. Quiere decir que vamos con líder momentánea, aún no han absorbido a Carolina Vargas, y son 50 segundos de diferencia con los que inicia el ascenso. Vuelvo con usted, profe, James Transmóvil 1.
4: Bueno, Montegranario, aquí nos hemos ubicado sobre la zona derecha de la vía para establecer una nueva diferencia. ¿Hace cuánto, Héctor, pasó Shirley Roa?
2: Bueno, en este momento tengo 45 segundos y hasta ahora va a aparecer Carolina Vargas.
4: Allá en la curva alcanzamos a ver la camiseta amarilla. Uy, se le va a venir el lote a Carolina Vargas. Se le va a venir el lote líder aquí a Carolina Vargas. Se va a presentar cacería aquí sobre la corredora Carolina Vargas del equipo de la Vinal del Carmen de Viboral, y la conectaron, Héctor.
2: Un minuto exactamente ahora la diferencia, un minuto. El lote no viene en fila india, viene replegado a lo ancho de la vía. Esto explica la ventaja que está adquiriendo cada vez más la corredora que en este momento domina la escena. Shirley Roa, que ya lo anotaba precisamente Montes, se convierte en nueva portadora temporal de la camiseta amarilla de líder.
4: Bueno, empezó con los 22, llegó a los 25, luego pasó a los 50 y ahora esa es la nueva diferencia de la corredora, de la puntera de la etapa, Shirley Roa, del equipo de Oro Express Justin Cycling, que dirige a Armando Cárdenas. Aquí cuando ya abandonamos el municipio de Villeta, empezamos el ascenso al Alto del Trigo con una puntera aquí en esta etapa que partió del municipio de Cota. Vamos a ir con la información a esta hora desde la Sultana del Valle, en la ciudad de Cali, Enrique el Quique Barona, en la información con ciclismo y mucho más.
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6: Regresamos a ciclismo y mucho más en la capital vallecaucana. Toros del Valle ganó su primer compromiso en la final de la Liga de Baloncesto en el Coliseo Evangelista Mora. El público vallecaucano acompañó al plantel que maneja el profesor Bernardo Fitz luego de un partido bien disputado ante Paisas. La verdad que estuvo siempre ahí ese mano a mano. Un momento se iba adelante el equipo del Valle del Cauca, después Paisas, que casi siempre estuvo por delante, pero remontaba muy bien el equipo vallecaucano. El profesor Bernardo Fitz habla de este primer sorbo de la Liga de Baloncesto en la final que lo ganó el Valle del Cauca el primer juego.
7: Lo primero que todo quiero darle gracias a Dios. Nada pasa por sus manos. Esa victoria es de Dios. Mil gracias a Dios. La verdad fue un juego con una mala defensa. Muchos puntos. Pero Sequan, qué corazón. Qué jugadorazo, qué MVP. Es increíble lo que hace este muchacho, hace de todo. Penetra, pone a todos los jugadores a jugar, convierte. Es increíble. Tenemos un equipo con un corazón de campeón. Eso es lo que me gusta de mis muchachos. Wigara, tenemos un equipo que tiene ese corazón, que no se rinde en ningún momento. Perdiendo, adversidad, un juego malo, un juego bueno, un juego con errores. Continúan peleando hasta el final. Y eso fue lo que nos dio la victoria, el corazón y la unión de estos muchachos. Convertimos más de 100 puntos. El problema no es la ofensiva. No es la ofensiva para nada. Es la defensa. Sí, la ofensiva, metimos más de 100 puntos y meter más de 100 puntos es una locura. Se falla. Hay juegos que se fallan y hay otros juegos que a veces sí nos entra todo. El día de hoy no nos entraron muchos tiros, pero fueron tiros abiertos, tiros bien hechos. El problema es que tenemos que mejorar la defensa y con eso ya. Y lo que decía Sequan, Mojica, Miguel, ¿sí? Einer, Martín, Kevin, todos los muchachos que vienen de la banca y nuestros importados James juegan con un corazón.
6: Hoy será el segundo compromiso en la capital vallecaucana y los dirigidos por el profesor Bernardo Fitz González esperan conseguir la segunda victoria para los partidos de vuelta en Medellín, poder buscar la posibilidad de quedarse con el título. Información en ciclismo y mucho más desde Santiago de Cali con Quique Barón Arango.
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8: Muy bien, don Quique, en la ciudad de Cali, muy amable, a don Enrique el Quique Barón allá en la Sultana del Valle, en la ciudad de Cali, a todos nuestros oyentes, gracias por estar conectados con el calendario ciclístico nacional, el calendario ciclístico internacional, porque aquí vamos a tener el Tour de Francia, acaba de terminar el Giro de Italia, y estaremos conectando con la carrera internacional, con la carrera más importante del mundo, el Tour de Francia, vendrá el clásico RCN, estaremos con el calendario local. La vuelta Antioquia, estaremos con la Vuelta a la Juventud desde territorio casanareño, tres departamentos recorrerá la Vuelta a la Juventud. Va a estar Héctor Fuerte, muy muy buena, porque partiremos de los Llanos, pasaremos por Boyacá y terminaremos en el departamento de Cundinamarca. Conectaremos a Casanare con Boyacá por la región del Valle de Tenza, ¿no? Tierra sagrada, la tierra del profesor Héctor Orrego, caballero. Estaremos en Huateca. A propósito, me dice el profesor acá internamente que hay una etapa que termina en ese bello municipio de Huateca, ahí en el Valle de Tenza. Bueno, nos preparamos porque el calendario ciclístico nacional se continúa viviendo acá a través de Deportes RCN. Aquí llevamos a una puntera en la segunda etapa de la Vuelta a Colombia Femenina. Asiste Crédito, que salió desde el municipio de Cota. A todo el pueblo cotense, nuestro abrazo. Gracias, extraordinario, al señor alcalde por la partida esta mañana, por el acompañamiento, las autoridades viales, todas las entidades allá de la administración municipal comprometidas con lo que fue la partida de esta etapa que nos lleva hacia el municipio de Guaduas, aquí en el departamento de Cundinamarca. Vamos a la moto RCN, escuchamos a el gran monte granario Sierra Bermonte.
5: Hacemos nuevo cronometraje. Acá dice restaurante, desayunos, en fin, vemos las niñas de BMC, vemos las niñas de el equipo de Sistecrédito encabezando y listo, pasan por el letrero, se mantiene la diferencia, profe. entregada por usted hace unos minutos. Minuto. La respecto al grupo líder.
8: Bueno, está la nueva diferencia entonces. La nueva diferencia que se mantiene. La entrega desde la moto RCN que conduce Rafael Casallas, Montegranario Sierra, se mantiene por encima del minuto, sobre el minuto se mantiene aquí la corredora del equipo de Oro Expresa, Youcycling. Oro Expresa siendo parte ahora con el equipo de marca Oro Expresa. Llegaron como patrocinadores, Héctor, usted recuerda al clásico RCN, hombre, Oro Express, estuvieron presentes como patrocinadores, se enamoraron de este lindo deporte y ahora tienen equipo de marca Oro Express, Youcycling, que dirige Armando Cárdenas Zamudio. Aquí está, y siendo protagonista, la corredora Shirley Roa de esta escuadra del equipo de Oro Express. Recordemos quiénes la integran, Héctor, está Angie Londoño, está esta corredora Shirley Roa, son dos corredoras del equipo sub-23, estas corredoras sub-23, está Paula Carrasco de la élite, está María Valentina Latriglia, también de la élite, y lo integra una corredora extranjera, la costarricense Dixiana Quesada. Son las cinco integrantes de este equipo de Oro Express Youcycling que están siendo protagonistas en la Vuelta a Colombia Femenina.
2: Bueno, vamos como en un horno microondas, ¿no? Como en un horno microondas, la temperatura alta sigue siendo rival, sigue siendo enemigo, sobre todo de quienes pedalean, ¿no? Sube con mucha suficiencia, con agilidad, pedalea de agilidad esta chica y el promedio es excelente, 20 por hora, 20 por hora. Es ese ritmo de entrenamiento y de carrera también a nivel masculino, en algunos casos, ¿no? Ya hoy en día es entre 25 y 30, lo cual refleja la evolución del ciclismo. Pero para las damas es igual, ya ascender ahí a promedio de 20 y podrían llegar a 25 seguramente en algunos momentos es sinónimo de una enorme progresión desde el punto de vista físico, y es lo que estamos apreciando en este momento aquí en Shirley. Minuto suficiente, eso demuestra que todavía en el lote no se ha desencadenado la batalla que podría desencadenarse en cualquier momento. Esto van a recibir órdenes las damitas de sus respectivos entrenadores de acelerar, de atacar, de forzar la carrera para seleccionar, y por ahora pues esto favorece netamente a quien estamos acompañando, y no da muestras de defección, ha mantenido un ritmo uniforme. Mi conductor aquí me señala el promedio de velocidad 20 por hora, algunas veces 22 en algunos repechitos o en algunas bajaditas que tiene estos descansitos, unos 25, pero a partir de aquí solamente subiendo, ya se acaban los repechitos y los descansitos cuando llevamos de escalada en este momento 12 minutos y medio.
8: Bueno, Héctor, si le rinde, le va bien aquí a Shirley Roa, equipo de Oro Express, que le rinde, va bien. La máquina con la parte toma el, hace el recorte extraordinario de la curva sobre la derecha, se mete aquí entre algunas zonas de que encontramos en este recorrido que nos lleva hacia la cima, hacia el Alto del Trigo, donde vamos a entregar el premio de montaña de primera categoría, y luego ya vendrá la zona de descenso hacia el municipio de Guaduas. 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Aquí pasa el presidente de la Federación Colombiana de Ciclismo, pasa Carlitos Cruz también, hombre, el jefe de comunicaciones Eduardo Rosso, el oficial, pasa el vehículo también de Manzana Pustabó, el play de MacPollo. 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A propósito de MacPollo, hay la que está patrocinando, la líder de la sub-23, es la corredora Lucien. Pero tenemos líder transitoria, es la corredora Shirley, ¿no? La que lleva aquí el Transmóvil número uno, la que muy seguramente, de continuar así como marcha con esta diferencia, mañana saldrá vestida con la piel de MacPollo, que la distingue como la líder de la sub-23. A ver, le va bien a la corredora, a la chica del equipo de Oro Express aquí en terreno de ascenso al Alto del Trigo.
2: Sí, no hay duda, le va muy bien, porque no hay descuento sobre ella y se mantiene, tampoco aumenta de manera notable. hay mucho equilibrio en el ritmo, tanto en el lote líder como en la corredora que en este momento estamos acompañando. Esta subida va a durar unos 39 minutos, de máximo 45, ya sería, decía a mí, ya un promedio de 3 minutos por kilómetro, 3 minutos por kilómetro, implicaría unos 30. De duración, de los cuales en este momento llevamos ya 15 minutos, todavía le quedarían unos 30 como máximo de esfuerzo en la escalada. La diferencia sigue siendo ahí entre 50 segundos y un minuto. No hay demasiado descuento y tampoco demasiado aumento en favor de la fuga del día.
8: Ya vamos a establecer entonces, Héctor, allá en la curvita nos vamos a ubicar entonces para establecer una nueva diferencia con la punta, con la puntera, que es Shirley Roa. En esta información que llevamos a través del micrófono de Deportes RCN, la Federación Colombiana de Ciclismo agradece a la Policía Nacional de los Colombianos por su valioso apoyo en la organización, su apoyo en la organización de la Vuelta a Colombia Femenina 2026. 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Aquí estamos acompañando a Shirley Roa, la corredora del equipo de Oro Express Cycling. ¿Cuándo vamos a establecer una nueva diferencia?
2: Bueno, es una bicicleta Basso, marca Basso, marca italiana. Basso, no sé si es el propietario de la fábrica. Uy, viene el lote, nos fuimos, viene el lote, 40 segundos solamente, 40 segundos. Vamos a pasar a la chica también, Alex. Decía yo que Basso es una marca italiana, la distribuye Strongman, allá Basilio Aristizábal, y tiene el apellido por lo menos de un italiano que fue campeón mundial de ruta. En el mundial en donde debutó Cochise Rodríguez como rutero, exactamente en el campo profesional. A ver, año 73, 76, al año siguiente de que Cochise fuera declarado corredor profesional. Así que, bueno, eso es una curiosidad, la marca de la bicicleta que usa esta chica y seguramente todo el equipo. Marca italiana Basso, con doble S y con B larga, no pequeña, no con V. Y con una sola S, porque sería otra la connotación. Bueno, la van a conectar, creo yo, la van a conectar, porque muy rápidamente le han descontado ya 15 segundos, 10 segundos, y también ella, pues sí, comienza a ceder un poquitín de terreno, y el lote, pues obviamente tiene muchas más ambiciones. Una vez atento Monte, porque yo espero que se va a presentar de alguna manera una estampida para aumentarlas o conseguirlas o mantenerlas en el descenso.
8: Una vez haya cacería aquí sobre la corredora Shirley Roa del Oro Express Just Cycline, pues vendrán los movimientos, los ataques, los contraataques aquí, a ver. Sin embargo, nos entrega todavía la corredora Shirley Roa. Vamos ahí a RCN con Montegranario, el de Ibagué. A ver, Montegranario.
5: James, 30 segundos apenas, la diferencia, la puntera respecto, grupo líder que sigue encabezado por la gente de Cédito, sigue reduciéndose la diferencia, rumbo al premio de montaña, estimado James, Petras Móvil número uno.
2: Perfecto, señor. Aquí estamos observando precisamente, sí, ha cedido un poco de terreno, su pedaleo ya no es tan ágil, tan eficiente, y la van a conectar indefectiblemente. Le conviene más, además pertenecer a ese grupo, ¿no?, que hacer este esfuerzo en solitario, mucho más desgaste físico, psicológico también, así que vamos a tener grupo compacto en unos pocos kilómetros, en un par de kilómetros más creo que se ha descontado la diferencia con la que venía transitando Shirley Roa.
8: En cualquier momento se va a dar la cacería. Vamos a ir con la información a la capital musical de Colombia, desde el balcón más lindo de América. La información nos la presenta a esta hora don Beto Serna. Ajá, sí. El Beto Serna desde Ibagué, con ciclismo, Beto, y mucho más.
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9: Aquí estamos en ciclismo y mucho más desde la capital musical de Colombia, destino deporte en nuestro país. el risaraldense Juan Pablo Nieto Salazar se convierte en el primer jugador en no continuar con el equipo Deportes Tolima para el segundo semestre de 2026. Así lo hizo saber de manera oficial a través de sus redes sociales la institución Vinotinto y Oro. El volante de 33 años llegó al conjunto Pijao a los 26, se mantuvo casi por 7 años y durante ese tiempo jugó 242 partidos oficiales, marcó 12 goles y entregó un total de 14 asistencias. Con el Deportes Tolima ganó un título en la Liga Colombiana Profesional en la temporada 2021 y una Superliga en el año siguiente, en la temporada 2022. El centrocampista se había convertido en uno de los jugadores referentes del equipo tolimense en el último tiempo, pero una lesión de rodilla que tuvo en los últimos meses no le permitió el protagonismo de los torneos a nivel nacional e internacional que venía alcanzando con el equipo tolimense. Por eso, la dirigencia deportiva tomó la decisión de no continuar con el futbolista para el futuro inmediato. Otro que salió de manera oficial fue el preparador de porteros, Breiner Castillo, quien próximamente será el asistente técnico de Amaranto Perea en el equipo de Independiente Medellín. El popular Brecas estuvo vinculado laboralmente con el equipo Deportes Tolima desde la temporada 2024. El presidente César Camargo y el director deportivo, el español Ángel Catalina, no han confirmado quién va a ser el reemplazo de Brecas Castillo. Ciclismo y mucho más desde Ibagué con Beto Serna de Deportes RCN. James Orlando, usted en la Vuelta a Colombia Femenina 2026.
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10: Bueno, Beto, aquí le llegó compañía, aquí a la corredora Shirley Roa, se está quedando Shirley, llegó desde el lote, saltó corredora del equipo del Team Inédito, se trata exactamente de la Triglia, la corredora castanareña que viene, hubo cacería sobre Shirley, pasa de largo y ahora es el lote líder, el que viene recogiendo a la corredora de Hora Express, nos quedamos con una de Asiste Crédito, Héctor.
2: El lote líder comienza el accionar. Ya se coloca en fila india. Hay acción, hay aceleración por parte de las corredoras más importantes y los equipos más importantes, que a partir de este momento, aquí ya estamos entrando prácticamente en los últimos 6 kilómetros, estamos en mitad de subida, tiempo de la escalada en este momento 7:15:22, nos quedan todavía, ya dije, unos 20 como máximo, y se inician las grandes acciones. Ahora tenemos a la Trilla también con un muy buen accionar y al ataque con instrucciones precisas, seguramente su equipo contiene y cada vez van a quedar menos en el lote líder.
10: Bueno, aquí ya Gabriel Jaime Vélez pone a trabajar la gente. La primera en saltar fue María Paula La Triglia, el dorsal número 4, con la camiseta del equipo de el Team Sistecrédito, el crédito que le da al ciclismo colombiano. 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En la información, Héctor Urrego.
2: Aquí la batalla es colectiva entre el Sistecrédito y el equipo de El Orgullo Paisa y Mujeres de Antioquia, ¿no? La líder es Lina Marcela Hernández del Orgullo Paisa y ahora se ve atacada por María La Trilia del Sistecrédito, que está a 12 segundos y a punto de convertirse en nueva líder también.
10: Bueno, vamos a ver si se convierte aquí María Paula La Triglia en la nueva líder transitoria de la Vuelta a Colombia. Lea Vuelta a Colombia, Sistecrédito. A ver, ponemos aquí el retrovisor. El lote, ¿quién lo trae? Lo trae la líder. Lo trae la líder, Héctor. El lote lo trae la líder. La corredora Lina Marcela Hernández, que ganó ayer en el municipio de Tocancipá. La corredora del equipo del Orgullo Paisa Mujeres Antioquia, que dirige Ana Lida Cartagena. El lote que trae precisamente aquí la líder, la que trae la camiseta de Sistecrédito, la de líder de la carrera de la Vuelta a Colombia, don Rubén Galeano, hombre, don Eduardo Rosso, la modelo oficial aquí de la Vuelta a Colombia también, la estamos saludando a todo el equipo de comunicaciones, a Carlitos Cruz, a toda la gente que hace posible la información diaria, minuto a minuto de esta Vuelta a Colombia. Nos vamos a ir a la ciudad de Santa Marta, la información con ciclismo y mucho más desde Santa Marta, nos la presenta don Emiro Ochoa, el mundialista. en ciclismo y mucho más. A ver, permítame, porque hay movimientos. Otra corredora que salta del grupo, se trata de Estefanía Sánchez. Estefanía Sánchez también corredora que saltó del lote líder. Nos vamos a quedar con dos punteras, las dos del equipo que dirige Gabriel Jaime Vélez. Siste crédito al comando. La que trae la etapa es María Paula Latriglia, y desde atrás viene, salta del lote, otra corredora de la misma escuadra, Estefanía Sánchez.
2: Bueno, los puristas dirían que es como extraño que una corredora del mismo equipo que viene en el lote líder salga en persecución de su compañera, ¿no? Seguramente son instrucciones, es táctica, es estrategia de Gabriel Jaime Vélez en la dirección de su equipo. A ver, aquí en esta recta observamos. A ver, Alex, déjenos apreciar un momentico aquí precisamente cómo se conforma esto, si van a seguir las dos juntas o si va a pasar de largo la ciclista del Siste Crédito que ha venido en búsqueda de su compañera. Usted es el relato.
10: Sí, señora, ya la curva, Héctor. A ver qué pasa con María Paula Latriglia. Debe aparecer María Paula. Ahora sí. Llegaron, se juntaron Héctor, y creo que va a pasar de largo. Uy, ahí está el lote. A ver, todavía hay reacción. María Paula Latriglia, llega Estefanía Sánchez, la dupla de punta, y no quedaron más de 15, Héctor. Aquí comienza a seleccionarse también el lote.
2: Le dije que estábamos ya en la parte donde comenzarían las acciones tendientes a seleccionar definitivamente el lote que va a definir no solamente el premio de montaña, sino también la etapa, y será en el descenso. A ver, aquí estamos precisamente ya observando la manera como... Yo creo que el lote también va a conectarles. ¿Usted relata?
10: Sí, señor, a ver si le va a abrir el lote. Cuando estamos exactamente, pasamos la pancarta, Héctor, de 25 kilómetros para la línea de meta. ¿Estamos a cuántos? 25 kilómetros ya, Héctor, de llegar al municipio de Guaduas, a 5 kilómetros de la culminación del ascenso al Alto del Trigo, para entregar el premio de montaña, el premio de montaña de primera categoría, el premio de montaña que lo vamos a entregar, el premio de montaña del Ministerio del Deporte. Recordemos que la líder de la modalidad de la montaña la porta hoy la camiseta del Ministerio del Deporte, la porta hoy la corredora Laura Daniela Rojas del equipo del Team Siste Crédito. Vamos a ir a la moto, a ver, vamos a ir a la moto RCN, donde informa Monte Granario Sierra. A ver, creo que conectaron aquí a la primera de Siste Crédito, ¿no? A la corredora María Paula Latriglia. Sí, señor, María Paula Latriglia logra sobrevivir acá en terreno de ascenso. La corredora Estefanía Sánchez del equipo de Gabriel Jaime Vélez, una puntera, Héctor, se llama Estefanía Sánchez, y ya le llegó el lote líder a María Paula Latriglia.
2: Sí, señor, aquí estamos enfrentando la parte más difícil del ascenso, donde el porcentaje ya pasa del 8. Aquí estamos entre el 8 y el 10% del porcentaje de inclinación, y se hace mucho más exigente la escalada. Bueno, todo está por suceder, ¿no? Todo, absolutamente todo. Aquí nadie tiene ganado. Lo que se puede concluir es que el más ambicioso es el Siste Crédito, obviamente, en batalla con, ya lo decíamos, con el equipo de El Orgullo Paisa, que ahora ha preferido correr un poco a la expectativa, ¿no? Esperando qué hacen sus rivales. Este equipo tiene la camiseta de líder y esperará seguramente también el momento para salir en la defensa o para ir al contraataque.
10: 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Aquí estamos exactamente en una curvita, Héctor. Nos volvemos a ubicar acá para que nos permite volver nuevamente la mirada hacia atrás para mirar el panorama de la carrera, a ver qué pasó acá con la corredora Estefanía Sánchez del equipo del Team Siste Crédito, si viene en solitaria o si ya se presentó la cacería sobre la corredora del equipo que dirige Gabriel Jaime Vélez. Creo que va a quedar solita. A ver, en la punta, sí, señora, ya la vemos allá. Ahora viene trabajando por la parte alta y detrás el lote. A ver, el lote comandado por la de la Vinal. Hay una corredora de la Vinal. A ver, ve una de la Vinal, sigue luego tres del equipo de Siste Crédito. Viene la camiseta arriba también, viene 16, Héctor, viene 16. 16, cerca de 16, 18 corredoras. Ahí está la camiseta también, la camiseta de Manzana Postobone. Está la corredora Lilibet Chacón, de Lilibet Chacón, la que está también metida acá en este lotecito de las 16. Y la van a conectar, van a ser 17 entonces, Héctor, acá. Y viene Estefanía, ya ahí recogieron a Estefanía. Se da la cacería, atrás se quedan 4, Héctor. Nos vamos a quedar entonces con 12 acá, donde sobresalen el color verde manzana del equipo, el color verde manzana del equipo de Sistecrédito. Ahí está también la camiseta, una de las que viene ahí, es la corredora Lilibet Chacón. Lilibet Chacón es corredora del equipo de Inecate, de Inecate. A ver, vamos a ver, a identificarlos, a ver, Camilo. Sí, señor, corredoras que vienen acá en el lote está Diana Carolina Peñuela, está también la corredora Lilibet Chacón, como lo habíamos indicado. Aparece otra corredora también, en Laura Daniela Roja, del equipo del Sistecrédito. Los tres de Sistecrédito, la otra que aparece acá también de la misma escuadra es la corredora Erika Botero. También está aquí en este lote Natalia Garzone, está también Laura Carolina Peñuela. Identificamos aquí al dorsal 161, se trata de Angie Londoño, la corredora de Oro Express. También aparece la corredora, vemos acá a la corredora del Orgullo Paisa.
1: Diez de la mañana, 55 minutos, estamos en la Vuelta a Colombia Femenina. Estamos yendo para Guaduas, estamos en tránsito cuando quedan algo más de 30 kilómetros para finalizar la segunda etapa de esta importante carrera que nos estará llevando en terreno de ascenso. Nos lleva por ahora en terreno de ascenso. Que obviamente las ciclistas están tratando de solventar de la mejor manera. Vamos a tener contacto en un instante, un poco más adelante, con el licenciado Juan Carlos González para que nos hable de la carrera de la mujer. Carrera de la mujer que este año, como siempre, pues tendrá lo mejor de los recorridos y las mejores experiencias. Carrera de la mujer 2026. Licenciado Juan Carlos González, buenos días, bienvenido. ¿Cómo está? ¿Cómo le va? ¿Cómo están marchando las cosas para la carrera de la mujer? Buenos días.
11: Buenos días, José Agustín, un saludo a todos en RCN Deportes, a toda su audiencia, en especial agradecer ese apoyo que RCN Radio y RCN Televisión al canal han dado durante estos últimos 19 años a la carrera de la mujer. Vamos muy bien, esto es un evento ya muy tradicional, invitarlas a todas a inscribirse, van muy rápido las inscripciones, www.carreradelamujercolombia.com para que se inscriban. 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Muy bien, pues recordarles que tenemos distancias de 5 kilómetros, 10 kilómetros, 15 kilómetros y 21 kilómetros, y que el próximo 6 de septiembre estaremos partiendo del Parque Simón Bolívar cerca de 17.000 mujeres para vivir algo único, y es esa capacidad, ese orgullo de ser mujeres, que es lo que más se vive en la carrera de la mujer.
1: ¿Hay un tope de fecha para inscripciones, licenciado González?
11: Sí, usualmente al 30 de agosto cerramos las inscripciones, y hay que recordarles que el precio va subiendo en la medida que se va acercando la fecha de la carrera. Entonces, aprovechar ahora que es la tarifa más baja y que se hacen varias promos para que todas vayan y se inscriban en www.carreradelamujercolombia.com. También recordarles que hay entrenamientos gratuitos, 6 entrenamientos gratuitos a los cuales se pueden inscribir y asistir de manera totalmente gratuita en el parque, en el centro comercial Parque La Colina, en el Club Confenarco, en el club de La Colina, con subsidio. Allí pueden, vamos a tener entrenamientos a lo largo de aquí hasta la carrera, incluso después de la carrera, y allí se pueden inscribir de manera gratuita.
1: A eso iba, hay una gran cantidad de eventos que ustedes realizan antes, precisamente previo a la carrera de la mujer. ¿La presentación será la próxima semana?
11: Sí, señor, el próximo martes a las 7 de la noche en el Cubo de Colsubsidio, nuestra caja de compensación y patrocinador oficial de la carrera, nos abre las puertas de su principal escenario, el Cubo, el martes a las 7 de la noche, invitadas todas y todos los medios de comunicación a que cubramos este evento, donde vamos a presentar la campaña que estaremos promoviendo este año, que es la campaña Esta Mujer Puede, una campaña se busca, después de un gran estudio que hemos hecho aquí en el Brasil, vemos que algunas barreras que tienen las mujeres para practicar actividad física siguen vigentes, y lo que queremos es invitarlas a romper esas barreras. Por eso estamos usando el eslogan este año, Esta Mujer Puede, que básicamente busca, así como pueden superar mis cosas, pueden superar también todas esas limitantes para poder acceder a todos los beneficios que brinda la actividad física.
1: Hay muchas cosas positivas con la carrera de la mujer, todo lo que se ha ganado, logrado en cuanto a igualdad de género, equidad de género, que ha sido realmente importante, pero a mí también me ha llamado la atención la llegada de nuevas marcas patrocinantes, de nuevas marcas que apoyan a la mujer colombiana, como Skechers en esta ocasión.
11: Sí, Skechers es nuestra marca deportiva oficial este año. Esperamos que por un largo plazo Skechers se ha vinculado a la carrera, justamente por eso, por su visión de promover la actividad física y sobre todo esa afinidad que hace con Carrera de la Mujer de promover el empoderamiento y la salud de las mujeres.
1: Qué bueno, qué bueno. Bueno, ¿cómo le ha ido con las distancias? Porque dan ustedes una gran cantidad de opciones. Bueno, una gran cantidad, ¿no? Cuatro opciones, 21K valiente, 15K poderosa, 10K empoderada y 5K inspirada. ¿Cómo han evolucionado estas distancias? ¿Dónde está la mayor cantidad de participantes?
11: Pues sin duda la mayor cantidad de participantes está en el 10K, sin embargo, pues la carrera lo que siempre ha querido es ser lo más incluyente posible, tener desde los 5 kilómetros, que es la distancia por la cual muchas se iniciaron, y se iniciaron además en Carrera de la Mujer. Es muy usual escuchar a las mujeres diciendo la primera vez que corrí en la vida fue en la Carrera de la Mujer, y esa es la invitación que les queremos hacer este año. Es el corazón de la campaña Esta Mujer Puede. Que vengan a la carrera, es una carrera no intimidante, es un espacio seguro para mujeres que puedan venir a participar, y muchas después de participar en la Carrera de la Mujer se asoman a ese mundo del running. Estamos llenos de historias durante estos 19 años de mujeres que empezaron a correr y actualmente corren maratones en todas las partes del mundo, se volvieron triatletas, y si no lograron coger ese mundo de las maratones y el triatlón, por lo menos lograron equilibrar sus vidas, insertar la práctica de actividad física en sus vidas. Entonces es lo que buscamos con ese 5K, que toda aquella que diga, no, es que yo no corro ni a la esquina, venga el 5K, que lo puede hacer caminando, lo puede hacer trotando, lo puede hacer en una combinación entre caminar y trotar, lo puede hacer caminando rápido, muy muy a su aire, a su paso lo puede hacer. Tenemos el 10K, que es para aquellas chicas que ya tienen algún hábito más serio, y el 15K, que es una distancia puente hacia el 21K, para todas aquellas que ya superaron el 5 y el 10 y quieren aventurar en tener más distancia. Y la media maratón, el 21K, que básicamente es para mujeres que ya tienen más kilómetros, más fondos. De tal manera que hay para todas las opciones, para todos los momentos de vida de las mujeres, distancias desde 5, 10, 15 y 21. Y adicionalmente a toda la carrera, pues está toda la parte de entrenamientos, que son totalmente gratuitos, y la invitación para que vayan al parque el 6 de septiembre y disfruten también una gran ruta heroica.
1: Licenciado Juan Carlos González, muchísimas gracias, muy amable. Nos vemos el martes en el Cuba, entonces.
11: Gracias, José Agustín. Un saludo especial y de nuevo la gratitud con el canal RCN y RCN Radio.
1: Muy amable, a la Carrera de la Mujer 2026, eventazo que se viene aquí en la capital de la República. Regresamos a la Vuelta a Colombia Femenina, subimos el Alto del Trigo, mi querido James.
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8: Bueno, y don José Agustín, no, y es que el Alto del Tigre también está, ¿no? Eso lo vamos a pasar, creo que el pasado mañana, ¿no?
1: Sí, sí,
8: en el ascenso a la línea.
1: Sí, subiendo a la línea, subiendo a la línea.
2: Sí, sí, existe. También por el lado yendo para el Río Sucio, también hay otro tigre, y por allá en la costa como que también.
1: Sí, sí, sí, claro. Estamos firmes. Entonces, sí, por esa razón, claro, también puede, hombre, ser, ¿no?
8: Ahora hay que hacer el trabalenguas de los tres tristes.
1: Déjelo, o sea, así que usted no puede, ni yo tampoco.
8: Qué difícil, hombre. 2 horas, Héctor, 2:32. Es el tiempo de carrera que llevamos en esta etapa que partió a las 8:30 de la mañana del municipio de Cota, en territorio cundinamarqués, ahí en la Sabana Centro, y que lo va llevando de a poco hacia la zona del Bajo Magdalena, aquí en el municipio. Buscamos ya el alto del el ascenso, al alto del Trigo, y posteriormente el descenso hacia el municipio de Guaduas. Que bueno, don Héctor, estamos aquí de las 12 pistas que buscan aquí el premio de montaña. Se quedó Diana Carolina Peñuela, se quedaron las dos corredoras de Boyacás para vivirla, sí señor. Que las que quedaron listos, don Héctor, entonces hacemos aquí el censo. Quedó Natalia Garzón, entonces, de la corredora del equipo del Team Siste Crédito. Quedó también la corredora Estefanía Sánchez del equipo del Team Siste Crédito. A ver, y quedó también aquí, sobrevive acá la corredora a Daniela Rojas, también de la misma escuadra. Está también la corredora Diana Peñuela, que se mantiene acá también en este lotecito Lidibet Chacón, la corredora de Neicada Becal del equipo, es la corredora ecuatoriana la que está aquí también, la corredora venezolana, no, Lidibet Chacón. Está Yasmín Soto, la corredora de Pato Bay, que dirige Ana Teresa Casas. Cuando buscamos aquí el ascenso del Trigo, el premio de España de primera categoría, Orgullo Paisa, Mujeres Antioquia está aquí con Sara Juliana Moreno. Sarita Moreno está metida aquí en la fuga. Elvia Cárdenas también.

0: tomar el descenso. El descenso en cuanto a la general, pues a ver, que no estamos registrando la presencia de la líder, ¿no? Claro, la diferencia todavía no es muy amplia. Lina Hernández no está, ¿no? No está el 81, no está. A ver, la segunda de la general, que es Milena Salcedo, tampoco está.
1: Sí, la tercera sí está.
0: Ajá. Lili Bechacón sí está, ¿no? Yo hablaba de la segunda, la que ocupa la segunda posición en la general. O sea, primera y segunda no están en este lote. Lili Bechacón, la corredora venezolana de la INECAT, sí está. Quien sigue, Yarelia Acevedo no está, Paula Carrasco tampoco, María Latrilla sí, ¿no? La cuatro, ¿sí? ¿Está en la lista? No, tampoco está. Ella fue la del gran esfuerzo y lo ha pagado. La corredora, sigue después Luciana Osorio, que es 86, no, está, es su compañera que porta el número 85, que es Sara Juliana Moreno. Bueno, hasta ahí está. Entonces, puede haber cambio de líder, ¿no? En el mismo premio de montaña, porque las diferencias son escasísimas. Hubo 80 corredoras que llegaron a definir y de las 80, 77 tienen el mismo tiempo de diferencia, 13 segundos en relación con Lina Hernández.
2: Bueno, Héctor, o sea, ahí dentro del top 10, la única que está en esa clasificación general es la corredora Lilibet. Sí, señor, la corredora venezolana Lilibet Chacón, ¿no? Es la corredora Lilibet Chacón del equipo de la INECAL Bacal. Es la única que está ahí en el top 10 de esta clasificación general, es Lilibet Chacón. Ahora, en lo que hace referencia, Héctor, a los premios de montaña, está lindo el duelo, porque aquí vienen las tres que están precisamente liderando esa categoría. Está Laura Daniela Moreno, está Natalia Garzón y está Elvia Cárdenas. O sea, vamos a tener un duelo lindísimo por el premio de montaña en el Alto del Tigre, premio de montaña de primera categoría. Estamos en esta información a través de Deportes RCN. 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Nos metemos, Héctor, en el último kilómetro para el premio de montaña. Aquí en el Alto del Tigre, el premio de montaña del Ministerio del Deporte. Recordemos que Laura Daniela Rojas es la líder, Laura Daniela Rojas, 1 kilómetro para el premio de montaña, 20 kilómetros para llegar al municipio de Guaduas. Estaremos aquí en terreno de descenso y estaremos conectando. La culminación de la etapa será muy rapidita, esos últimos 19 kilómetros de descenso, buscando la tierra de Policarpa Salavarrieta al municipio de Guaduas. Ya estamos viviendo el calendario ciclístico nacional a través de Deportes RCN en la ciudad de Neiva, en los 90.3 en Pereira, en los 94.7, igualmente en Bucaramanga, hombre, en la ciudad bonita, en la ciudad de los parques, en Bucaramanga, a través de la frecuencia de los 103.7 en Fusagasugá, la directora Laura Hernández de Radio 1 103.3 y en Buga con la frecuencia 106.1. A todos nuestros oyentes en Buga de Radio 1, gracias por estar conectados con el ciclismo colombiano. Vivimos la Vuelta a Colombia Femenina Asiste Crédito y por supuesto a través de la FM en las ciudades de Ibagué con la frecuencia los 1020 en Ibagué, para Mauricio Vargas, que ya prepara toda la información del noticiero Alerta Tolima. A todo el equipo periodístico, la emisora, el noticiero más escuchado en el departamento del Tolima. Estamos, Héctor, en los últimos 800 metros para que se venga el montaña de primera categoría, aquí buscando el Alto del Tigre en esta información con Deportes RCN.
0: Bueno, ya más fresquito esto, ¿no? Esto se seleccionó definitivamente y estamos de cuenta 9 corredoras, ¿no? 9 corredoras. Vamos a ver con qué diferencia pasan las lote que persigue y la manera como podrían descontar. Yo aquí alcancé a tomar ya 40 segundos aquí antes, en los últimos 2 kilómetros. Creo que pueden estar perdiendo 1 minuto. La vía está en perfecto estado, no es una vía complicada en cuanto a curvas, más bien tiene unas rectas bastante extensas que permiten una perfecta visual, aumento de velocidad.

0: velocidad y tomar la trayectoria correcta de cada curva. Pero no me cabe duda, tres está tanto la ganadora de etapa como igualmente, seguramente en el caso de que no conecte Lina Marcela, podríamos tener entonces cambio en el liderato.
1: Cambio en el liderato, a ver cómo les va en estos últimos 8 kilómetros. Recordemos entonces, las que están buscando aquí exactamente el premio de montaña en el Alto del Tigre: Natalia Garzón, corredor, equipo del Tinsis de Crédito; Elvia Cárdenas, del equipo de la Vinal del Carmen de Viboral; hay una del Orgullo, se trata exactamente. A ver, va a ver aquí, se va a venir el premio de montaña, a ver qué pasa con Laura Daniela, a ver, también se empieza a ubicar acá, va a ver el balaje acá, lo van a disputar, viene allí Londoño, viene Siste Crédito, viene Londoño, Siste Crédito, primero el Express, no, viene Siste Crédito, pasa primero gana Laura Daniela Hernández, gana, aquí en el Alto del Tigre, segunda posición, a ver, creo que es Laura, sí, Laura Daniela Rojas se metió primero. Laura Daniela Rojas ganó aquí en el Alto del Tigre el premio de montaña de primera categoría en el Alto del Trigo. Aquí Lilibet Chacón se metió para la segunda posición, la corredora Lilibet Chacón, la corredora de Eneical, y para la tercera posición Angie Londoño, la corredora de Oro Express. El premio de montaña aquí en el Alto del Trigo, exactamente ganado por Diana Carolina Peñuela de Siste Crédito, sí señor, se metió cuarta Diana Carolina Peñuela, el piqui la quinta precisamente para la corredora Elvia Cárdenas, se metió quinta acá la corredora de la Vinal del Carmen de Viboral. El premio de montaña en el Alto de El Trigo.
0: Bueno, muy bien, ratificación aquí del dominio de Siste Crédito, perfilaje para la victoria de Laura Daniela Rojas. Laura Daniela, lo dicho, las 9 al embalaje y ahora al descenso. Vamos a ver cuál es la más hábil de todas. Haríamos, es posible llegar con el mismo grupito o se puede prender unas 2 o 3, en fin, lo cierto, entra en Guaduas después de haber abordado estos metros de descenso, y bueno, ya veremos qué sucede entonces en el resto de la jornada. Y ya en la parte posterior, Monte se ha quedado con el cronometraje de la diferencia entre las 9 y el lote del líder.
1: Vamos a ir a la moto RCN, donde informa Montegranario Sierra. Ya vamos a ir con... Nos metemos aquí exactamente en terreno de descenso, acompañando a Laura Daniela Rojas, acompañando también aquí a la corredora venezolana Lilibet Chacón. A la rueda de ellas está el Transmóvil número 1 de RCN Deporte. Llevamos también aquí en terreno de descenso, comenzamos a descender aquí del Alto del Trigo. Llevamos la rueda de Ángelo, la corredora. Qué luchadora es esta corredora, Héctor, la chica del equipo de Oro Express, Angie Londoño, fue protagonista al lado de Shirley Roa, y hacen un buen trabajo acá el equipo antioqueño, el equipo del Oro Express. Vamos a ir con la información de ciclismo, mucho más, a la capital del departamento del Atlántico. Don Emir Ochoa tiene informaciones a esta hora de la mañana desde la ciudad de Barranquilla con ciclismo y mucho más.
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3: Ciclismo y mucho más en Barranquilla en Deportes RCN. El maestro FIDE Miguel Alfredo Carrillo y la maestra FIDE Valentina Sofía Ruiz obtuvieron su cupo para representar al departamento del Atlántico en el Campeonato Nacional Amateur de Ajedrez, que se desarrollará del 5 al 8 de junio en la ciudad de Barranquilla. Ambos maestros FIDE de esta zona de la región estarán en categorías 2300 en las modalidades rápida y blitz respectivamente. También lograron clasificar por el departamento del Atlántico al Campeonato Nacional Amateur de Ajedrez deportistas como el candidato a maestro FIDE Franklin Manota Sánchez, Carlos de la Osa, Gabriel Omar Rueda Ahumada, Hansel de la Asunción, Daniel David Anillo, Sergio Ávila, Andrés Anillo, Samuel Peralbo, Andrea Albor Rebolledo, Shaira María Fernández Noriega, Luz María Díaz Reyes y Adriana Lucía Castro Gallardo. Se consolidan entonces como los principales representantes del Atlántico para el Campeonato Nacional Amateur. Cabe anotar que en este certamen se tendrán categorías sub-2023, sub-2000 y sub-1700 en las ramas absoluta y femenina. La programación del Campeonato Nacional en el Coliseo Elías Chewin también contempla la realización de torneo IRT Blix y del Festival Infantil Nacional Sub-14. Ciclismo y mucho más en Barranquilla en Deportes RCN, hablando de ajedrez con Jorge Molina Solano.
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4: Musiquita ahí.
1: Bueno, la Vuelta a Colombia, muchas gracias a Jorge Molina Solano. Desde la capital del departamento del Atlántico, estamos aquí en las goteras del municipio, del bello municipio de Guaudas, esta capital turística, lindísima. Estamos ubicando ya aquí exactamente, metidos en zona de descenso. Se siguen sumando más, Héctor, corredoras que siguen llegando aquí exactamente. Estefanía Sánchez, a ver, llega también acá la corredora Erika Botero, más corredora del equipo del Team Siste Crédito, lo mismo que Sara Juliana Moreno, del equipo del Orgullo Paisa, Mujeres Antioquia. Se sigue acá en terreno de descenso y se siguen sumando más corredoras en esta información para todo el país a través de la frecuencia 770 en el AM en la ciudad de Bogotá, y para nuestros oyentes en Medellín a través de los 710 en la capital de la eterna primavera, y los 94.4 también en el AM y en FM en la ciudad de Medellín, siguiendo las emociones del ciclismo también en la ciudad de Bucaramanga 113.7, y por supuesto también en Leiva en Radio 1 90.3, en Girardot en 93.6. viene la Vuelta de la Juventud, estaremos con la Vuelta de la Juventud en territorio castanareño, la Vuelta a Colombia, la Vuelta a Antioquia, Vuelta a Cundinamarca, el Tour de Francia y el Clásico RCN, el Duelo de Titanes. El sol, aunque salió, Héctor, ya la temperatura acá por este sector es mucho más agradable, una buena brisa de que ha acompañado una buena temperatura, a diferencia del día de ayer, esa primera etapa que partió de Chía, que fue a Villapinzón con retorno y culminación en Tocancipá. Fue con mucha lluvia, temperatura muy baja, estuvimos sobre los 8 grados. Hoy la temperatura muy agradable, el Astro Rey, hoy le vimos la cara al sol muy tempranito ahí en el municipio de Cota. Está terminando la vuelta, está terminando la segunda etapa de la Vuelta a Colombia. 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Héctor Urrego Caballero en la información de Deportes RCN.
0: Haciendo aquí un cálculo en cuanto a la general, cómo quedaría, se encuentra aquí Lilibet Chacón, pasaría al comando. Segundo lugar sería para Diana Peñuela, porque el top 10 o el top 12, digamos, solamente ellas dos hacen parte del grupo de punta, Luego estamos encontrando a Natalia Garzón, como insisto, Lilibet estaba a 7 segundos hoy al partir de la etapa, y pues con esta diferencia se convierte en líder, y ella a su vez tiene 6 segundos de ventaja en la clasificación general sobre Diana Peñuela, lo mismo que sobre Natalia Garzón, también sobre Laura Rojas, sobre Sara Juliana Moreno, también aquí se encuentra Erika Botero, también Elvia Cárdenas, todas a 13 segundos, o sea, quedarían o estarían con 6 segundos de diferencia, perdidos frente a Lilibet Chacón, que pasaría a encabezar en el caso de que llegasen en grupo, pero aquí también está en juego las bonificaciones de la llegada, así que todavía todo está por suceder.
1: Todo está por suceder, nada está escrito en esta etapa. Lo que sí está claro, Héctor, es que ya se empieza a mover, se empieza a calentar esa clasificación general de Vuelta a Colombia, y esto apenas provoca, se viene la prueba reina, ¿no? Que la vamos a tener en el ascenso a la línea. El próximo viernes tendremos una etapota para que usted no se la pierda por ninguna razón, por ninguna circunstancia. Una etapa extraordinaria que viviremos el próximo viernes con el ascenso al alto de la línea. Y estaremos pasando donde José Agustín, por el alto del Tigre. Sí, señor, ahí lo estaremos visitando. Creo que es puerto de montaña de segunda, de tercera categoría, allá cuando estaremos buscando el alto de la línea. 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Esta es la información cuando estamos aquí ya exactamente llegando a las 2:50. Es el tiempo de carrera de la Vuelta a Colombia. Información con José Agustín Martínez en ciclismo y mucho más.
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4: De acuerdo, mi querido James Orlando, yo le cuento que el jugador y entrenador español Fernando Hierro será el director de la cantera del Real Madrid. Esto si el candidato a la presidencia del Club Blanco, Enrique Riquelme, sale elegido en las elecciones que se celebrarán el domingo. La fábrica, como llaman ellos a sus divisiones inferiores, necesita algo más que talento. Necesita liderazgo, exigencia y madridismo. Fernando Hierro se incorporará como director de la fábrica para ayudar a construir una cantera con estructura, valores y ambición de triunfar en el primer equipo, expresó la candidatura en las redes sociales. En la madrugada de ayer, Riquelme ya avanzó que Raúl González Blanco, jugador con más partidos de la historia del club y que fue entrenador del Real Madrid Castilla durante 6 temporadas, sería su director deportivo en caso de ser elegido. Aguas turbulentas en el Real Madrid, elecciones el próximo domingo.
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1: Muy bien, don José Agustín Martínez. Don José Agustín Martínez, nosotros estamos aquí descendiendo a precisamente, don Héctor, aquí buscamos ya la línea de meta con Natalia Garzón, con la corredora Diana Carolina Peñuela, con Estefanía Sánchez. En terreno de descenso también está aquí la corredora Yasmín Soto del equipo del Pato Bay. Ven, sí, que dirige Ana Teresa Casas, cuando estamos ya acercándonos exactamente a las 3 horas de carrera. En la información de el micrófono de RCN Deportes, otra que está también aquí metidita en este lote, precisamente es Angie Londoño. Pasan exactamente, Héctor, acá sobre la pancarta. Esta es que 10 kilómetros, Héctor. Entramos en los últimos 10 kilómetros de recorrido, llevando la rueda de las corredoras de Sistecrédito. También aparece Erika Botero con el dorsal número 2, las que se meten acá por parte del equipo del Orgullo Paisa. Mujeres Moreno, está metida aquí la corredora del equipo de Antioquia. Está Elvia Cárdenas del equipo de la Vinal. Está también acá en este lote de descenso, Héctor. A ver, sí, de las únicas corredoras, Héctor, que sobreviven acá del equipo del Orgullo Paisa, es Sara Juliana Moreno.
0: Bueno, vamos aquí con estos círculos. Creo que me falta una sola corredora. Vamos, a ver, señor, déjenos trabajar, por favor. Bueno, muy amable. Vamos a hacer aquí el censo de dónde están o de qué manera. La mayoría están en el lote de los 13 segundos, pero en torno a la clasificación general, ¿cómo quedaría?
1: Sí, señor, de la manera cómo se puede mover entonces, Héctor. Lilibet Chacón, ¿no? Lilibet Chacón del equipo de NICAD Becal.
0: Pasaría a ser la líder. En el segundo lugar sería para Diana Peñuela, a 6 segundos. Tercera, Natalia Garzón, todas las que estoy mencionando, todas en la misma diferencia. Siga.
1: En la misma diferencia entonces está Natalia Garzón, está también la corredora Laura Daniela Rojas del equipo del Team Sistecrédito, Sara Juliana Moreno, la corredora del equipo del Orgullo Paisa, otra del equipo del Team Sistecrédito es Erika Botero, también está con el mismo tiempo Elvia Cárdenas, la corredora del equipo de la Vinal del Carmen de Viboral, Yasmín Soto, es corredora del Pato Bay Benzi, con esa misma diferencia. diferencia. También está ahí Estefanía Sánchez, otra corredora del equipo del Team Siste Crédito. Estefanía Sánchez, corredora del equipo del Team Siste Crédito. En esta información que llevamos a través del micrófono de RCN, RCN Deportes, cumpliéndole aquí al ciclismo colombiano, al deporte nacional. La información aquí desde cuando buscamos ya, pasamos la pancarta de los últimos 10 kilómetros, de los últimos 10 kilómetros para que culmine la etapa. La Federación Colombiana de Ciclismo agradece a Siste Crédito por su apoyo en la organización de la Vuelta a Colombia, la Vuelta a Colombia Femenina, la Vuelta a Colombia Femenina. En esta información que llevamos para todo el país, es a ver de quién se trata, a ver si la ubicamos por aquí, don Héctor Urrego Caballero, en esta información que llevamos a través del micrófono de Deportes RCN. Es la otra corredora que viene, creo que la de Oro Express, de don Héctor, la Angie Londoño, la dorsal 161, que está también aquí metidita. Angie Londoño, la corredora del equipo de Oro Express, con el dorsal 161, exactamente, la que está también aquí trabajando, Angie Londoño, que está a 13 segundos en esa posición, siento, en esa posición, a ver si veo a Londoño por este lado, en la posición 28, Héctor, en la posición 28, en esa clasificación general.
0: Bueno, señor, era el número que nos hacía falta aquí para identificar, a ver que por aquí viene la estrella del ciclismo de aquí de Guadua, lo fue, hizo parte del equipo de Pony Malta, corrió aquí en Colombia, corrió en el exterior, y sobre todo decía yo, se ha convertido en un gran promotor del ciclismo aquí en Guadua, seguramente en la región. Adolfo, un placer saludarlo, verlo con salud, con bienestar, y pues el ciclismo nos sigue permitiendo reunirnos. Buen día todavía, buena tarde, aquí uno pierde, no, todavía estamos en buen día.
5: Sí, buenos días, profe, muchas gracias a ustedes por esta gran transmisión y a RCN, como siempre, estando pendiente del ciclismo.
0: Bueno, cuénteme algo.
5: No, profe, pues como
0: sus actividades.
5: Como siempre, aquí trabajando con la Escuela de Formación de Ciclismo del municipio de Guaduas, participando pues en varias carreras. Ahorita pues ha estado un poco el calendario para los chicos quieto. Íbamos para la microvuelta al Tolima, pues a raíz de Josué López, pues quedó suspendida la carrera.
0: Bueno, ¿algún recuerdo de su carrera ciclística?
5: No, profe, pues siempre me acuerdo de esa Vuelta a Guatemala en el 90 y el Tour de Guadalupe en el 92, y estar volados en Vueltas a Colombia y Clásicos Regionales.
0: ¿El ciclismo cundinamarqués va evolucionando?
5: Sí, claro, ahorita con la nueva liga pues están haciendo varios chequeos, Francisco, el presidente de la liga, y van saliendo nuevas figuras del ciclismo en Cundinamarca.
0: ¿Fabio Duarte todavía vive aquí o se fue de aquí?
5: No, él vive aquí en Guadua, está radicado acá en Guadua, sí señor.
0: Pero lamentablemente se nos fue muy calladito del ciclismo, hombre.
5: Sí, se fue, lástima, muy joven. De todas formas todavía tenía con qué seguir corriendo, así si fueran equipos pequeños.
0: Bueno, ojalá siga vinculado por lo menos al ciclismo de aquí, su experiencia, sus enseñanzas, su presencia engalana en cualquier carrera.
5: Sí, él sale de todas formas aquí en Guadua a entrenar y por ahí se encuentra con los chicos de la escuela de ciclismo.
0: Qué bueno, nos alegra saludarlo y verlo.
5: Muchas gracias, profe, y darle de todas formas a la afición de Guadalajara que esté pendiente aquí en la llegada y ahorita en la premiación.
0: Hasta otra oportunidad. Gracias, Adolfo, muy amable. Listos aquí, vamos aquí, ya nosotros estamos entrando aquí a Guadalajara, nos hemos adelantado obviamente, pero no hemos dejado, tenemos aquí la información, grupo de 9, ¿no? Siguen al descenso.
1: Sí, señor rector, estamos ya pasamos por la pancarta de los últimos 5 kilómetros de recorrido, la que conduce aquí en terreno de descenso, Sanji Londoño, la corredora del equipo del Oro Express Youth Cycling. Se está cortando aquí la corredora, se está quedando Yasmín Soto, la corredora de Pato Bay. Pancarta de 4 kilómetros, Camilo Rincón, hombre, pancarta de los últimos 4 kilómetros para que termine la etapa. Etapa con un recorrido extraordinario, con muchas emociones. Gracias a Cota, gracias a Siberia, igualmente a toda la gente que se agolpó allí sobre el municipio de La Vega, a la gente que salió, los recreativos que estuvieron ahí pendientes en el Alto del Vino. Atrás ya quedó también el Alto del Trigo, y ahora estamos aquí en en el municipio de Guaduas, aquí en el departamento de Cundinamarca. Está terminando la etapa de la Vuelta a Colombia, la segunda etapa que partió del municipio de Cota. Llevamos aquí en terreno de descenso las 9 corredoras. Hace parte de Ana Carolina Peyuela. También está Angie Londoño, que viene negociando la curva sobre la izquierda, sobre la derecha. Se está quedando Yasmín Soto. Ojo que hay respuesta por parte de la corredora Sara Juliana Moreno. Se mueve aquí la única sobreviviente del equipo del Orgullo Paisa, Mujeres Antioquia, cuando nos encontramos, Héctor, en los últimos 3 kilómetros para que termine la etapa. 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
0: Bueno, aquí ahora el tema es de embalaje, no totalmente, se entra a altísima velocidad, pero no es descendiendo ya. Aquí esto se aplana bastante en la localidad de Guaduas, y a esperar entonces este embalaje. No sé, Lilibet puede ser, ella embala bastante. Ayer estuvo en los primeros lugares de la etapa, ¿no? Disputándole la jornada a Lina Marcela. Podría ser la ganadora, ¿no? Claro que ahí también viene Diana Peñuela, que es su máxima rival. A ver, Angie Londoño, ¿quién más? Laura Daniela, Sara Juliana Moreno, Erika Botero, Elvia Cárdenas. Pues uno se fija más en las que ya tienen la experiencia, los galones, y podría ser un duelo aquí entre Libet y Diana Peñuela.
1: Bueno, son las que estamos aquí esperando exactamente en el municipio de Guaduas, en el departamento de Cundinamarca. A ver, están pasando aquí, Héctor, nos encontramos la pancarta, la valla que nos indica, Héctor, que estamos en los últimos 2 kilómetros de la línea de meta. Aquí hay una recta, y que unos 75, unos 100 metros, ¿no? Aproximadamente, Héctor, que nos permite la visual exacta cuando aparezcan allá en la última curva de esta etapa de los 115 kilómetros pactados para esta etapa de la Vuelta a Colombia. 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Está que arde esta clasificación general. Hoy se va a mover esta clasificación general considerablemente de la Vuelta a Colombia.
0: Bueno, como tiene 6 segundos de ventaja, si entra segunda en la etapa, Lilibet podría aún convertirse en la líder. La que gane, gana 10 segundos. A ver, atentos, que ya entra aquí la caravana, la escolta de la policía, y se avecina el grupillo a definir.
1: Sí, señor, se va a venir la culminación de la etapa. A ver, atentos, asiste crédito, que pueda ganar Diana Peñuela. También están aquí Laura Daniela Rojas, quienes son las componentes. Está metida también acá Estefanía Sánchez por los lados del equipo. A ver, de la escuadra, a ver, se va a venir la etapa. Viene el Avinal, asiste crédito, creo que es Avinal. A ver por dónde Avinal, si este crédito pasa primero. Liste crédito Diana Carolina Peñuela, se metió primera, segunda posición para Oro Express Angie Londoño, tercera posición se mete aquí la corredora Laura Daniela Rojas, se metió tercera, gana en Guaduas, en Cundinamarca, Diana Carolina Peñuela, ganadora de la etapa, la corredora del Team Sista Crédito. Segunda posición para la corredora de Oro Express Usain Kline, Angie Londoño. Tercera posición para otra corredora que dirige Gabriel Jaime Vélez, se llama Laura Daniela Rojas. La cuarta posición para la corredora, para el equipo de la Vinal del Carmen de Viboral, Elvia Cárdenas se metió cuarta. Quinta en posición de carrera, Erika Botero. Para la sexta posición pasó Estefanía Sánchez. A ver, Héctor, ¿qué pasó aquí con llega acá Juanita Salcedo, la de Boyacá, es para vivirla. A ver qué pasó con Lilibet Chacón, Héctor. A ver si todavía, creo que todavía no ha llegado la corredora venezolana que dirige la profesora Eneris Iturriaga. No llegó la venezolana.
0: Por lo menos no la tenemos aquí. Espero que no se nos haya escapado a cuatro ojos, ¿no? Tanto los suyos como los míos, ¿no? El orden creo que lo tenemos exactamente. Tengo una duda aquí con este número, que ha llegado a 28 segundos. Usted me ayuda a certificarlo. En todo caso, Diana es la ganadora y se convierte en la nueva líder de la carrera, porque su máxima rival era Lilibet Chacón, y ella estaba empatada con el resto de sus contrincantes, todas a 13 segundos, las integrantes de ese lote. Y al ganar ella, pues obviamente hace los 10 segundos de bonificación, la segunda hace los 6 segundos de los 10 segundos de bonificación.
1: Es Angie Londoño de los tres.
0: Angie hace 16 segundos de bonificación y queda entonces a 4 segundos. Hicieron el mismo tiempo, ¿no? Les dan el mismo tiempo porque las dos definieron al embalaje y les dan en la misma línea y les dan el mismo tiempo. Entonces la general queda Diana al comando y Angie a 6 segundos.
1: A 6 segundos, la tercera posición de la etapa para Laura Daniela Rojas. Ella entró a 11, Héctor. Entró, ¿no, Laura? La tercera posición. Sí, señor.
0: Espere, no nos atropellemos. 10 segundos hace Diana, 6 segundos hace Angie. Entonces la diferencia en la general será de 4 segundos. La tercera es la que hace aquí 4 segundos de diferencia y ella queda a 6 de Diana.
1: A ver, aquí va a llegar un grupito. 2, 4, 5, Héctor. 2, 4, 5. Entraron 5, Héctor. En este grupito viene Natalia Garzón. El grupito de Natalia Garzón, entraron 5, Héctor.
0: A 2 minutos 51 segundos.
1: Llegó María Flores del equipo de Braveta de Jorge Peugeot, pero llegó exactamente, sí, la número 45, Héctor, llegó acá María Flores. María Flores.
0: Ella llega a 2.55.
1: Es corredora María Carolina Flores, es la corredora mexicana del equipo de Braveta de Jorge Peugeot. Es el técnico de este equipo mexicano. 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Llega corredora del equipo de Asistecrédito, llegó Samara Bedoya del equipo del Gavi.
0: A 3.46.
1: A 3.46, 3 minutos 46 llegó acá. La dirigida por Gabriel Jaime Vélez, que hoy ganó la etapa. Llegó Samara Bedoya, la ganadora de la etapa en el municipio de Guaduas. Juez para la corredora Diana Carolina Peyuela del Team Asistecrédito, que es la nueva líder de la Vuelta a Colombia Femenina.
0: Bueno, aquí las 9 integrantes del lote de fuga. La que llegó más alejada llegó a minuto 2 segundos. Ya el lotecito siguiente llega a 2 minutos 51 segundos y pues obviamente ya es una ventaja bastante notable. Nueva corredora en el punto de llegada.
1: Sí, señor, es corredora del Pato Vaivén. Si se trata exactamente de Jessica Parra, la corredora colombiana.
0: A 4.27, ya son diferencias notables. No quiere decir que hoy la carrera se perdió totalmente, pero estas ya son diferencias muy difíciles de remontar. A partir de los 3 minutos son diferencias ya muy notables y precisamente casi a 3 minutos quedan las corredoras a partir de la décima posición. Entre las 10, entre 9 o entre 10, todavía el margen está ahí en el minuto 5.
1: A ver, seguimos recibiendo acá corredoras. Creo que corredora de Boyacá es para vivirla, sí señor. Se trata de Leslie Aguirre de Boyacá es para vivirla, la dirigida por Víctor Becerra.
0: A 5 minutos 5 segundos.
1: 5.5 la diferencia, Asistecrédito. 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Nosotros vamos con la información hasta las 12 del día en lo concerniente a esta etapa que partió del municipio de Cota, que pasó por Siberia, Alto del Vino, La Vega, Alto del Trigo y terminando después de 115 kilómetros aquí en el municipio de Guaduas. A ver, va a llegar cuatro corredoras encabezadas acá por la corredora del equipo del Orgullo Paisa, Mujeres Antioquia, llegó Yesenia Meneses, llegaron 4, ¿a qué diferencia?
0: A 5.15.
1: 5.15, la gran diferencia o la diferencia con la que llega aquí Yesenia Meneses, la corredora del equipo del Orgullo Paisa, Mujeres Antioquia, con un buen clima, sol, ojo allá con el perrito Héctor, que no puede faltar. Estamos con Fontur, el perrito también que quiere aquí, a ver si lo evacúan, Héctor, rápidamente, porque puede aparecer un lotecito, ¿no? De pronto, de 10 corredoras, así se fomenta aquí el peligro. A ver, llegó corredora Natalia Muñoz. Llegó Natalia Muñoz y a la rueda de Natalia Muñoz llegó Luisa Hernández del equipo de NICAT. ¿A qué diferencia, Héctor?
0: A 6.25.
1: corredora de la Vinal, ahora que llega aquí, llegó Yeleska Marín, llegó la corredora del Oriente.
0: 6:42.
1: Más corredoras aquí en la línea de meta. Llegó Anet Barrera, la corredora mexicana, Anet Herrera y a su rueda. Llegó también la corredora Jenny Rojas del equipo de Boyacá para vivirla.
0: 6:53.
1: Allá viene a ver en la curva un lotecito de 2, 4, 6 y van a pasar y pasan acá. El lote comandado por Charida Mezquita del equipo Timbax.
0: 7:08.
1: Está llamando Montegranario Sierra. A ver, Monte, le escuchamos desde la moto RCN.
6: Bueno, James, profe, ya la ganadora se la han llevado para el sitio de premiación, pero estoy con su técnico. Gabriel Jaime, felicitaciones, buena etapa la del día de hoy, bienvenido a Deportes de RCN.
7: Sí, buenas tardes, en nombre de nuestro equipo Sistecrédito que lo hace posible. Sí, muy bien, la etapa nos salió bien, lo que se había planificado, pues obviamente salió, en el vino era acosar la carrera y cortar el grupo lo más que se pudiera para bajar más tranquilas. Y aquí al final, también había que atacar, intentaron, pero Angie muy fuerte Angie. Y ya en la bajada, pues pudimos manejar bien la carrera y Diana ahí en el embalaje ganar la etapa y montarse de líder.
6: A propósito de Angie, qué duro bajó ese grupo, ¿no?
7: Sí, Angie anda muy bien, es una corredora muy, muy buena y que cada vez, media cada madurando va andando mejor y es una gran corredora.
6: Al observar las primeras, no solamente en la etapa, veo que ubica a 3 en el grupo delantero y lógicamente en la general.
7: Sí, señor, ahí nosotros llegamos, traíamos cuatro y estamos líderes por equipo, la general y bien, vamos bien, a ver qué va pasando.
6: Bueno, y mañana es una nueva etapa, ahorita es descansar, replantear y mirar a ver qué se hace, ¿no?
7: Sí, mañana es una etapa muy caliente, larga, vamos a ver qué va pasando.
6: ¿Mañana de control y pensar en lo que viene el viernes o qué?
7: Sí, es la idea, sí, es la idea.
6: Lo aprovecho de una vez, ¿cómo le fue a los muchachos en Europa? ¿Hoy se corrió una etapa de alta montaña?
7: La verdad, no he mirado.
6: ¿No le han dicho?
7: No, me han ido aquí metido en la carrera, no he mirado nada.
6: Listo, profe, muy amable. Felicitaciones, hombre.
7: Bueno, gracias.
6: Gracias, muy amable. 4, sí, señor. 4 tenía en la parte delantera, 4 que ubica en la clasificación general individual. Veo con ustedes, profe James, Transmóvil 1.
1: Mañana caliente y demasiado larga. 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Héctor, extraoficialmente entonces, clasificación general.
0: Bueno, no, yo apenas tengo como fórmula segura las dos primeras, ¿no? Que son en su orden, entonces Diana pasa a encabezar, ella es primera. Me sorprende no haber encontrado a Lilibet, ¿no? Lilibet Chacón, que hacía parte del grupo de punta, la número 11. No la tengo registrada en ninguno. Bueno, cuando llegan 5 y 6 ya me queda muy difícil anotarlas todas, ¿no? Debió llegar en algún lote de esos, pero no, por lo menos entre las 9 primeras de las cuales hacía parte, no la vimos. Esperemos que Alex nos traiga ya la clasificación. Señor.
6: Profe, no, ella llegó ahí. Tiene una camiseta rosada, diferente a la de las demás. Es el dorsal número 11 y hacía parte precisamente de ese grupo. Llegó algo cortada respecto a las 3 que disputaron la etapa, pero era de las punteras. Una camiseta rosada, número 11.
1: Perfecto, la camiseta de manzana Postobón.
0: Sí, pero es que nosotros no nos fijamos en camiseta, nosotros nos fijamos en números, ¿no? Yo debo reconocer que no la tengo aquí, pero es vale la aclaración, obviamente. Si usted la vio ahí, pues usted está pegado de ellas, ¿no? Y tiene toda la razón. Lo que vamos a ver es que con qué diferencia entonces llegó. Eso es lo más importante aquí. Si perdió 2 segundos, si perdió 3, ¿y cuánto perdió? Porque perdió. Si usted dice que llegó, ella no disputó el embalaje de todas maneras, ¿no? Entonces por lo menos 1 o 2 segundos tuvo que haber perdido en la llegada. Vamos a ver.
1: Bueno, estamos atentos entonces. Llegó acá la corredora Miriam Núñez, llegó la corredora ecuatoriana Héctor al servicio del equipo de la Vinal del Carmen de Viboral. 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Viene un grupito de cerca de 10 corredoras, Héctor, aquí las que van a hacer aquí el tránsito por la línea de meta. Ingresaron acá corredoras del equipo de Badabeta, llegó Diana Valeria Rodríguez del equipo equipo mexicano. También llegó acá este grupito la corredora Charon Sandoval de Boyacá. Es para vivirla, qué diferencia.
0: Este grupito ya llega a 11 minutos y 25 segundos. 11:25, me sostengo. Aquí perder ya hoy más de cerca de 3 minutos, muy difícil de remontar. Mañana la etapa, como la escribía Gabriel Jaime, pues podría presentarse una gran fuga y descontar esto y mucho más. Pero eso es lo que está por verse. Pero normalmente la carrera ha entrado hoy en su proceso de selección y esto sería asunto, no sé, nueve, una docena máxima de corredoras a partir del momento en que termina la etapa aquí en Guaduas.
1: Bueno, llegó Hailine Wistron, es la corredora del equipo de Project Chaos, ¿no? Chaos Cycling, Héctor. Ah, Chaos, perfecto, Chaos Cycling, ¿no? El equipo norteamericano. Llegó por encima de los 12 aquí la corredora Hayley Wistron. A ver, más corredoras aquí en la línea de meta. Llegó acá con el dorsal 75 Angélica Moreno, la corredora del equipo del Team Toscana. Ahora sí,
0: a 12:30.
1: 12:30 las diferencias.
0: Fueron suficientes solamente los 15 kilómetros, los 13 kilómetros de ascenso del trigo para seleccionar totalmente la carrera.
1: Allá en la curva.
0: ¿Cómo será la línea?
1: No, hágame el favor, Héctor. La vamos a tener el próximo viernes, el ascenso al alto de la línea. Aquí, a ver, llegó corredora del Team Back. Se trata exactamente de Valeria Nicol Londoño. Llegó Nicol Londoño
0: a 12:57.
1: 12:57. Allá la distancia, a ver, en la curva, últimos 50 metros más corredoras que siguen haciendo su arribo acá al municipio de Guadua. Se tasa exactamente, se trata de la corredora con el dorsal 141. Erika Imbacuán del equipo de Pealía Saclitín.
0: A 13 minutos 16 segundos.
1: Llegó también Camilita Salcedo del equipo del Team Toscana. Ahora sí, llegó Camila Toscán Salgado si del equipo ahí, de Toscana. A ver, Monte, está llamando Montegranario.
6: Ah, gracias, muy amable. Mi estimado James, Alex, ¿cómo le ha ido? Bienvenido a esta información de la escena de deportes. Alex Cano, el encargado de dirigir a las muchachas de Antioqueño Orgullo Paisa, que a propósito del logro meter a una dentro del grupo puntero, a Sara Juliana Moreno. ¿Cómo le ha ido? Bienvenido a la escena de deportes y el balance que hace de esta bonita, difícil y rápida etapa.
5: Hombre, no, una etapa, como lo han dicho, complicada, muchos movimientos, muy bonita. Creo que hubo espectáculo. Las chicas del Orgullo Paisa trataron de defender el liderato. Al final, pues, tuvimos a Sara Moreno en la parte de adelante del grupo y estamos contentos y tranquilos, sobre todo esperando lo que se viene a partir también de mañana.
6: Se debió trabajar luego de concluir el Alto El Vino, ¿no?
5: Sí. Mucho corte, mucho ataque, mucha persecución. Tuvimos ahí también algunos inconvenientes mecánicos con algunas de nuestras chicas que se lograron resolver y al final creo que la carrera se hizo de fuerza y quienes estuvieron con que estuvieron adelante.
6: Se mantiene viva la esperanza de todas maneras con una de sus corredoras en la parte delantera, con Sara.
5: Sí, por supuesto, Sara es una gran escaladora. Creo que de cara a la etapa de la línea es una corredora que lo puede hacer muy, muy bien. De hecho, hoy era una etapa que teníamos nervios para con ella. Sabíamos que Yesenia venía enferma desde la semana pasada con unos problemas de salud que nos cuestionaban mucho que también lo podría hacer. Esperamos, pues, por supuesto, que se termine de recuperar próximamente porque también con ella esperamos seguir haciendo cosas buenas.
6: Hoy, de todas maneras, fue un test, no solamente para saber quiénes subían, quiénes estaban en el marcador, quienes se defendían en el descenso y quienes iban a disputar la carrera.
5: Por supuesto, sabíamos que Siste Crédito iba a estar muy atacante, en una posición cómoda donde no solemos verlas muy a menudo, ¿cierto? Y es justamente en una posición de ataque sin estar defendiendo un liderato. Mañana cambian los roles y desde allí esperaremos seguramente estar disputando la etapa y por supuesto colocando mejor nuestras corredoras de cara a lo que será el alto de la línea.
6: Muy amable, todos esperando el viernes.
5: Claro que sí, una etapa muy bonita y esperamos que el público nos acompañe, por supuesto.
6: Hola, Alex, muy amable, muchas gracias por estar aquí a través del micrófono de RCN Deportes. Se va a iniciar la premiación, la imposición de las camisetas. Yo regreso con usted nuevamente, James, profe, en el punto de llegada.
1: Bueno, tenemos ya resultado de la etapa, profesor Héctor Urrego.
0: A ver, que esto ya está aquí con Diana Peñuela, el Siste Crédito ganadora. El segundo tiempo ha sido para Angie Londoño y el tercero para Lilibet, para Laura Rojas, Laura Rojas. Todo este grupito que voy a mencionar a 12 segundos, son 1, 2, 3, 4, 5, 5 corredoras a 12 segundos. En su orden, Laura Rojas, Elvia Cárdenas, Erika Botero, Lilibet Chacón, Estefanía Sánchez. Estefanía Sánchez, hasta ahí, ¿no? Hasta Estefanía, de la INECAT. No, Lilibet es de la INECAT. Del Sistecrédito es Estefanía, Sara Juliana del Orgullo Paisa, ya a 15 segundos, a 15 segundos, a 25 segundos, ya un poquito más alejada, ya un poquito más alejada, a 28 segundos, a 15 no, sino a 28 segundos, del Pato Bike ha llegado entonces Yasmín Soto, que hacía parte del grupo, ¿no? Del grupo. Y luego ya Juanita Salcedo, de Boyacá Es Para Vivirla, ya más lejitos, a 59 segundos. Y de ahí hacia atrás, un grupo a 2 minutos y 47 segundos encabezado por Sara Lamprea de Ciclismo Capital, de la Liga de Bogotá ha llegado Camila Balbuena, dirigida por Rocío Parrado, María Latrilla también, lo mismo que Natalia Garzón, todas ellas a una diferencia de 2 minutos y 47 segundos hasta Lina Hernández, la ex líder llegó a 2 minutos y 47 segundos. A 2:53, María Carolina Flores de Braveta. Es la clasificación de la etapa. Ya vamos con la clasificación general.
1: Sí, señor, la clasificación general, Héctor. La clasificación general de esta segunda etapa de la Vuelta a Colombia. La Vuelta a Colombia, la Vuelta a Colombia femenina, que la vivimos a través del micrófono de Deportes RCN. Deportes RC, a ver qué pasó con este tema. Tomó mal la fotico allá.
0: No, es que le dio.
1: A ver.
0: La vuelta.
1: Sí.
0: Usted es el dueño, hágale. Sí, es como cuando no le prestan un carro. No sabe cómo ubicarlas. No sabe cómo ubicar. ¿Cambio a quién? A Santa Marta. Bueno, mientras cuadramos aquí la clasificación general, vámonos con Emiro Ochoa, el príncipe de Santa Marta, de la bahía más linda de América. Emiro, lo escuchamos.
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8: Información deportiva desde Santa Marta para ciclismo y mucho más. El prestigioso Colegio Boreche School de esta capital entregará al servicio de la comunidad educativa y a la ciudadanía samaria un nuevo coliseo polifuncional para los deportes de fútbol sala, voleibol y baloncesto. Los propietarios de este colegio hacen una inversión que servirá no solo para los estudiantes de este prestigioso plantel educativo, sino que, de acuerdo a lo informado públicamente, se prestará para las actividades deportivas del distrito de Santa Marta. Además, se busca organizar en el futuro eventos deportivos que tengan que ver con la disciplina del baloncesto, el voleibol y el fútbol sala. De acuerdo a lo que ha conocido el periodismo de RC, este escenario tuvo una inversión superior a los 5.000 millones de pesos. Información deportiva para ciclismo y mucho más desde Santa Marta, la bahía más bella de América, con Emiro Ochoa Castillo.
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1: Muy amable Miro, vamos a hablar de la clasificación general. ¿Cómo queda después de la segunda etapa?
0: Bueno, se ratifica lo adelantado aquí en el sentido de que Diana Peñuela, actual campeona, vuelve por su trono, vuelve por lo que ya tiene desde el año pasado y sale en la defensa de su título con la camiseta del Sistecrédito. Partirá mañana de líder, con la camiseta de líder, pero con la insignia del Sistecrédito. A 4 segundos está Angie Londoño, que es corredora del equipo del Oro Express. Ella a 4 segundos. Tercera, Lilibet Chacón, del equipo del EINECAT Bicol. Esto es un equipo con origen español. El cuarto lugar es para Laura Rojas, del equipo del Sistecrédito, a una diferencia de 18 segundos. A 22 segundos, dos corredoras que en su orden son del Sistecrédito, Erika Botero y Elvia Cárdenas. Elvia Cárdenas, corredora, no, ella es del Avinal, del Sistecrédito. Entonces tenemos a 18 a Laura Daniela Rojas. y Erika Restrepo y Elvia a 22 segundos. Voy en el puesto número 6. En el séptimo, Sara Juliana Moreno, Sálamo de El Orgullo Paisa. El Orgullo Paisa, diferencia de 25 segundos a 25. Todavía la carrera está ahí en un pañuelo. Luego de este puesto del Orgullo Paisa de Sara Juliana, tenemos a Yasmín Soto. Yasmín Soto en el puesto número 8. Puesto número 8, Yasmín, corredora del equipo del Pato Bike, equipo mexicano Pato Bike BMC. Esto es una marca de bicicletas, ya hemos dicho. Ella está a 38 segundos, a 1 minuto y 9 segundos del Boyacá Es Para Vivirla. Se clasifica Juanita Salcedo, Juanita Salcedo de con el puesto número 9. Y en el 10 encontramos a Estefanía Sánchez, Estefanía Sánchez del Sister Crédito, a 1 minuto y 50 segundos. A 1.9 la boyacense y a 1.50 la el deportista del Sister Crédito. Completemos la docena, porque ya aquí se habla ya de más de 2 minutos y medio. A 2.44, corredora del equipo Orgullo Paisa. Se trata de Lina María Hernández. Lina Hernández en el puesto número 11, a diferencia, ella es del Orgullo Paisa, de 2.44. Y a 2.53 en el puesto número 12 del Sister Crédito, tenemos a María Latrilla. Así quedó esta historia el día de hoy, muy seleccionado, como era previsible, como se había anunciado, y a la espera de que siga el desarrollo. Esto, pues obviamente, ha quedado el grupo de las 9, máximo 12 corredoras, con la opción, con la foto, salen en la foto como candidatas a definir el podio y los puestos de privilegio a pesar de las etapas que restan. James.
1: Muy bien, Héctor, nosotros nos vamos, nos despedimos desde el municipio de Guaduas, aquí en el departamento de Cundinamarca.
0: La etapa de mañana nos lleva a Girardot, ¿no? Desde Honda, de Honda a Girardot, por una vía que, digamos, ciclísticamente no es muy conocida, no es muy conocida. Se llega no por la carretera tradicional, es por una vía nueva, una vía precisamente ha facilitado el tránsito automotor, ¿no? Entre el Tolima y Antioquia, digámoslo así, ¿no? Digámoslo así, pasando obviamente por Honda y siguiendo por La Dorada y siguiendo hacia la capital antioqueña. Es una etapa relativamente plana, de alta temperatura, y que presentará unas circunstancias similares a las de ayer, pero diferentes a las que hemos vivido en el día de hoy. Así que, dicho esto, nos despedimos hasta mañana. Cita esta tarde, 5 de la tarde, El Mundo Ciclístico, en YouTube, canal de revista mundociclístico.com. Gracias, James.
1: Muy bien, señoras y señores, nos vamos, nos despedimos. Mañana volveremos en punto de las 8 de la mañana con la información a través de ciclismo y mucho más con el profesor de ciclismo, Héctor Urrego Caballero, con Montegranario Sierra. La moto RCN conducida por Rafael Casalla, la tripulación del Tramóvil número 1, conducido por Alexander Mejía. En la parte técnica, Camilo Rincón. Gracias a don Mauricio Osorio Muñoz en la capital de la República, José Agustín Martínez. Igualmente a Juan Pablo Barbosa, a John Chivatado, Héctor Palau, la dirección de los deportes de Deportes RCN, de Juan Felipe Cadavid. Soy su relator, James Orlando Ruiz, de la Asociación Colombiana de Locutores. Mañana regresan las emociones del ciclismo con la tercera etapa de la Vuelta a Colombia Femenina. Sister Crédito.
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12: Llegamos a las 10:50.
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12: Llegamos a las 11:58 en Radio 1, la de 1.
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1: Vamos con los oyentes, el aparatico 323-443-9711. Lo piden cantando, Luz Mari.
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1: Ajá.
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1: Nuestro camino
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1: Eso va, eso va. Eso va, mi corazón. ¡Súbile, súbile!

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0: Más oyentes a través del aparatico. Súbile, súbile a la de uno. Radio 1, hello.
6: Buenas tardes, ole. Mi querido locutor.
0: ¿Qué más?
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0: Epa.
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0: Los diablitos con olvida tu ayer. Súbile, súbile. Soba.

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0: Súbile, súbile, la de uno, Radio 1, lo piden cantando.
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0: ¡Los diablitos!
3: 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Borraste sin todo el amor que mi alma llevo por un error. Borraste tú todo el amor.
0: Eso, qué linda.
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0: Eso va.
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0: Te la colocamos completica, súbile, súbile, pídalo cantando.

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3: Es la una en punto.
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1: 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Lo piden cantando los oyentes en el aparatico. Hello.
2: Buenas tardes. ¿Será que tú me puedes poner ese vallenato que dice: cuentan que un barco viajero lavaba las aguas bajo las estrellas?
1: A una sirena.
2: Dicen que los marineros cantaban alegres tu nueva aventura.
1: Listo, mi corazón, con muchísimo gusto. A una sirena, Carlos Mauro y Gustavo Maestre. Súbile, súbile, pídanlo cantar.

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0: ¡Lindo! ¡Tres va haciendo, señorazo! Ahora sí.
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3: 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Eso va completico. Súbile, súbile.

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1: Me encanta escucharles, oyentes, me encanta escucharles. Pídanlo cantando. ¡Ole!
2: Hola, buenas tardes, ¿cómo está? Para ver si me puede colocar una canción que se llama Tres Palabras, la que dice, la amo tanto, que siento celos del aire que la abraza, de la luna que la ve reír, del sol que calienta sus hombros, yo la amo.
1: Eso va, eso va. Listo, mi corazón, Tres Palabras. 1998, vino mi oro de América. ¡Súbile, súbile! Pídanlo cantando.

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12: Son las 12 en punto.
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0: De aquel amigo que siempre has visto, el compadrito Ever Vargas, no puede faltar en esta tarde de miércoles sin Radio 1, la de uno. ¿Qué más pues? ¿Cómo están? ¿Cómo van? Buenas tardes.
1: Seguite, hombre, ¿qué te tomas?
0: Mi vida, con este aguacero que está cayendo, aguanta como un tintico bien bacaneado, ¿sí o no? O si de pronto nos hace daño el tintico, podría ser como una aromática bien chévere, no sé, de manzanilla podría ser rico, ¿no? O maldito caliente con canela también. ¿Ustedes qué opinan, hombre? Aquí estamos iniciando Tardeando Ando de Radio 1, la de 1. Dirige el programa Diego Fercho. Soy Edison Orrego y aquí estaré con ustedes en esta tarde lluviosa y fría del miércoles. Dios mío, este clima está muy loco. Uno no sabe si el niño llega, no llega, si es la niña. Pues me refiero por los fenómenos climáticos. Pero bueno, aprovechemos todo lo que se nos presente. Bueno que haya agüita, bueno que haya sol, bueno que haya de todo, ¿sí o no? Y en esta tarde abro yo por acá la cancha porque voy a tener por acá otro mundialito relámpago de los artistas. Sencillo, vea, en esta hora voy a enfrentar dos artistas, en la próxima hora otros dos y el ganador de la primera se enfrenta con el ganador de la segunda. ¿Cómo la ven, pues? Está bien chévere. Así que preparados a través del aparatico 323-443-9711 para que ustedes me ayuden a escoger su artista favorito metiendo por él el gol. ¡Yo veré! Y vamos a arrancar de una vez, así que querido árbitro, haga usted los honores, por favor. ¡Eso! Y voy a arrancar con Fernando Burbano. Y esto que se llama Bohemio y Galán.

0: ¿Por cuál meten ustedes el gol? ¿Por Fernando Urbano o por Juan Carlos Hurtado, el andariego? A través del aparatico me pueden contar. 323-443-9711.
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0: A ver qué dicen nuestros amigos del barrio Sea John.
2: ¿Qué hizo? Buenas tardes, Radio 1, la de 1. Subile. Póngame la primera, Fernando Urbano. Radio 1, la de 1, subile. Un saludito ahí para todos los trabajadores de Alex de Olla, de los que están echando mortero. Radio 1, la de 1, subile, la mejor, Edson, la buena.
0: La buena, papacho, muchas gracias. Saludo por acá para Luis.

0: Fernando Giraldo. Pilas pues. Si usted depende, ¿quién tiene que ganar en esta hora? ¿Fernando Urbano o el andariego? Voten pues.
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0: palomitas de maíz aguantan en esta tarde, ¿no? Nos vamos de palomitas, crispetas, cotufas. Tiene muchas denominaciones, ¿no? El popcorn. Bueno, se me escapa otra que tenía, pero bueno, cotufas, crispetas, popcorn, maíz pira. Benditos sean amigos, maíz palomero. Y ahí viene lo de palomitas, ¿no? Porque es maíz palomero el nombre técnico. 2:24, aquí aprendemos también mañas en Tardeando Ando de Radio 1, la de 1. Bueno, tengo abierta la cancha, cuénteme a ver, ¿a quién le quiere usted meter el gol? Esta mañana estábamos hablando en las mañanas de uno que cuál era el gol más feo que le habían metido a usted. Todo este gol de acá es bacano, musical. Por un lado tengo a Fernando Urbano con su bohemio y galán.
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0: Y por el otro lado está el andariego y adicto a ti, amasita.
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0: Bueno, 323-443-9711. Hace un ratito me dijeron por acá que anotaban por Fernando Urbano. A ver qué más nos dicen por acá nuestros oyentes.
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0: Luzma.
4: Hola, yo no la uno eso. Me voy con la primera. La segunda de Fernando Urbano. 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Subile.
0: Bueno, vea, así de facilito. Sigo saludando por acá oyentes a través del aparatico. Doralvita en el Campestre B, Ingrid Martínez. Está por acá William Sepúlveda. Don Hermógenes también está con Radio 1, la de 1. A ver, ¿quién más por acá? Vea, oyentes que también van llegando nuevos. Dicen por acá, hola, buenas tardes, Radio 1. Me pones el nombre ahí, no, el 301, que termina en 3897. ¿Qué más dicen los oyentes por acá a través del aparatico? ¿A quién le anotan el gol?
5: Buenas tardes, don Edison.
0: ¿Qué más, pues?
5: Todo es por adicto a ti. Pues no a usted, sino a la canción. Yo escucho Radio 1, la de 1. Subile, volqueteando ando yo.
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0: Temazo con el papá de los pollitos. Mi desesperación en Tardeando Ando. Bueno, vamos a ver por acá quién anota los últimos goles, porque esto está ya que cantado prácticamente. Tenemos Bohemio Galán de Fernando Burbano y Adicto a Ti del Andariego. ¿Qué dicen los oyentes en el aparatico? A ver.
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0: Patricia, buenas tardes.
2: Buenas tardes, Radio 1. Habla con Patricia, me sintonizo de acá, de Dos Quebradas. Voy a meter el gol al Andariego.
0: Listo.
2: Un saludito a María Puñalada en Frailes.
0: Uy, se apodo, qué hombre. Así de mansitas, María. Ay, Jesucristo. 2:37 PM. Esto ya se definió. Ya el árbitro por acá nos da el pitazo final de esta hora. Eso, que se sienta que Colombia está de fiesta. Óiganme, esto quedó así. 3-1 a favor de Fernando Burbano. Así que es el artista ganador de esta hora. Y queda ahí listico para esperar rival entre quien gane el próximo duelo de la hora que viene. Aquí en Tardeando Ando de Radio 1, la de 1.

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Y si es así, ven también, no hay lío, no hay problema. 3:06, tardeando ando en Radio 1, la de 1. Aquí estamos en esta tarde de miércoles acompañándolos, como tiene que ser, cafecito, no sé, ¿qué podemos a esta hora tomarnos para este frío? ¿Qué otra bebida caliente me recomiendan que no sea cafecito? Cuéntenme, a ver, tantas que hay. Oiga, saludo por acá para Oneida Costa, que está con nosotros. También, ¿quién más anda por acá? A ver, voy a saludarlos. A Ángela, a Blancanuri. También está por acá Chucho Daza. Un abrazo, mi hermano. Oyentes a través del aparatico. A ver, a William. Bueno, William, ahí está bien pegadito con nosotros desde bien tempranito. ¡Qué bueno! Bueno, tengo por acá dos artistas más para esta hora. Recuerden que en la pasada ganó Fernando Urbano y quien gane de este duelo que tengo por acá, pues se van a enfrentar en la última hora de Tardeando Ando. Así que, ¿qué les parece si de una vez les presento? Pero querido árbitro, hágame ahí los honores, por favor. Eso, vea, les tengo esta canción. Él es Luisito Muñoz y regresa ya.

0: Bueno, ya, mucho, mucho, mucho. Los oyentes a esta hora que comiencen a patear la pelota a ver por quién meter el gol. A través del aparatico 323-443-9711. Los escucho.
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0: Cristina, Cristina.
2: Buenas tardes. Familia Radio 1. Yo voto por Regresa Ya.
0: Vale, pues se anota el primero, Luisito Muñoz. ¿Qué pasó, Luisito? Aquí dice Sandrita Londoño desde La Oriental que vota por la primera, ¿listo? Se anota dos. A ver por acá, ¿quién más? John del Barrio, sea.
3: Yo, Edison, eso, Radio 1, la de 1, subile, subile, la primera, póngame la primera, me al favor. Que hice mucho, Radio 1, la de 1, subile, subile, la mejor, la primera, Edison.
0: Hágale pues, 3-0 se puso esta vaina. A ver qué más dicen por acá. José.
4: Muy buena tarde, señores de Radio 1. Yo voto por Regresa Ya de Luisito Muñoz. Hay un gol para Pipe. Que hacerle el gol a Pipe.
0: Listo, pues se puso.
4: La de uno, subile, eso. Subile hacia amasado, ese bulto de soldadura.
0: Hágale, papá, ya lo dijo usted, vea. 4 se anotó ahí destacada, hombre. Luisito Muñoz y Regresa Ya. Eso está muy bien. 3:10. Óiganme, la espera terminó. Llega uno de los eventos más esperados. Prepárate para vivir una noche inolvidable con Grupo Firme, la agrupación que está rompiendo escenarios en todo el mundo, familia.
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0: cumbia, cumbia, cumbia. 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Buena canción, ¿sí o no? Que escucho mucho Radio 1, la de 1.94.7. Soy Edison Orrego, los acompaño en esta tarde del miércoles. Y bueno, tengo por acá más oyentes que siguen contando a quién le anotan su gol. Está Luisito Muñoz con Regresa Ya y Pipe. Bueno, con tú hubiera sido antes. Cuéntenme a ver.
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0: A ver qué dicen por acá de Parque Industrial.
2: Hola, Radio 1, la de 1. Eso, yo meto el gol por Regresa Ya, de Luisito Muñoz.
0: Hágale pues.
2: Yo escucho Radio 1, la de 1.
0: Subile, subile. A ver quién más anda por acá. Miriam, buenas tardes.
3: Buenas tardes, Edinson. Mi voto es por Luisito Muñoz. Regala Celia Miriam. Yo siempre escucho Radio 1, la de 1. Subile, subile. Total sintonía por acá en la Celia.
0: Un abrazo, Miriam. Muchas gracias por estar desde la Celia con nosotros. A ver qué dice por acá Norma Cecilia. Normis.
4: Buenas tardes, Radio 1, la de 1. Yo voto por la de Pipe Bueno. Que escucho mucho Radio 1 desde Santiago de Chile.
0: Bueno, un abrazo hasta Chile. A ver quién más por acá. ¿Qué dice John?
5: ¿Qué hora, Radio 1, la de 1? Subile, subile. ¿Qué hora, Edison? Un saludito ahí para los compañeros que están echando mortero ahí en la vía La Romelia.
0: Eso.
5: Y en la Rebuena, al Chamo y a Alex, el gordo, el estucador. Radio 1, la de 1, subile, subile, la mejor, la Rebuena para todos.
0: Hágale pues, saludo por acá para Gloria, que nos dice buenas tardes. Yo voto por la primera. Muchas gracias, un abrazo. Bueno, muchas gracias. A ver qué más dicen por acá. Bueno, Paito, ya te contesto. Claro que sí, ya te explico cómo es la vuelta. A ver qué dice por acá María Oliva.
6: Muy buenas tardes, Radio 1, la de 1. Voto por la de Luisito Muñoz, que Dios me lo bendiga.
0: Amén, corazón, un abrazote. Gracias, gracias por anotar sus goles. Vea, les voy a contar cómo va esto, como cuando le dicen a uno cómo va el marcador, señor narrador. Esto va 8-1. 8-1 a favor de Luisito Muñoz. Así que si quiere hacer el descuento o abultar el marcador, no haga y no mandar su mensaje.
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Fernando Urbano en Radio 1, la de 1.94.7, que ganó la hora pasada con Bohemi Galán y se va a enfrentar en la próxima hora nuevamente por ser el ganador contra el que gana en esta hora. Que ya se los tengo aquí listico porque fue el que se vayó, el que se llevó mejor. Ya así como que fluya lo que tenga que fluyar y que se vaya lo que se tenga que vallar. ¡Ay, Dios mío! ¿Qué dirá mi profesora de español? ¡Ay, perdona, ¿no? La ganadora de esta hora es Luisito Muñoz con Regresa Ya. Y sí, ya regresa a enfrentarse Luisito Muñoz con Fernando Urbano aquí en Tardeando Ando.

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Oiga, estaba tan buena que estaba, pero acá entretenido escuchando. ¡Ay, María! Tardeando ando en Radio 1, la de uno, familia. ¡Ay, qué bueno! Ya mitad de semana. ¿Qué piensan hacer este puente? Cuéntenme, a ver, a través del aparatico 323-443-9711. Ya, por ejemplo, escucharse estos vallenatazos de Miguel Morales. Aguante bastante. Bueno, estamos en este mundialito así como relámpago, enfrentando artistas en Tardeando Ando de Radio 1, la de 1. Y lo prometido es deuda. En la primera hora ganó Fernando Urbano, en la segunda ganó Luisito Muñoz. Así que estos dos se enfrentan en esta hora para saber quién será el ganador de la tarde. Así que arrancamos con el ganador de la primera hora. ¿Les gusta esta canción? ¿Les gusta Por Allá Escondidas? Primera canción de Arrocito en Bajo, ¿no? Aunque sea escondidas.

0: 33 97 11, así que hágale pues, vaya votando.
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0: Así es, les voy a mezclar coctelito a esta hora a través de Radio 1, la de 1.94.7, familia, así que agárreme ahí el vaso, hágame el favor, eso, porque en esta tarde Radio 1, la de 1.94.7, le tiene los cócteles. A ver, por acá. Bueno, antes del coctelito, ¿sabe qué va a hacer? Recibir por acá votos de los oyentes a través del aparatico. A ver qué nos dicen por acá en el 323-443-9711.
2: ¿Qué hubo, Edison? Edison, póngame la primera, papi. A escondida, solo a escondida. Todo hay que hacerlo, pero a escondida. Radio 1, la de 1, subile, subile, la mejor. Póngame la primera, Edison.
0: Pero acuérdese que entre cielo, tierra y Facebook no hay nada oculto. Así que yo veré, pues. A ver qué más dicen por acá los oyentes. José.
3: Radio 1, la de 1. Muy buenas tardes. Le anotamos gol a Fernando Urbano. Radio 1, la de 1. Subile, subile a ese perol.
0: Hágale pues, de una. Anotadito pues. ¿Qué más dicen por acá los oyentes a través del aparatico, Sandrita?
4: Hola, Eddie. ¿Qué más? ¿Cómo está? Yo voto por la primera.
0: Listo pues.
4: A escondidas. Así es que es rico.
0: Ah, ¿sí?
4: Todo a escondidas.
0: Vea pues. Oiga, de lo que uno se entera, hombre. Venga, ahora sí les tengo coctelito por acá. Ya tenían el vaso y los dejé con la mano estirada, pero espere si verá que ahora sí, poquito hielito porque la tarde está como fría, ¿no? Eso, ahí nomás, con moderación. Mezclemos. Ahora sí, a batir por acá, para que quede eso bien bacano. Eso, y de una vez les sirvo cóctel musical. Ustedes también me pueden ayudar a pedir sus cócteles a través del 323-443-9711. Le voy a revolver por acá un poquito de Darío Gómez con un toque de El Binomio de Oro. 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

0: ¿Una cervecita aguanta para esta tarde o no? Súbile, súbile, que tardeando ando en Radio 1, la de 1.94.7, que ruede el programa y el balón, porque seguir ganando está a un oxo de distancia. 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
0: Oiga, el programa se puede terminar, pero recuerden, seguir ganando está a un oxo de distancia. Óiganme, a esta hora, ¿quién le meten ustedes el gol? ¿A Luisito Muñoz o a Fernando Burbano? Cuéntenos a través del aparatico.
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0: A ver qué nos dicen por acá.
4: Hola, Radio 1, Radio 1. El ganador es, me voy con Fernando Urbano.
0: Hágale pues, a ver qué más nos dicen por acá a través del aparatico, Rosalba.
5: 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Vamos con Burbano, claro que sí, él va a ser el ganador.
0: Bueno, vea, sigan votando, así de facilito, y que siga rodando el programa y el balón, porque seguir ganando está a un oxo de distancia. Estamos a poquitos días para que inicie el mundial, a solamente 8 días. 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
0: Oiga, se termina el programa, pero recuerden que seguir ganando está a un oxo de distancia. 426 en Radio 1.
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0: Aquí está el Chacal del Sur. Esta canción me gusta. Para despedir a los que ya no nos acompañan. Los que quedan en el corazón. Y el que queda en el corazón jamás se olvida, ¿sí o no? Ahí está siempre con nosotros. Cambió fue de ubicación. Aquí está el Chacal del Sur y mi última despedida.

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0: 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Aquí en Radio 1, la de 1.435.
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0: En el corazón nadie manda y él eligió. 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Elijan bien. 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Súbile, súbile a Radio 1, la de 1.94.7. Los últimos goles, pues. Las últimas anotaciones. ¿Será que nos vamos con a escondidas o mi más grande locura? ¿Qué dicen los oyentes a través de nuestro aparatico?
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2: Luis Fernando Urbano. El segundo. El segundo, Edison. Y bueno, aquí ocupadito. Dios te bendiga.
0: Bueno, la de Fernando Urbano. Esto va 4-0 a favor de Fernando Urbano. Ah, les encantan los arrocitos en bajo, ¿no? A ver qué más dicen por acá, Alexander.
3: Rayuno la de uno. Nos vamos con Luisito Muñoz. Luisito Muñoz.
0: Listo, el descuento para mi más grande locura. A ver por acá, ¿qué más dicen? Sandrita en Marsella.
4: Edison, ponga a escondidas. ¿Por qué no lo ha soltado? Póngalo, póngalo. Hace rato lo estoy esperando.
0: Porque todavía el árbitro no ha dado el pitazo final. Que si le ayudamos ahí. Bueno, está bien. Ustedes son los que mandan. Vea, con 4-1. Corona Fernando Urbano en esta tarde. Barrió a escondidas. Pa' Doña Segunda. Pa' el que ponen a chupar banca. Vea, Gloria dice que por Luisito. Bueno, 4-2 ahí pues. En el tiempo adicional.

0: cómo me encantan estos vallenatos que tengo en esta tarde de Tardeando Ando de Radio 1, la de uno, y que ruede el programa y el balón, porque seguir ganando está a un oxo de distancia. 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
0: Se termina el programa, pero recuerden, seguir ganando está a un oxo de distancia. Soy Edison Orrego. Ya llega Omar Luna a seguirnos acompañando en esta tarde de miércoles.
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0: Yo los espero mañana muy juiciositos desde las 5 de la mañana en las mañanas de uno de Radio 1, la de 1. Soy Edison Orrego. Chao pues.

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2: Son las 5 en punto.
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Hágame el bendito favor. 5:10 minutos, dirige programa Diego Fercho. Soy Omar Luna, desde ya acompañándoles en la de Uno, Radio Uno. Ya vengo con oyentes para que charlemos un rato, para que compartamos. Pero también les tengo invitado a que charlemos un ratico. El mismo de esto. Yo sé que lo recuerdan, obviamente.

0: Bueno, tenemos el gustazo de presentarles a El Chacal del Sur. El Chacal, hombre, bienvenido, mi hermano. ¿Cómo?
1: ¡Hola!
0: ¿Qué más, Chacal? Tiempo sin verlo.
1: Mopirri, buenas tardes, buenas tardes. Contento acá en la Casa Radio 1. Usted sabe que está en la Casa del Chacal del Sur acá. Siempre, gracias a Dios, hemos tenido el apoyo de los micrófonos y siempre estamos llevando la música popular, la música del Chacal del Sur aquí en Pereira.
0: Bueno, ¿qué ha pasado? ¿Cómo me le ha ido? Cuénteme novedades. ¿Qué tanto ha transcurrido en lo que ya llevamos de este 2026, ¿ah?
1: Sí, claro, venimos trabajando una canción que se llama Mi Última Despedida.
0: Sí, señor.
1: Que venimos trabajando, gracias a Dios. Y
0: ahora sí, y si lo mueves, se te apaga. La venías que trabajando
1: esa,
0: la canción.
1: Esa es la canción que venimos trabajando. Mi Última Despedida.
0: Mi Última Despedida. Bueno, ¿de quién es esa canción? ¿La escribió el Chacal? ¿La escribió quién o qué?
1: No, el Chacal no escribe.
0: ¿No escribe el Chacal?
1: Ni en nada, porque no estudié. Pero es una canción del maestro Libardo Rueda. Me la presenta Libardo Rueda hace como unos 6 meses. Y me tocó que pensarla mucho para lanzarla, porque ¿qué es lo que pasa con esta canción? Lo que pasa es que esta canción me llegó cuando estaba en el duelo de la muerte de mi padre hace un año y medio. Entonces, por eso yo creo que fue que me incliné por la canción, porque es una canción de cuando muere alguien, un ser querido. Una canción así es muy difícil que coja camino rápido. Pero me animé por el tema que viví por la muerte de mi padre.
0: Muy personal, claro.
1: Sí, claro.
0: Lo tomaste muy personal. Y creo que a pesar de todo, pues Chacal, uno no está preparado para esas despedidas.
1: No, eso no es fácil.
0: No.
1: Y a la persona que esté viviendo este momento y lo que dice la canción, ahí sí la siente. Sí sabe qué es lo que está diciendo la canción.
0: Completamente, escuchen.

0: físicamente quizás ya uno no vuelve a ver ese ser querido, pero queda en el corazón, queda en la mente, queda en los recuerdos y creo que es una de las mejores maneras de uno poder recordar a esos seres queridos, que pueden ser familiares, que pueden ser amigos de toda la vida, con los que uno ha compartido en el día a día, y creo que eso chacal uno no lo olvida nunca.
1: No, y más los que son seres queridos, los amigos. Muchas veces no es ni una persona, hoy en día se encariña uno tanto de los animalitos, se le muere un perrito, alguna cosita así, una canción de estas llega a esos momentos.
0: Pero también hay un temor a propósito de eso de la última despedida. Yo creo que hay un temor bastante especial. ¿Chacal es papá? ¿Es padre? ¿Sí? ¿Tiene hijos?
1: Pues yo tengo hijos, pero uno no sabe si son de uno. Eso no lo sabe uno.
0: Bueno, hasta ya no quiero entrar en detalles porque pues no.
1: Hoy en día, así como están las cosas,
0: me toca ver que si sí o si no, ¿no? Uno nunca sabe. De pronto hay tan raro el chacal con un chinito ahí rubio, ojos azules y... Bueno, pues suele, sí es parecido, ¿no? Pero
1: suele pasar.
0: Pero chacal, yo creo que uno dice, si uno tiene hijos, yo creo que hay un temor de padres, uno irse, despedirse de esta vida y uno dejar a unos hijos pequeños. Yo siento que, eso sí debe ser muy duro.
1: Muy duro, pero la vida es así.
0: Sí.
1: Eso es todo, es como...
0: ¿Cómo es que dijo el Andariago? 2 días en la vida segurísimo, ¿no? Cuando llegamos y cuando nos vamos. 2 días.
1: Eso.
0: Y el día que muere, tal cual.
1: Sí, uno nace y... Y ya tiene el sello de vencimiento en la nuca, eso de ahí no pasa.
0: De ahí no pasa.
1: Eso sí. Ya no pasa. Entonces, esa canción, Mi Última Despedida, se trata de eso, cuando se va una persona, un ser querido, y le toca vivir este momento. Esta es la canción que el Chacal de Sur le está presentando al Eje Cafetero, a Pereira. Se la dejo en consideración a toda la gente que le viene gustando la música del Chacal.

0: Chacal del Sur.
1: Bueno, Chacal, aparte de esta canción, ¿tienes pensado algo en especial para lo que queda del año? Pues porque uno lo dice como que, bueno, sí, va pasando el tiempo, pero pues pasando el tiempo y mira, ya estamos partiendo año. ¿Tenés pensado algo de pronto?
0: Lo que pasa es que está recién lanzada esta canción, entonces por ahora no puedo hablar de algo nuevo.
1: ¿Sorpresita?
0: Mira. Sí, por ahora no. Bueno, por ¿listo? Ahora solo hablamos de mi última despedida, sí, señor.
1: Bueno, mi última despedida.
0: ¿Ah?
1: Pero última despedida, el nombre de la canción, no de Chacal, ¿no?

0: Oiga eso, ¿ah? Dios santo. Bueno, Chacal, ¿estás por aquí por el eje cafetero? ¿Vas para algún lado ahora o qué?
1: Sí, arrancamos gira en medio del eje cafetero hoy. Venimos de Armenia y seguimos dándole la vuelta. Hoy estamos acá en Pereira, mañana también estamos en Pereira y creo que terminamos el viernes en Manizales, en nombre de Dios.
0: Bueno, Chacal, ya sabes que por acá, más que bienvenido, las puertas abiertas siempre de Radio 1. Sabes que por acá, bienvenido las veces que necesites y quieras.
1: Compa, muchas gracias. Yo sé que sí, ustedes, la casa Radio 1, siempre que arranqué la carrera hace 2 años y medio, me dijeron, Chacal, esta es la casa suya. Entonces siempre vivo pendiente de sacar música y de mandarles a ustedes para que ustedes me hagan el favor y les sigamos llegando a los corazones de toda la gente del Eje Cafetero, en especial a la gente de Pereira. Muchas gracias. Los yo de mi corazón, les habla el Chacal del Sur y los dejo aquí con mi nuevo hijo, mi última despedida del Chacal del Sur.
0: Es lo que hay. Subile, subile. A la de uno, Radio 1.

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1: Hola. Gracias.
0: A toda hora, Radio 1, la de
1: uno. Nos encanta, nos encanta de su amor.
0: Escuchemos Radio 1, la de uno, por supuesto.
1: Muchas gracias, mi amor. Un abrazo, Lumari. Fiel oyente de Radio 1, la de uno. Subile, subile, 534. John Alex Castaño.
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1: Cualquier información de movilidad me cuentan. 323-443-9711. ¿Listo? Por acá nos dicen, retenen la avenida del río. Ya tienen grúa llena. ¡Ay, ay, ay! ¡Papeles al día! ¡Papeles al día! ¿Qué le pasa?

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3: 6 en punto.
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0: Esta sí es una verdadera combinación.
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0: Súbile, súbile a la de uno, Radio 1. Soy Omar Luna en esta nueva hora, listico. Sigo acompañándoles a lo que le queda esta tarde. Fría, ¿no? Llovió bastante en el transcurso de la tarde, pero vamos a ponerle calorcito, buena vibra.
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0: 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Y esta canción, ese día me la canto a grito herido. 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
18: Son las 7 en punto.
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